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0: Muchas gracias.
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cómo te anima a esta hora de la mañana. ¡Qué gustillo!

Pues no veas la que hay montada con estos zapateros, ¿eh? Claro, tú has dormido y no te has enterado. Es que esto es una cadena, lo que está viendo es una cadena de detenciones en el mundo. Detuvieron también en Estados Unidos a un testaferro de Maduro, que es el que está contando todo lo que significa Zapatero en todo esto. ¡Buah!

bajar por abajo, que ya he terminado aquí de buscar canciones. De sobra tengo ya, las que tengo. Madre mía, las que tengo. Fíjate las hijas de Zapatero, que muy guapas no son, pobrecillas. No, eso no tiene la culpa ellas. Han aparecido ayer otros 240.000 euros que cobraron por ponerle un logotipo a un folio. ¡Por ponerle un logotipo! Personalización de documento.

voy para abajo ya, voy para abajo a toda velocidad.

hablan del Twitch de esta tarde, ya de en qué momento. Hoy se pasará por el Twitch Walter García. Walter García hoy a las 8 de la tarde. Te prometo que no va a ser indiferente a nadie. El clásico, como decís algunos, para preparar un par de cervezas frías, unas anchoitas, unos boquerones.

Rubén en Cabezón de la Sal. Hola, buenos días, avecina tormenta. Se me ha renovado automáticamente el premium de la jungla, cojonudo para mí.

también está Rubén. ¿Podrías ponerme Black Celebration de Depeche, por favor? ¡Voy! ¡Voy! Mira, Benja ya está ahí, el pobrecillo, el de primerísima hora, a las 4 ya está subido el camión.

0: ¿cómo estás, tío? Ya te conocí el otro día, ya me acuerdo de ti. Luis, ¿cómo estás?
1: Sí. Bien, muy bien.
0: Bien.
1: Y trabajando, sí.
0: ¿Trabajando? ¿A qué hora empieza hoy?
1: A las 5:30, como siempre.
0: Joder, vaya horario bueno, ¿eh? ¿Y a qué hora acabas? ¿A qué hora llegarás a casa a comer?
1: Sí, acabo sobre las 12:30, 12:30.
0: Es un horario cojonudo, y más en verano, ¿eh?
1: Sí, sí, muy buen horario, no puedo quejarme.
0: ¿Ya estás pensando las vacaciones? ¿Ya sabes cuándo van las vacaciones o todavía no?
1: Todavía no tengo claro cuándo nos vamos.
0: Pero sí tienes la fecha, agosto, julio, ¿cuándo?
1: No. En teoría cogería agosto, pero todavía no lo tenemos confirmado.
0: Ajá, ni sabes dónde van ni nada.
1: Nada, no tengo nada preparado todavía.
0: Pues tío, piénsalo, que queda poco, que ya estamos en verano casi.
1: Sí, estamos ya muy cerca.
0: ¡Un abrazo, Luis!
1: Oye, una cosa, ¿tenemos algún tardeo para este año?
0: Pues en principio no, en principio no. En principio no. Pero bueno, te serás informado en cuanto que tengamos algo.

0: Valencia deseando, deseando que llegue el Twitch. Así hay muchos ya, me lo han mencionado hoy ya, unos cuantos.
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0: compañero que la lleva a dónde, al hospital o donde sea.
1: Sí, sí, sí, porque es en otro barrio, bueno, es en Santa Coloma, y entonces pues yo la dejo y yo ya me voy para trabajar.
0: Ajá, ¿y luego la recoges o no? Ya vas ahorita.
1: No, no, no. Ella luego a las 2 sale ya con los compañeros.
0: Bien.
1: ¿Y
0: a cuándo entras tú ahora? ¿A las 7?
1: Yo entro, tengo flexibilidad de 7:15 a 8:45. Sí,
0: vale.
1: Sí,
0: ¿y
1: sí.
0: Luego sales?
1: Y luego salgo, pues, en función de cuándo he entrado, a las 3:45 o a las 3:15.
0: Buen horario también, sí, señor.
1: Sí, sí, sí, sí, pues, sí, sí.
0: Que no se te haga muy largo, fíjate cosa más bonita, despertarte y llevar a tu hija al curro, ole.
1: Pues sí, pues sí, pues sí. Es lo más bonito que hay, los hijos.
0: Un abrazo fuerte, Víctor.
1: Muchas gracias por llamar, José Antonio. Un saludo para todos. Adiós, adiós.

0: 5:30.
1: Fíjate qué gustillo, se acerca el verano ya, ¿eh?
0: No te puedo decir la cada temperatura, pero bastante calor. Bueno, el verano, aquí ya estamos en verano, verano, aquí no hay término medio.
1: ¿Y coges vacaciones en verano tú o no?
0: Pues sí, bueno, además todavía tengo vacaciones del año pasado, pero todavía no sé cuándo me las voy a coger.
1: Pero no sabes si en julio, si en agosto, sabes ni dónde
0: comprarlo. No, yo no tengo problema, es ponerme de acuerdo con la jefa, que es la que manda, mi mujer, tú sabes.
1: Ajá.
0: Y ya pues hablo con el jefe y no tenemos problemas para organizar vacaciones, la verdad.
1: ¿Dónde soléis ir?
0: Pues normalmente nos gusta Torremolinos, zona de Costa de Málaga.
1: Qué bueno, Torremolinos, Zorroles, qué bonito aquello.
0: Sí, sí, sí.
1: La Carihuela.
0: La Carihuela buena.
1: Pues

0: Buen día.
1: ¡Hombre! ¿Cómo estás?
0: ¿Qué pasa?
1: Eso digo yo, ¿cómo
0: ¿tú?
1: Lo llevas?
0: Muy bien. Aquí estamos.
1: ¿El qué?
0: Aquí estamos.
1: Ah, te he entendido que sí he visto, algo. Digo, no sé qué he visto, qué. No, es que me he acordado porque me pregunta la gente y te he visto el mensaje por aquí. Digo, yo no sé si escucharía. ¿Escuchaste a Loreja ayer?
0: Sí.
1: ¿Y es verdad que tiene las señoras tantas cosas ahí?
0: ¿Será la suya? Yo no lo sabía tampoco.
1: Está la gente loca por el croquis, a ver si llega el croquis porque que es una barbaridad, ¿eh?
0: Es que es exagerado, vamos.
1: No.
0: Lo del lóbulo sí que me tenía equivocado a mí, vamos.
1: Yo pensé que, por ahí empezó la conversación. Yo creo que el lóbulo era la puntita de la oreja, lo de abajo. Pero no, dice que eso está ahí, el centro, el mismo centro dice que está. Según miras, entras a la derecha.
0: Pero por dentro, ha dicho que por dentro.
1: Por dentro. O sea, tienes que meter un poco la nariz y ahí para adelante.
0: Y como la habrá visto.
1: Calla, que es que había luego está Folapio
0: bueno,
1: con la trompa, luego estaba no sé quién y al final dice, coño, que se le había olvidado el clítoris y dice

0: Estudiar. Ah,
1: sí.
0: ya te digo.
1: Oye, ¿has visto que te he mandado la nueva cerveza de Cruzcampo?
0: Qué vergüenza, ¿no? ¿Es en serio o no? ¿Es en serio o no?
1: En serio. Claro, que la probé yo ayer.
0: ¿Ah, sí? Joder.
1: Sí.
0: No sabía ni que existía esto. O sea, que esto es,
1: yo...
0: es una mezcla, se llama la nueva cerveza de Cruzcampo, es la botella clavada y todo clavado a la del águila, la, no sé cómo. Como son todas, tienen números, yo ya no hago un lío. Esta será 1904, la del águila es 1870, ¿no? Me parece. Y es muy parecida. Pero es que, claro, luego está la 1906 de la Estrella de Galicia. Al final están copiando todas las Estrellas de Galicia.
1: Y esta no, es... porque mi 1904 es el año de la de fundación de Cruzcampo.
0: Ya. Bueno.
1: Fue antes que todas esas.
0: Yo creo que está un poquito equivocada, No, sin ánimo de.
1: Sabe igual que las rubias, sabe igual que las rubias.
0: La rubia es la del águila. ¿O qué rubia te refieres? ¿Alguna amiga tuya?
1: Esa. No, esa, la del águila.
0: Ya, pues...
1: Es que no me acuerdo del número.
0: Es que yo, mira que me fastidia tener que corregirte y que luego te enfade diciendo, hecho el ridículo por culpa de este y que me mandan a mí.
1: ¿Por qué?
0: El 1904 no es la fecha de Cruzcampo, no significa eso.
1: Yo sí, no, eso me dijeron.
0: No, yo solo sé.
1: El de Cruzcampo, me lo digo.
0: Nada, el de Cruzcampo no tiene ni puta idea. ¿Qué conoces tú de Cruzcampo? Que es el camión, ¿no? Ese no sabe. Yo conozco a uno de los jefes que la hacen. Y el 19. El 1904 no es. 1904 es 19-4.
1: ¿Cómo? 19-4.
0: El resultado de un partido de balonmano entre el Dos Hermanas y el San Juan de Nafarache. Ganaron Dos Hermanas 19-4. Y entonces, en homenaje a Dos Hermanas, le han puesto ese resultado a la botella esta. 19-4 ganaron. Los cuatro, o sea, lo bueno es que los cuatro San Juan de Nafarache los metió Joaquín. Joaquín, que es un tío cojón.
1: El del Betty
0: los metió, eso es. Y luego está los 19 que los metió Carlos. El
1: que los metió este, el Kiko. ¿Cómo se llama?
0: ¿Kiko qué? ¿Kiko Narváez?
1: Ese.
0: Pero eso no es de Sevilla, y con Narváez de Jerez, del pueblo de Juan Carlos de la Oreja.
1: Bueno, sí, pero es andaluz.
0: Pero poco, no se le nota nada. Aquí con no se le nota nada. Bueno, escucha, que me ha recordado los viejos tiempos, me han mandado un montón de chistes. Oh, como guay.
1: Sí.
0: Yo te conocí y me los contaba, porque yo no se entiendo. Por ejemplo, el de la señora que tomó una pastilla para la presión arterial, ese era un acojo.
1: Eso es lo que le voy a decir yo a mi niño.
0: ¿A tu niño?
1: Cuando tenga novia.
0: Ah, ¿a tu niño? Joder, explícamelo, a ver, que no me entero.
1: A ver, dice, señora, ¿qué pastilla toma usted para la presión arterial? Dice, no lo sé. Mi nuera me la da. Dice, ¿puedes describírmela? Es bajita, medio tonta, lengua afilada. No sé qué le vio mío. Dice, no, que la pastilla, señora.
0: Oh, bueno. ¿Dónde está la gracia? No la entiendo.
1: Es que tú te estás aguantando la risa. ¿A que sí?
0: No. Es que no lo entiendo. Mi nuera me la da. Y puede... Y yo pensaba que era la nuera, el médico, el que dice, descríbamela.
1: ¿Eso? El médico le dice, descríbemela.
0: Ah, descríbame la pastilla y describe a la nuera, que es tonta, ¿no? Dice, que es tonta.
1: Sí, oye, sí.
0: ¿Y tu hijo va a tener una novia tonta?
1: ¿Seguro?
0: Joder.
1: No va a tener novia ninguna.
0: No, ya es que eso de las novias ya no se lleva, ¿verdad? Y luego eso del Cari, ¿con cuánto has estado antes que conmigo? ¿Quién era el primo? ¿Cómo? Explícalo, cuéntaselo a la gente. ¿Cómo es? Que tampoco le cojo.
1: Cari, ¿con cuánto has estado antes que conmigo? Y le dice, ¿recuerda a tu primo el del pueblo? Y dice, sí. Pues con el resto del pueblo.
0: O sea, con el primo no. Y la gracia es que el primo es el único que sabe casi mojar, ¿o qué?
1: Por lo visto.
0: Entonces se trata de que él llama al primo diciendo, ¡ay, bobo, que eres el único que no!
1: No, la gracia es que está con todo el pueblo, menos con su primo. No tiene gracia. Ahora sin hablar no tiene gracia ninguna.
0: Eso

0: En un pueblo al lado del mío, que se llama Cebrero, hubo un accidente, un accidente de la hostia. Se quemó, chocaron dos coches uno contra otro, y ya salieron ardiendo y no reconocían a los del accidente. Y los metieron allí en un... A mí no me hace gracia, Laura, con lo que estoy contando no me hace ni puta gracia que tú te rías de dos señores que se consumieron vivos de...
1: De la llama.
0: Claro, de la llama. Y entonces pasaba la gente del pueblo por el tenatorio, pasaba a ver si podían reconocer algo por los dientes o por, el, yo qué sé, la oreja o el lóbulo o cualquier cosa de estas. O la churra, uno le quedó media parte de media churra el que se le veía. Y pasaba la gente, decía, pues yo lo conozco, no lo conozco, pues yo no, vamos. Y llegó una y dice, mire, le voy a hacer una cosa, este no es de aquí, pero ni del pueblo de al lado tampoco, ¿eh? O sea...
1: Fue igual esa, pero esa fue con todos los del pueblo, el mismo pueblo. No era tan abierta de mente.
0: Era más abierta de espíritu. Claro. Y, bueno, pues nada, pues ya, hoy por lo menos me has contado dos. Hoy me has contado dos. Me has mandado la foto, sí, de la Cruz Campo y me has contado dos. Nada.
1: Pero escúchame, pero tú no, cuando yo cuento los chistes, tú no te ríes, te aguantas.
0: No, no, no, no. Y luego estoy viendo aquí. Hay una foto del show tuya.
1: Ah, pues
0: estás,
1: ¿sí?
0: Sí, con dos señoras, estás ahí. Y luego veo aquí un platanero en tu casa, que es eso, en tu casa es.
1: Ah, no, no es un platanero.
0: ¿A qué es?
1: Es una parra. Una...
0: Mira, ya habla, ya está hablando madrileño ahora, una parra. Una parra.
1: ¿Eh? Una parra con uva.
0: Bueno, ¿tienes parras con uvas en casa? Joder.
1: Sí, la creció, bueno.
0: ¿Qué tal van los bichos? Búscate. ¿Hay bichos nuevos este año?
1: Pues mira...
0: Hace mucho que no me mandan ninguna...
1: No, sé, es si... que el último se me coló...
0: Hay veces que me da un bajón y que la voy a denunciar porque tiene que estar matándolos.
1: No, yo no los mato nunca.
0: Ah, por eso.
1: Hace poco se me coló uno que no sé ni describírtelo por la ventana...
0: Sí.
1: De la cocina. Era, y lo lleva afuera.
0: ¿Era un moro?
1: Era verde. No te puedo decir lo que era.
0: Pero con patera, venía con patera.
1: Venía con todo el tío. O la tía.
0: Oh, sí. Que era verde. Que era como una libélula.
1: No, no, no, no. Era como una mantis religiosa de esa.
0: Uh-huh. O sea, no sabemos el sexo tampoco. Puede ser ella o él, ¿no?
1: Sí.
0: ¿Y cómo no, echaste de casa? ¿Hablando con él?
1: No, no, es que se puso como a volar saltando y volando, sí. Y se fue para afuera. Sí. Del grito que si pegué salta, porque me asusté.
0: Si saltaba y volaba es que estaba contento, ¿eh? Y claro, te vi a ti dentro y dijo, esta que mala pinta tiene, bajío, y yo me voy. Y se fue a la calle.
1: Sí.
0: Y ya no ha entrado más.
1: Ya no lo he visto más.
0: Pobrecillo.
1: Y además que tengo, ahora veo cochinillas.
0: ¿La serie?
1: No, no, los bichos, eso que se hace una bolita. ¿Sabes cuáles son?
0: No, te prometo que no, no.
1: Que tú lo tocas y se hace una bolita.
0: Ah, yo tenía una amiga que vea así.
1: No.
0: Pero vamos, no hay por qué reírse tampoco. O sea, todos tienen sus cosas, yo qué sé. Pero lo mismo la conoces, no sé.
1: Sí, ¿quién es?
0: O una que la toca y se hace una bola.
1: No. Conmigo no se ha hecho una bola.
0: Ah, no.
1: Nunca.
0: Y escucha, y debajo de la nevera, no. ¿Te asomas de vez en cuando?
1: Que sí, que tiene rueda para
0: vale, pero te asomas, te pones de rodillas.
1: Me asomo dentro.
0: ¿Qué tienes por ahora? ¿Qué tienes ahora?
1: Pues mira, ayer me comí el yogur
0: de coco. ¿El de coco? ¿El de coco? ¿El de las navidades pasadas? ¿Y estás bien?
1: Así que... Sí, perfectamente.
0: Joder, por fin ya era hora, ¿eh? Madre mía. Ese le pagaste en pesetas, ¿eh?
1: No, en pesetas no había yo nacido, chiquillo.
0: Yo que no había, no había nacido, dice. Anda que no coleccionaba azulas de los reales, la moneda.
1: De los reales.
0: Claro.
1: Eso fue emocionante de las pesetas.
0: No, a la vez. Dos reales era una moneda plateada con un agujero en medio. ¿No te acuerdas?
1: Esa, yo me acuerdo de esa. Había una de 25 pesetas con un agujero en medio.
0: No, eso te lo estás inventando.
1: No. Con yo lo tengo que tener hasta por ahí.
0: Con agujero en medio, no, con agujero en medio no había de 25 pesetas. Había una de dos reales.
1: Que era... Bueno, que se había.
0: Que no.
1: De 25.
0: ¿De 25 pesetas no tenía agujero en medio?
1: Venga, ¿qué te ha puesto?
0: El agujero en medio lo tenía la Lore. Ahí al lado del lóbulo. Para que no.
1: Había y te voy a mandar la foto ahora de la de 25 pesetas.
0: Vale, bueno, me estás mintiendo.
1: No.
0: Me estás mintiendo, que bueno, es mentira eso.
1: Que el va de mi pueblo dice que va a hacer una fiesta de Cruzcampo para que conozcamos la nueva.
0: Ah, bien.
1: Ya te contaré.
0: Bien. Pues nada. Yo voy a luego se lo digo a Juan Carlos, que a ver si me lleva.
1: Ay, ese que venga Juan Carlos, sí, sí. Ese no lo ha probado, seguro.
0: Yo se lo pregunto. Cuídate mucho, anda.
1: Un besito.
0: Adiós.

coño, pues si debe haber una moneda de 25 pesetas, pues la manda todo el mundo. Moneda española de 25 pesetas, moneda de 25 pesetas, ¡hala! Luis Jar de Madrid, José de Cádiz. Y ahí, Laura me la manda, Laura me manda una foto de la moneda de la Expo.

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todavía. Mañana tenemos sesión. Ayer coincidieron dos o tres que pedían la misma sesión. No sabía si la habíamos hecho. Si la habíamos hecho, hemos hecho dos además. Canciones con nombres de mujer. Canciones con nombres de mujer. No ha empezado todavía, estáis a tiempo. Si alguien recuerda alguna canción con nombre de mujer, porque le diga a ti.

Company. Esa no sé cuál es. Mambo Number 5. ¿Dónde está el nombre de ti ahí? Oh, Begoña. Del grupo PSOE.

0: I've been in love before. ¿Cómo me gusta? Na, na, na, na. A ver, es que me tiene loco a mí. Vamos a ver.
1: Hey, buenos días.
0: Buenos días, Juan Carlos. Escucha.
1: ¿Qué pasa?
0: Que ahora estamos saliendo en la antena, te llamo, porque ahora sí salimos. Digo, para que no vayamos a alargar lo que no hay que alargar. Que esto que me has mandado, ¿qué es?
1: Para que llame un amigo mío.
0: Sí, ¿quién es este?
1: Jonathan.
0: ¿Se llama Jonathan, sí, de verdad?
1: Jonathan, sí.
0: No lo he escuchado en mi vida, el nombre más feo, ¿no?
1: Bueno, yo qué sé, nombre más feo, el que le ha puesto la madre y el padre, cojones. Bueno. A mí me va a decir feo, no, yo qué sé.
0: ¿Cómo se escribe?
1: Jonathan.
0: Sí.
1: Con LL. Yo, O, N, A, la T, A, Jonathan, N,
0: la N. O sea, L, Jonathan. Vale, ¿y qué este quién es? ¿Qué le digo? Porque no es de cumpleaños ni nada, ¿no?
1: No, para que te explique un problema que tiene con la UTN en la basura. Son discapacitados. Y por lo visto, lo están puteando.
0: ¿Qué es una UTE?
1: Una UTE, me imagino yo, que son unas empresas que están juntas, ¿no?
0: No sé.
1: O usted va o usted queda.
0: Ajá. ¿Y qué les pasa? ¿Qué les pasa?
1: Que por lo visto no los quieren meter a trabajar. Ellos son fríos discontinuos y cuando hay feria, hay Semana Santa, ellos tienen más derecho que entrar en otro. Pues sí. No los meten a ninguno.
0: Pobre
1: Entonces mi hermano es uno de ellos.
0: Ah, ¿tu hermano está en esa UTE?
1: Exactamente.
0: Vale, pero ¿y tu hermano? ¿Y por qué no llamó a tu hermano?
1: Porque mi hermano es más torpe que yo y no sabe hablar. Entonces este chaval es el vocal, pero no le hace caso a nadie. Le ha llamado a los periódicos, ha llamado a comisiones obreras y nada. ¿Qué es lo que pasa? Que meten gente que no tienen que ser los discapacitados.
0: Claro, que si ellos tienen preferencia y cogen a otros, ¿no?
1: Exactamente.
0: ¿Y el ayuntamiento que contrata?
1: Exactamente.
0: Y escucha, tenemos la sirena con la batería cargada y todo, por si hay que salir a dar.
1: No, como la sirena, cojones, y eso es aparte, yo no sé lo que van a hacer.
0: Coño, pero escúchate, yo porque tú me lo pides, le voy a dar la vida. Entonces, luego le llamo a las 8, me has dicho, ¿no?
1: 8:30.
0: 8:30, pero tú luego te acuerdas y le mando un mensajito. Ya, son las 8:30. 8:30 no voy a poder porque tengo lo de las series con Alberto, tío.
1: Bueno, pues a las 9, ¿no? Yo qué sé.
0: No, entonces prefiero a las 9 que a las 8:15.
1: Ahora que tú me digas,
0: la que tú me digas, ¿qué coño? ¿Sabrás tú?
1: No, tú eres el que dirige el programa, cojones. A mí yo cómo me voy a meter en tu trabajo.
0: ¿A las 8:15, buena hora?
1: A ver, a las 8:15, a las 8:10.
0: 8:10, vale.
1: Para que te lo explique bien el chavalote, hombre. Que están ahí, han ido al diario han ido.
0: Y nada, ni puto caso. Pues imagínate que el tío nos lo cuente, que nos mueve el corazón y que queremos ir mañana ya a solidarizarnos y movemos a la gente de Cádiz, Málaga y demás, y hace falta que vaya el de la sirena. Tendrás que ir tú con el carro ahí para darle sirenazo.
1: Pues yo le dejo la sirena si hace falta, vamos, ya ves tú. A mí me faltaría 2 minutos.
0: ¿Tú la tienes? ¿La tienes y está con la batería cargada?
1: Eso va por pila, eso va por batería. Es de 220.
0: Una batería de coche, sí. ¿No?
1: Ahí está, es de 220 y un transformador que se le mete y ya está. Y a la guerra.
0: Pero eso lo tienes tú todo. Si el chaval es discapacitado, habrá que ayudarle, joder.
1: Que sí, que yo le ayudo, claro. Yo le digo a mi hermano cómo va y mi hermano va y lo hace.
0: ¿Tu hermano que es más mayor que tú o más pequeño?
1: Es más chico que yo. Lo tienen que operar de la rodilla.
0: Ay, pobrecillo.
1: Han operado ya, pero le ha quedado malamente el implante que le han puesto. Le ha puesto un hueso de estos nuevos.
0: Uno que era de cabra, era de cabra.
1: ¿De cabra cómo va a ser, joder? De cabra, de hombre. De una persona humana, de hecha de titanio, de
0: escucha,
1: plomo,
0: y dejan a uno, estos rojos son la polla, o sea, dejan a uno sin rodilla para ponerse la otro, ¿cómo?
1: No, le quitan la rodilla.
0: Le quitan la rodilla a uno y se la dan a su hermano.
1: Que le dan un caso de plástico, cojones, le ponen un caso de plástico.
0: ¿Con una botella de leche o algo?
1: Otra vez con la botella de leche. ¿Qué tiene que ver la botella de leche, o es? Que se la ponen, le hacen una fotocopia de cómo tiene los huesos, tiene, ¿no?
0: ¿Y 3D. Y le suben a la fotocopiadora y le ponen encima. Yo eso lo hacía con los huevos, yo ponía los huevos en la fotocopiadora.
1: Vamos a ver una fotocopiadora de 3D, que te hace la figura de titanio, de la rodilla. ¿Tiene o no? Lo mete en una fotocopia.
0: Sí.
1: En una...
0: O sea, tú subes a tu hermano a la fotocopiadora. Le tapas...
1: Que no, cojones, le que quitarán la pieza y se lo harán.
0: Ah, le quitan la pierna a tu hermano para fotocopiarla.
1: La pierna no, cojones, el trozo de rodilla.
0: Ah, y mientras
1: el hueso.
0: Y mientras que le hace la fotocopia no puede andar.
1: Hombre, ¿cómo va a andar, cojones, no tiene rodilla? Estará rajado.
0: A mí lo que me jode es el muerto que se lo han quitado. ¿Y eso cómo es? Al que le han quitado, le han dejado jodido en casa.
1: Como el que no tiene, bueno, como
0: la rodilla que le ha dado tu hermano era de otro.
1: Que no le van a poner otra rodilla de otra persona, que ellos que se la van a poner de titanio, de plástico, de plomo, yo qué sé, lo de que se lo pondrán, porque la han operado y la han dejado malamente. ¿Me explico o no? Y entonces le han dicho que lo van a poner de titanio.
0: Titanio, eso vale un dineral, ¿cómo se lo dan de dinero, eh?
1: ¿Cómo se va a notar que está más tieso que un palo?
0: El titanio es de lo más caro, ¿eh?
1: Bueno, yo qué sé, porque le pongan de PVC. ¿Qué quiere que te diga? Yo ahí no llego yo.
0: De PVC de 40, a lo mejor eso sí. Podían ponerle
1: PVC o de 32.
0: De 42, 32. Podemos levantar ahí una un poco tubería de la obra tuya y que le pusieran una tubería a tu hermano, pero no... No sé.
1: Una tubería no le va a meter como va a meter la tubería, con eso es. Si la rodilla es como dos
0: de 40 hacen churras. Eso
1: vamos a ver, Quillo, que la rodilla es una articulación que se va meneando, Quillo, y va encajonando, es una bola.
0: Pero lo hace en casa en su habitación él solo, ¿no?
1: Joder, eso se lo hace un cirujano, cojones, ¿cómo lo va a hacer solo?
0: Se la menea el cirujano.
1: Que no se la menea, que lo hace el cirujano. El cirujano yo no sé si se la menea o no se la menea. ¿Viste que tú ya estoy en tu casa para ver cómo te la menea?
0: No, madre,
1: yo qué sé, Coni.
0: Que te explicas muy mal, o sea, yo entendí. ¿Al final sale con el cirujano? ¿Son pareja o no?
1: Otra vez con el... Que no tiene nada que ver el cirujano, cojones. Que el cirujano es el que le quita el hueso. Y le pone el hueso. Y le fabrica el hueso.
0: Y le hace la fotocopia.
1: Y le hace la fotocopia. Bueno, la fotocopia es la máquina del 3D.
0: Entiendo,
1: ¿no? Y con las máquinas te hacen muñequitos y te hacen de todo.
0: O sea, que el cirujano hace muchas gilipollas. Eso es lo que... La puta seguridad social. En vez de hacer rodillas, está haciendo chorras. Y ahora pollas, y ahora saltamontes.
1: Vamos a ver. Yo eso no lo sé yo. Si alguno tendrá que cambiarle la zurra, pero no le va a poner una zurra de plástico de PVC dura, ¿no?
0: De titanio.
1: Vamos a ver. ¿Qué le va a meter un palo a una mujer de titanio?
0: Como un
1: los
0: palo.
1: Suyos que... vamos a ver, lo suyo es que sea carne, ¿no? Que sea un trozo de carne que sienta.
0: ¿Y eso se puede hacer con una fotocopia, una churra de carne?
1: Que yo, pues le coge una funda, cojones, le coge la piel de un cochino, de lo que sea, le quita el pelo de una pata y se la mete dentro del palo y ya está, ya tiene la carne.
0: Vale,
1: ¿me explico o no?
0: Vale. Escucha, ¿y el Jonathan es el de la canción aquella? Jonathan, no te metas palo hondo, Jonathan. ¿Te acuerdas?
1: No me acuerdo de esa canción.
0: Bueno. ¿Qué no está? ¿Estás ahí en el semáforo? ¿Estás haciendo dedo?
1: Yo no, estoy montado en el coche, estoy esperando a mi secretario.
0: Ah, bueno. Pues nada, no te molesto más, que yo también tengo que seguir aquí un poquillo, que luego, entonces, a las 8:15, tú me mandas un toquecito rápido así de WhatsApp. Ya, llama ya, y llamo yo al Jonathan, y vamos a darle voz, hombre, y que me lo explique y... Y si ya vale. Me canta la del Jonathan, no te metas palo hondo, pues ya va a ser la hostia. Y luego ya organizamos la manifestación. Y,
1: vale.
0: ¿Y Jonathan, a qué hora le hace la fotocopia a la rodilla?
1: Que la que se va a poner la rodilla es mi hermano Moy, cojones, no es Jonathan. Jonathan es el cabezal.
0: ¿Tú crees que Jonathan era tu hermano, joder?
1: No, mi hermano se llama Moisés.
0: Moisés, qué bonito.
1: El Jonathan es... como si dijera el líder de los 30 o 40 discapacitados que hay ahí.
0: O sea, el más discapacitado de todos. El más...
1: No, mi hermano es discapacitado de la rodilla.
0: No.
1: Pero que le va bien todo.
0: Digo, el Jonathan, si es el líder, es porque es el más discapacitado.
1: El Jonathan, yo no sé lo que tiene, cojones. No sé si tiene los huevos gordos, lo tiene más chico, o le falta un brazo, o le falta un ojo.
0: Escucha,
1: que
0: si yo le pregunto qué discapacidad tiene, ¿se puede mosquear o no?
1: No, tú pregúntale,
0: claro.
1: Tú pregúntale y que te diga qué es lo que le está pasando,
0: claro.
1: Que todo el mundo, que los periódicos no le hacen caso, el comité tampoco le hace caso.
0: ¿A Moisés, al que metieron en una cuna, en un río y lo querían matar?
1: Joder, Si mi hermano Moisés tiene 2 años menos que yo, que cuna, te metería en la cuna cuando era chiquitito. Para darle de comer a mi madre y con el vivero y con la teta.
0: Bueno, que escucha. Luego ya a las 10 te llamo, pero luego a la 8 mándame tú un mensajito 8:15 así, ¿eh?
1: Venga, vale.
0: Venga, adiós.
1: Venga, adiós. Adiós.

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0: 7:30 de la mañana, 6:30 en Canarias. Qué bonita canción de Inexes. Hola.
1: Buenas, ¿qué pasa?
0: Tío, está de vacaciones, ¿no?
1: Oye.
0: Le da gusto ahí ser chofer de los autobuses de Ponferrada, que está, tiene 5 meses de vacaciones, o 6 al año, más o menos, ¿no?
1: No, hombre, cada 2 meses, una semana, claro, sería lo suyo.
0: Qué bueno.
1: Pero no, como todo el mundo, José, 15 de invierno, 15 de verano.
0: ¿Y dónde has estado?
1: He estado, pues, un poquitito ahí en Lugo, en Foz, que tengo ahí un pisito.
0: ¿Sí?
1: Y el resto, pues, por aquí, como la jefa no tenía, pues...
0: ¿Cómo le llaman? Pues, ¿cómo le llaman eso de Foz? Ay, tiene un nombre, joder.
1: La Marina Lucense.
0: No, sí, pero no exactamente, había otro. No me acuerdo. Dicen que es muy bonito, yo no lo conozco. Dicen que es muy bonito.
1: Está muy bien. Es lo más así, yo creo, de Galicia, lo menos... Donde menos... Es el peor tiempo también, creo yo. Entonces la gente tira más para Vigo, en cuestión de playa, Coruña... Pero bueno, más tranquilidad que tenemos por allí, ¿eh? Estos días la gente estaba cansadísima, ¿sabes? Porque entre la Semana Santa, el San Jordi, el 1 de mayo, se ve que vaciaron el bolsillo y no había ni Dios, ¿eh?
0: Claro,
1: estábamos muy tranquilines.
0: No es época para irse de vacaciones, joder, la gente estaría más solo que la una allí. ¿Esto qué es? ¿De verano, de garitos y de chiringuitos y de historias?
1: Es más de, sí, de verano, y chiringuitos pocos tiene, pero bastantes, ¿eh? No hacen falta más. Se llena. En verano, julio entero y quincena de agosto, a tope. No entras en los bares.
0: ¿Te has encontrado a la Leonor de Desmadre 75? Manda cojones, que diga yo nombres de mujer y dice Leonor de Desmadre 75. Estos son los del saca el whisky chelly, ¿no?
1: Claro, me acordé tengo la caseta en el coche todavía, y me acordé, pensando en nombres de chicas, me acordé, y bueno, es cachonda como son ellos.
0: Madre mía.
1: Sí.
0: Pues nada, prometo no buscarla, ya te lo digo yo.
1: Yo también, venga.
0: Un abrazo.
1: Gracias, Majo, un abrazo.

0: Hombre, Fer, ¿cómo te va la vida? ¿Qué estás haciendo?
1: Aquí currando, tío, haciendo cajas de cartón, tío. ¿Cómo te va?
0: Haciendo cajas de cartón, ¿a qué hora has empezado?
1: A las 6 de la mañana, tío.
0: ¿A las 6?
1: A las 2. Sí, de 6 a 2.
0: De 6 a 2.
1: Vamos... Sí, sí.
0: En San Sadurní estás, ¿no?
1: San Sadurní de Anoia, sí.
0: Anoia, de Anoia, sí, señor. Oye, escucha, esto de que en la SER reculaban ayer toda la tarde, ¿cómo era eso?
1: Ah, sí, no lo has visto, hay un vídeo, tío, del escolar diciendo que, claro, que los edificios, que está leído lo de la imputación, ¿vale? El
0: sí.
1: Mario ese, y decía que, bueno, que veía cosas muy graves, que no me veía, tío, el escolar diciendo eso, tío, en la serie.
0: Pues fíjate, esta noche que ya lo están relacionando, que Estados Unidos ya pide también que se lo manden y que... Que debe ser el capo de una mafia de la hostia, porque los americanos ya han dicho que han detenido a un testaferro de Maduro y que ha cantado que este es el peor, el Zapatero, ¿eh?
1: A ver, ya, lo que no es lógico es que yo no entiendo cómo mira los griegos expuestos y pasar...
0: No te escucho nada, tío. Tienes una mierda de teléfono, que a ver si ahorras un poco, porque es que no distingo las palabras, no se escucha muy mal.
1: Que digo, que lo que no es normal es que no esté detenido ese hombre.
0: No sé. Oye, que cuando te compre un teléfono hablamos, o de unos cascos nuevos, algo, que suena muy mal. Fer, cuídate mucho.
2: A ver, ya, ¿me escuchas?
0: Ahora sí, joder, coño, ¿por qué? ¿Por qué estamos hablando como una mierda? Sí. A ver, ahora no te escucho ni mal ni bien. ¡Hola! Nada, pues no puede ser, tío. ¡Ay, Dios mío!

0: buenos días, Raúl.
1: Hola, ¿qué tal?
0: Escúchame, de Zorra y Nebulosa, ¿cuál es el nombre propio? Que no lo distingo, no sé cuál es.
1: Es como un mote, como un apelativo. Igual que a Enrique se le dice Quique, pues a lo mejor a Begoña se le puede decir Zorra, o a Sara Santo la ya Zorra, o alguna así. Entonces, yo lo asitúo ahí
0: no,
1: también.
0: Pero no es un nombre, no es un nombre.
1: Ah, no.
0: No.
1: Ah. No. Bueno, pero a lo mejor dentro de un tiempo se puede registrar en algún sitio. Si no. Todos a mucha gente le dice Zorra y ya le viene a la cabeza, pues cierto.
0: Y gira la cabeza, ¿no?
1: Sí. Se dan por aludidas. Bueno. O lo pensamos.
0: ¿Qué estás
1: ¿sí?
0: haciendo, Raúl? ¿Qué estás haciendo ahora?
1: Pues mira, ahora estoy descansando y en nada levanto a mi hija y vamos al cole. Le preparo el desayuno, todo eso y qué vamos bonito. Al cole.
0: Pues venga, sí. Ánimo, tío, un abrazo.
1: Venga, un abrazo. Hasta por luego. Ahí a todos. Hasta luego.
2: Adiós.

0: Hombre, buenos días, Vicente. Qué mal te escucho también a ti, joder, de verdad. Hola.
1: A ver si me escuchas mejor, es que voy aquí conduciendo con el camión y no puedo hacer otra cosa.
0: Madre mía. Bueno, ¿qué?
1: Eso,
0: ¿qué decías?
1: Espérate un segundo, a ver si lo podemos arreglar. Venga.
0: A ver. Que vaya manos libres, tío.
1: Oye, vaya. No hay manera. Esto se nos va de las manos.
2: Bueno. A ver, ¿ahora mejor?
0: Sí, ahora mejor.
2: Vale, buenos días por la mañana.
0: Buenos días por la mañana, cuéntame.
2: A ver, es que estoy mirando de alquilar coche porque viajo el mes que viene, pero a la zona de Miami, Orlando.
0: Sí, pero que veas de vacaciones o te vas de burro.
2: Sí, no, de vacaciones.
0: ¿Y dónde vas? ¿A Florida?
2: Bueno, volamos a Miami porque es más barato que volar a Orlando. Pasaremos 3 días en Orlando, luego cogeremos un crucero por el Caribe. Y de Miami a Orlando, pues estoy buscando un coche para tener los 2 o 3 días para moverme por allí, por los parques. Y es que aquí en España salen carísimos, macho, buscar un coche de alquiler en Estados Unidos.
0: Yo llevo toda mi vida alquilando los coches de la misma compañía. Toda mi vida. El Álamo. Está en todos
2: el Álamo.
0: En todos los lados, vale. En todos los aeropuertos, en todos los sitios de Estados Unidos está. Está
2: vale,
0: muy bien y muy, muy competitiva en precio y muy serios y siempre, no sé. Y me gustó la primera vez y no cambió nunca.
2: ¿Pero lo alquilas desde aquí o cuando llegas allí directamente al aeropuerto?
0: No, cuando llego allí,
2: ¿Y sale más barato, tú crees?
0: Mucho más barato, sí, claro. Cuando llego allí, directamente voy, ahí lo ves el coche del renting car y vas y verás todo juntas el Álamo. Pues ahí te metes y te llevas tu carnet, llevas tu pasaporte y ya está, nada más. Carnet no te lo van a pedir.
2: Lo he convalidado, me he sacado el carnet internacional, o sea, lo he pedido, lo tengo y tal y cual, por si acaso hay algún problema, pero bueno.
0: Pues mira, de todas maneras yo no lo he hecho nunca, pero prueba a hacer la pre-reserva por internet, no lo sé.
2: Sí, yo te digo que sale carísimo. Hace un mes y medio lo miré.
0: Si hay algo barato en Estados Unidos es el coche alquiler, pero muy barato. O sea, porque ellos consideran que es una herramienta para que luego gastes dinero, claro, tú si no tuvieras coche no vas a ir a Orlando. Pero el coche
2: correcto.
0: Te lo tienen que dar prácticamente gratis. O sea que. Pero
2: vale,
0: entra en internet en el Álamo, como suena.
2: Sí, sé cuál es.
0: Y intenta hacer una pre-reserva. No lo sé, yo no lo he hecho nunca. Yo siempre he ido allí a la aventura. Allí me llevo el coche que tienen. Veo lo que tienen y me cojo el que me gusta, y ya está.
2: Vale, pues entonces lo haré así o intentaré mirar aquí. Si no me convence, pues para pagar el mismo precio, pues lo intento allí y a ver si me sale más barato.
0: Y luego, el tema que has hecho por casualidad, vas a ver una cosa alucinante. Tú sabes que entre Miami y Orlando no hay en todo el mundo un sitio con más dinero. O sea, hay, para que te hagas una idea, entre Miami y Orlando hay más aeropuertos que en Europa y África juntos.
2: Uy.
0: Fíjate lo que te estoy diciendo, ¿eh?
2: O sea, sí.
0: Ahí ves casas con aeropuerto. O sea, es los ricos del planeta están entre Miami y Orlando, de verdad, los ricos de verdad.
2: Ah, pues disfrutaremos pasando envidia. Ya está.
0: Claro, pero el problema es que vas con el tiempo justo. Eso era para haberlo previsto y gastar un par de días en hacer esos 400 kilómetros. Hay sitios como Fort Lauderdale, como Boca Ratón, sitios acojonantes, pero acojonantes de bonitos. Palm Beach, yo que sé, muchos. O sea, que merece la pena conocer y no que vas ahí. Pues es como Madrid-Valencia en distancia, más o menos, debe ser. Más o menos.
2: Ah. Pues lo puedo mirar, porque luego volvemos un domingo y creo que hasta el miércoles no volvemos a volar para acá.
0: Hay un sitio que sea Boca Ratón, voy otro Fort Lauderdale, que yo te recomendaría visitar aunque fuera mediodía, yo qué sé, de llegar por la mañana y irte por la noche. O sea,
2: dar un paseo, sí.
0: Acojonante. Y luego te va a llamar la atención la cantidad de pueblos, ciudades, como quieras llamar pequeñas, donde está prohibido dormir los niños. No pueden dormir los niños.
2: Ah.
0: Es muy curioso. Yo cuando lo vi hace años digo, hostia puta, no lo había visto en mi vida. Está prohibido. Tú vas con tu hijo allí, pero no puedes quedarse a dormir. Pero incluso ni con su tía ni con su abuela, ¿eh? Los niños tienen prohibido dormir en pueblos donde los viejos quieren tranquilidad. No quieren llanto, ni risa, ni juelgan, ni nada.
2: Joder, pues nada.
0: Cuídate mucho, anda.
2: Muy bien, muchas gracias igualmente.
0: Hasta luego.
2: Un saludo para todos, chao.
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1: Me
0: marcaron José y David con Sabina.
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0: ¿Cómo se te ocurre pensar que te van a dejar entrar a desayunar al Congreso y que vengo a tomarme una tostada y un café?
1: Hombre, un antojo. Me gustaría saber los precios que tienen en el bar.
0: Ah, no, eso es público, eso es público, eso es público. Búscalo en Google, te sale la carta. Sí.
1: Ya, pero ir allí y desayunar tranquilamente.
0: No, y tampoco puedes entrar en una empresa privada a desayunar en su cafetería. Eso no, es normal. Otra cosa, que no lo sé, pero que los partidos no hicieran tours, que tú escribas un partido con el que eres afín. Oiga, me gustaría que me enseñara el Congreso. Pues eso no te digo yo que no, y que veas la cafetería, pero que desayunar allí entras y veas como si entraras en la de al lado, ya te digo yo que no, ¿eh?
1: Pues qué triste todo, si eso es un bien común de que puede entrar, son gente votada por el pueblo y en ya, teoría...
0: Pero, coño, imagínate que van todos los días 132.000 a desayunar allí, que vale, valdrá el desayuno 1 euro o 2 euros, no valdrá más, o sea que...
1: No sé, aquí tuvimos un problema en la universidad que tenían precio reducido y al final nos pedían el carnet de la universidad, ¿sí?
0: Hombre, es que no es lo mismo, la universidad es un sitio público, el Congreso de Diputados no.
1: Ya, pero bueno, digo, por lo menos así podías conocer a gente, verlos de cerca, a ver cómo son y qué conversaciones, se uno de derechas, uno de izquierdas, a ver qué cosas se podían decir entre unos y otros.
0: Nada,
1: y a lo mejor...
0: Estos son los futbolistas, son íntimos amigos, íntimos.
1: Y a lo mejor se da lugar que a lo mejor muchos se van de vacaciones juntos.
0: Seguro.
1: Bueno... No me extrañaría nada. A lo mejor tienen puntos de inflexión con cada uno de ellos y tienen el mismo punto de vista, pero lo que pasa es que tiene un punto de vista diferente, obligados por la cartera, claro.
0: Ya te digo yo que no te van a dejar entrar, así que escríbeles, que quiero conocer pues... otra cosa, que te inviten, que les hagas gracia, que les escribas y que te diga, pues venga, vente el lunes o el miércoles a las 10 de la mañana, no lo sé. Pero...
1: Pues no sé, tendría que indagar a ver cómo me podía poner.
0: Entra en la web del Congreso, seguro que hay visitas guiadas, seguro, pues no sé, los sábados o los primeros martes de cada mes, no tengo ni idea, pero algo tiene que haber, eso sí, seguro que la hay. Pero ir así a tu bola y entrar y tomarte un whisky, no, eso no. Te digo yo que no.
1: Hombre, yo en alguna empresa he estado, en la cafetería me he colado sin ningún tipo de problema, nunca me han parado, ¿eh?
0: Nada, ahí, joder, como no hay guardias de entrada, tienes que ir documentado hasta los dientes, que si el carnet de identidad, que si... No, eso, coño, el Congreso no va a poder entrar cualquiera como Pedro por su casa.
1: Bueno, no sé, mira, te estoy hablando por Bluetooth, o sea que mira, hay auriculares buenos por ahí, ¿eh?
0: No suena mal este, ni me había enterado, suena bien.
1: Pues mira, yo lo primero. Pues bueno, pues.
0: ¿Cuánto te ha costado este?
1: Son unos Pireles, se llaman, y vale 15 euros.
0: Joder,
1: por ahí.
0: Pues mira, pues aquellos que de verdad.
1: En Carrefour.
0: Es que me mosqueo que este tío, que digo, de verdad, ¿cómo pueden hablar con la gente así y hacerle sentir a la gente que. Joder, 15 euros, pues gastaros putos 15 euros en un auricular bueno. Este suena bien, está bien.
1: Por eso te decía, pues bueno, pues voy a indagar y quiero darme ese capricho.
0: ¡Adiós!
1: Como el otro día fui a verte, pues nada, pues ahí está lo mismo.
0: ¡Cuídate, anda!
1: Venga.

0: Dígame.
1: Hola, buenos días.
0: Hola, muy buenos días.
1: ¿No serás tú, Tony, el marido de mi amiga Arancha?
0: Bueno, amiga, sí, y marido, bueno, sí.
1: ¿No, estáis arrejuntados?
0: Sí, contrariados.
1: Escucha, otro con un Bluetooth de mierda, de verdad, joder.
0: No,
1: quita el Bluetooth, anda, que suena muy mal, es que suena fatal.
0: Ya que voy con la moto, tío.
1: Ah, que vas con la moto, bueno.
0: Sí.
1: Que de eso quería yo hablarte. ¿Cómo Aranchita? Menudo disgusto tiene, está deprimida. Joder, tío, no puedo hablar, es que no puedo hablar así.
0: Espera, que ya salgo de la autopista, espera.
1: A ver.
0: A ver, así.
1: Ahí mejor.
0: Vamos.
1: Que digo que está, tiene un berrinche que la pongo al hombro y llora y llora y llora. Y digo, ya déjame que hable con él, hombre, que... Pero no sabía que estabais arrejuntados, yo pensé que estabais casados, de verdad.
0: Bueno, es a días.
1: Escucha, pero deja de moverte, si es que suena...
0: Vale, ya paro. Relájate.
1: Que yo estoy relajado. Nada.
0: Vale, ya estoy parado.
1: A ver, cuéntame, ¿cuál es el último disgusto que le has dado a Arancha?
0: Oye, pues porque se le ha metido a la cabeza una motito, una BMW de esas pequeñitas.
1: Sí, una 450, es una 480, ¿qué moto es?
0: Una 450.
1: A ver, escucha, yo había oído hablar de ella, es verdad que hablan de que es una maravillosa moto para principiantes. Pero, y Arancha ya lleva montando en moto mucho tiempo. Entonces, ¿y por qué no te gusta?
0: Porque ella la quiere para meter por el campo y yo creo que no es una moto para meter por el campo.
1: No.
0: Por la marca que es, lo cara que es. Y luego, a ver, una moto de campo es una moto de campo.
1: Nada, que no es una moto de campo, te lo digo yo. Eso es que no, eso no me lo ha contado a mí.
0: Claro.
1: Es que me ha contado la mitad de la historia. No es una moto de campo.
0: Ella le gusta porque ha visto 4 vídeos muy bonitos de gente que controla para promocionar esa moto por el campo, pero esa moto, me imagino que aún no habrán hecho defensas ni habrán hecho nada para protegerla. Luego habrá que ver lo que cuesta cada tapita si pegas un arrastrón. Y en el campo lo normal es pegar un arrastrón.
1: Que sí, que no es una moto de campo, que te lo digo yo que no es una moto de campo, que es una moto como mucho para hacerte un par de kilómetros en un camino forestal, pero tranquilito y por la derecha, o sea, no es para eso, no es... No, para eso hay 1000 motos más que no sea una BMW, sí, tienes razón.
0: Si tiene una KTM en casa, una 525 que la puede coger cuando quiera.
1: Escucha, eso es mucha moto para ella, ¿eh?
0: Bueno, y ya, pero con esa se puede caer, con la 3,5 esa, o con la 4,5.
1: Si es más fácil que si se cae con la KTM 525, la 525, se rompa ya algo antes que la moto, eso ya te lo digo yo.
0: Ya, bueno, eso está ahí.
1: Bueno, pues...
0: Pero bueno.
1: Pues nada, es que yo pensé que era que no, porque no. Pero claro, es que lo que no me ha contado ella es que la quiere para subir, para ir a dar una vuelta por el campo. Esa moto no vale para eso.
0: Claro, ella quiere volver a probar el campo. En su día sí que salimos alguna vez y lo tuve una 125 y tenía una 4,5 también.
1: ¿Pasar una mañana o para irte un puente?
0: Bueno, se pueden hacer las dos cosas.
1: Bueno, no, es que si es para pasar una mañana, una dos tiempos, una cualquiera dos tiempos, que es lo que tenía que comprarse ella, más que pesa 14 kilos, con una dos tiempos es más feliz que la leche.
0: Claro, pues algo así baratito, y
1: claro,
0: luego otra
1: claro.
0: moto, y otra moto normal para de diario.
1: Sí, sí, una KTM dos tiempos, no sé si es 3,5 o 2,5, 2,5, con 2,5 la sobra, vamos.
0: Claro.
1: Eso.
0: Y con una 125 también.
1: Hombre, si es que... y con un patinete con pedales, no te jode también. ¡No seas rata! Vaya fama de rata que tienes, Tony, de
0: no,
1: verdad.
0: No, hostia, yo no veo una moto que te puedas permitir caer. Y lo normal en el campo es que pegues alguna.
1: Lo normal es que si sales un sábado te caigas dos veces.
0: Claro. Entonces, esa moto, pues yo lo primero que le dije, llama a BMW y pregunta a ver lo que vale una tapa lateral.
1: Sí,
0: y pregunta a ver si defensas para esa moto.
1: Escucha, ¿y cuánto tardan en traértela?
0: Claro, esa es la otra, es un modelo de ahora.
1: Claro. Escucha, bueno. Un abrazo fuerte, Tony.
0: Igualmente.
1: Escucha, fue tu cumpleaños el otro día, que me he enterado, ¿no?
0: Sí, me he hecho un poquito mayor ya. Un poquito más mayor.
1: ¿Qué te han regalado?
0: Ostras, me han regalado para lo mal que me porto muchas cosas.
1: ¿Ah, sí?
0: Muchísimas. Mira, sí, mira. Sí, sí. Calcetines, calzoncillos de todos los colores y sabores.
1: Para lo que has quedado, ¿eh? Cuídate mucho, anda.
0: Venga, igualmente.
1: Hasta luego.
0: Hasta luego.
1: Tengo que llamar a Jonathan. Claro, me he acordado ahora. No me la ha recordado la oreja. Que tiene un amigo que es Jonathan. Ah, mira ya, ahora me escribe. Acuérdate de llamar al Jonathan. Es que hay un grupo de discapacitados en Jerez que se les contrata cuando hay así como mucho apretón para la basura y demás. Y ahora no les contratan, están mosqueados.

0: ¡Jonathan!
1: ¿Qué tal?
0: Hola, soy José Antonio Avellán. Es que me han dicho... me han dicho mi amigo Juan Carlos, que es mi socio. Dice, menudo mosqueo tiene el Jonathan con una UTE que tienen. Cuéntame en principio, explícamelo, porque él no se explica muy bien.
1: Sí, a ver, te explico un poco resumido. Sí. Somos un grupo de casi unas 30 personas que a partir de 2021, pues la empresa UTE Jerez, pues nos hizo un contrato fijo discontinuo.
0: Sí.
1: Diciéndonos que, bueno, que iba a contar con nosotros, aparte de la temporada de verano, en todos los eventos y demás, que era para dejarnos
0: un poco cuando haga falta un refuerzo de basura, vamos.
1: Para dejarnos en puerta para todos los eventos, feria, moto, Semana Santa, Zambomba, bueno, pues en parte mientras que nos quedábamos fijos, pues era bastante interesante, ¿no? Mientras que, bueno, buscábamos una estabilidad en nuestra vida. Bueno, tampoco sabíamos en sí las características del contrato, porque al ser persona con discapacidad, entras por una ETT, por un centro especial de empleo, el cual tiene unas características especiales distintas a las personas sin discapacidad.
0: Claro.
1: Vale, pues bueno, empezamos ahí un poco la andadura, empezamos a trabajar los veranos, y empezamos a ver hace ya 5 años que no nos llaman para otros eventos, la gente empieza a mosquearse un poco y empezamos un poco a indagar cuál es nuestra situación. Empiezan a llamarnos de otros sitios, intentamos buscar trabajo por otros lados y nos damos cuenta de que cuando estás contratado por un centro especial de empleo, no te puede volver a contratar a otro centro especial de empleo. Quiere decir que estamos atados a la empresa, bloqueados para una mejora laboral nuestra. Eso se lo comunicamos porque la empresa, aunque nos contrate 3 meses, se lleva una subvención por nosotros de 7.500 euros mínimo, más bonificaciones, ¿vale? Por cada uno. Quiere decir, nos dan 3 meses de trabajo, se llevan 7.000 y pico euros por cada uno de nosotros.
0: Por cada empleado que están...
1: Exacto. Luego vas hemos estado en proceso de inserta empleo, la 11... Vamos, todos hemos vivido de los 30, todos sabemos esta situación porque la hemos vivido en nuestras carnes. Hemos ido a sitios, es que si estáis ya aquí nos podemos contratar, hasta incluso de programas de empleo, porque es que no aparecemos como si estuviéramos desempleados el resto del año.
0: Yeah.
1: Aparecemos como que estamos dados de alta en una empresa. Yo tengo mi carnet de desempleado, pero es para nada, no aparezco en las
0: estadísticas. Pero tú no cobras y no trabajas, aunque ellos digan que te tienen dado de alta.
1: Exacto.
0: Claro.
1: Pues desde hace 2 años venimos un poco intentando reivindicarnos, primero un poco en plan negociador con la empresa, con el comité, y bueno, incluso todavía lo están haciendo peor, porque en vez de decir, bueno, pues estas personas están teniendo una situación bastante compleja. No, además, si nos vamos de la empresa, otra cosa que te quería comentar es que no podemos ir a otra empresa al día siguiente, a otro centro especial de empleo, porque por desgracia a las personas discapacitadas solo nos contratan un centro especial de empleo. Hoy todas las grandes empresas...
0: ¿Y no podéis dejar el centro especial vuestro? ¿No podéis dejarle
1: coger otro? Tengo que esperar 6 meses para volver a ser contratados por otra, para que pueda solicitar esa subvención.
0: ¿Tienes que quedarte 6 meses en tu casa?
1: Exacto.
0: No me jodas, pues sí que lo ponen fácil.
1: Pues así es el bloqueo que estamos sufriendo y que también...
0: Entonces, ¿qué es lo que pedís exactamente?
1: Bueno, pues hemos estado solicitando a la empresa un poco de manera diplomática que atienda nuestra situación, que nos dé un poco de calidad de vida, porque ya bastante puteados estamos mucho. Ya he escuchado al hermano de oreja que tiene problemas en la pierna y demás. Cada uno tenemos una situación, mis problemas son de espalda. Y no tenemos la facilidad de decir, venga, vamos a buscar otro trabajo y me tiro al charco. Además, tenemos familia, una familia con 3 meses de trabajo no se puede mantener al año.
0: No.
1: Y es una de las cosas que le intentamos hacer ver.
0: A ver si he entendido una cosa, porque yo estoy... vosotros es un centro especial de empleo, que digamos es el intermediario para gente discapacitada, intermediario para encontrar trabajo, ellos son los que están
1: en contacto. La empresa UTE Jerez FCC crea un centro especial de empleo dentro de la empresa para así contratar a gente con discapacidad y poder recibir las subvenciones de la Unión Europea.
0: ¿De media que podéis ganar al mes?
1: En la basura, pues nosotros ganamos unos 1.600 euros cuando trabajamos.
0: 1.600.
1: Si hacen las cuentas, el negocio es redondo.
0: 1.600, con lo cual estamos hablando de 4.800 un trimestre.
1: Exacto.
0: Y ellos se llevan 7.500 por ti.
1: Sí, mínimo. mínimo. Más bueno, las bonificaciones que tienen una persona discapacitada se contrata por la empresa, que prácticamente pagan cero por nosotros. Pero bueno, esta situación, ya le digo, nos hemos reunido con empresas, todavía nos lo están haciendo peor porque nos están castigando, un poco como por sacar la cabeza del tiesto, toma, para abajo.
0: ¿Esa UTG es que depende del ayuntamiento? Sí.
1: Exacto, es una concesión del ayuntamiento.
0: ¿Y el alcalde nos recibe o qué?
1: Nos hemos reunido recientemente con ellos también, le estamos pidiendo por favor que tutele un poco la situación, que hagan cumplir el pliego, porque o sea, hay un pliego de condiciones dentro de del contrato, y le estamos diciendo que por favor, que no queremos, eso sí lo quiero dejar claro, porque ya dentro de la empresa hay una lista de fijezas y demás para quedarse ya fijo ordinario, no queremos romper lo que ya hay, lo único que pedimos que mientras que nos quedamos fijo en esas listas por antigüedad, que mientras nos den, creo que es lo que nos pertenece, el tema de eventos. Si, vamos, tú no puedes contratar a 100 personas para una feria o para una Semana Santa y llamar a uno de los fijos discontinuos cuando nosotros tenemos prioridad porque somos parte de la empresa. ¿Qué pasa? Que ellos utilizan pues para meter a enchufados, contactos de gente de ayuntamiento, gente de la empresa o familiares, que lo veo perfecto, que todo el mundo tiene derecho a trabajar.
0: Un ejemplo más de cómo está el país.
1: Exacto, todo el mundo tiene derecho a trabajar, pero somos 30. Si tú contratas a 90 personas para un evento o 100, ¿qué más te da llamar a esos 30 que a lo mejor...
0: Claro, que son de allí, les conoce, son gente
1: saben cómo trabajamos, no hay una pega con nosotros, que es que no esté más... Luego, hacemos funciones que yo incluso me he llegado a sacar el carnet del camión para trabajar en esta empresa, le he hecho todo tipo de favores. No hemos entregado al 100% y van pasando los años y vemos que ellos pretenden dejarnos en esta situación pues hasta que nos aburramos o hasta que, no sé, algún día suene la flauta por algún lado, pero es que no podemos seguir en esta situación. Vamos, hemos empezado denunciándolo públicamente en varios sitios, nos hemos puesto en la puerta del ayuntamiento.
0: ¿El ayuntamiento qué dice? ¿Se ha recibido el ayuntamiento?
1: El ayuntamiento se rige a lo que dice el comité. Hemos estado reunidos, el comité no quiere perder la soga de la mano. Ellos dicen que todo el mundo tiene derecho. Vamos a empezar por la ley. Si la ley está diciendo que el fijo discontinuo tiene prioridad en eventos cuando son eventos planificados durante todo el año. O sea, ellos saben perfectamente cuándo van a necesitar al personal. No es algo esporádico, ¿sabes? Pues ¿por qué no tenéis la planificación nuestra para entrar en esos eventos que tenemos la prioridad? Porque así lo dice el contrato fijo discontinuo. Y bueno, estamos recurriendo varias vías. Vamos a andar todas las
0: es que, tal y como lo explicas, el ayuntamiento tiene que echar una mano, vamos.
1: Ellos están mirando hacia otro lado y ya está. Están mirando hacia otro lado. Vamos, te mandaré si quieres por privado también otro asunto de otro compañero. Ya este tema es un tema sindical, de libertad sindical, que porque también formamos un sindicato dentro de la empresa, un sindicato libre, que incluso había un despido. Y el ayuntamiento pues también está mirando hacia otro lado, que ya con sentencia incluso de un laudo arbitral que obliga a repetir unas elecciones porque excluyeron a esta persona. Bueno, una historia también muy gorda. Ya te la mandaré por privado, ¿vale? Y ya tú si quieres le echas un ojo y demás.
0: Cuídate mucho, Jonathan. Un abrazo fuerte.
1: Bueno, pues muchas gracias, José Antonio, por dar la difusión.
0: Claro, gracias. Ya no respetan a los discapacitados, ¿eh? O sea, ganan 1.600 euros al mes, pero les subvenciona la empresa por contratarles con 7.500 al trimestre. Y es acojonante. Acojonante. Estoy de las ONGs hasta aquí.

casos como este, a mogollón, porque estoy recibiendo WhatsApp que no te puedes ni imaginar. De chapuzas, todas chapuzas, de mamoneo, de golfos, de sinvergüenzas. Es que todo esto es todo por la puerta de atrás, todo, mira, no es empleo.

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dar un avispero con esto de los centros de contratación estos sociales y demás, de los fijos discontinuos, pues son gente que en algún caso trabajan 30 días, pero consta como que trabajan todo el año, no consta como un parado el resto. Claro, ahí los parados pues son muchos más de los que dicen.

0: que espero hayan subido ayer el podcast, el mejor podcast que puedes encontrar alrededor de series, plataformas de streaming y demás. Hola Alberto, buenos días.
1: Hola José, buenos días.
0: ¿Habéis subido el podcast ya?
1: Hemos subido el podcast hace un ratito.
0: Hoy 21, día 21.
1: Sí, estamos teniendo un poquito de retraso, pero vamos, que es un día, José, o sea, que tampoco pasa nada. Hemos sacado el podcast repasando los estrenos de la última quincena, con El Señor de las Moscas, Leyendas, Off Campus y un montón de series más. O sea, que en cuanto podáis, ya lo tenéis disponible en todas las plataformas de podcast, cultura, seriéfila.
0: Bien, ¿y de qué hablamos hoy? Tenía dos series ya guardadas para hoy, ¿no?
1: Sí, tenía dos series guardadas para hoy. Una es Se tiene que morir mucha gente, que se estrena hoy de forma completa en Movistar, y la otra es Rancho Dutton, que se estrena mañana con un par de capítulos. Estrenos muy interesantes esta semana y para este fin de semana, estos dos, y luego ayer se estrenó Satisfacción Garantizada en Apple TV, que es una serie que mezcla el misterio con el humor negro, con Tatiana Maslany de protagonista, que me han gustado mucho los dos primeros capítulos y te los comentaré el martes. Hoy se estrena en Netflix The Boroughs, que es una serie de ciencia ficción de los creadores de Stranger Things, o sea que habrá que verla para ver qué se cuentan. Y mañana, como te comenté el martes, se estrena en HBO Rabalear, que está arrasando con las críticas, que es una serie ambientada en el Raval y que va sobre la especulación inmobiliaria, los fondos buitres, la ocupación, que a mí el primer capítulo me gustó muchísimo y el martes te la cuento más.
0: ¿Pero qué es, comedia?
1: Bueno. No, es un drama social. Bueno, pues te cuento más. La Agencia, que a mí me gustó mucho, su temporada 2 se estrenará el 21 de junio. Mobland, que nos han preguntado millones de veces, acuérdate de aquella serie de mafias con Tom Hardy, Pierce Brosnan y Helen Mirren, ya ha terminado el rodaje de la segunda temporada, que se estrenará a finales de 2026, y para los completistas ya está completa en Apple. Margot tiene problemas de dinero, que también me ha gustado bastante, y también la última temporada de The Boys ya está completita en Prime, que si hay preguntas y tal, pues comentaremos qué nos parece.
0: Perfecto.
1: Vamos a la materia ya y vamos a empezar con Rancho Dutton, que la estábamos esperando todos, vamos, como agua de mayo. Se estrena mañana viernes 22 en Sky Showtime, es la serie más esperada del universo Yellowstone, y se va a estrenar con dos capítulos de unos 50 minutos y después se emitirá un capítulo semanal hasta completar los 10 que tendrá la temporada. Como no podía ser de otra manera, es un drama neo-western producido y creado por Taylor Sheridan, John Leeson y Chad Fijan. Está protagonizado por Kelly Reilly como Beth y Cole Hauser como Rip, dos de los personajes más icónicos de Yellowstone. Bueno, pues el Rancho Dutton es una continuación directa de Yellowstone, ya que sigue los hechos acontecidos por Rip y Beth después del final de Yellowstone. La serie nos traslada a Texas del Sur, principalmente la ficticia Río Paloma, donde nos encontramos a Rip y Beth, quienes adquieren un rancho para alejarse de Montana y de la sombra del padre de Beth, John Dutton. Después de un incendio, nuestros protagonistas deciden trasladarse a Texas para iniciar una nueva vida, y lo que en un principio parece que va a ser un reinicio de sus vidas se convierte en una aventura peligrosa debido a los enfrentamientos. La zona está poblada de familias poderosas, viejas rivalidades y negocios turbos ligados con el ganado, al petróleo y al control del territorio. Y la rebeldía de Beth le hará enfrentarse al matadero más poderoso de la zona, a la familia que lo regenta, mientras Rip intenta equilibrar la violencia tanto en estos enfrentamientos como en el trabajo en esta dura pero preciosa tierra. Bueno, José, la serie está ideada para que se pueda ver sin haber visto Yellowstone, ya que hay unas cuantas referencias que si no las conoces, pues te puede dar igual. Pero yo recomiendo pues ver primero Yellowstone porque es una obra maestra. El protagonismo de Betty Rip no decepciona y el apartado técnico vuelve a ser espectacular, con escenas de monta y paisajes espectaculares y esa fotografía y banda sonora que le dan un toque reflexivo que destaca el amor por la tierra y los animales. Lo he visto hasta el momento, yo he visto cuatro, que me adelantó es Sky Showtime, y la verdad es que me ha gustado mucho. Pero, eso sí, hay que advertir que este Rancho Dutton se acerca más a las últimas temporadas de Yellowstone que a las primeras, ya que falta Kevin Costner, no tiene ese aura especial que tenía en sus primeras temporadas. Pero, a pesar de esto, los dos capítulos iniciales me han gustado mucho, me tiene muy enganchado. Bueno, estos dos capítulos, los cuatro y los dos que vais a poder ver vosotros, me tiene muy enganchado, por lo que estoy deseando ver los siguientes capítulos. Me ha gustado, José, respeta todo el espíritu y, sobre todo, la calidad técnica y un guión bastante bastante decente, a la altura de las últimas temporadas de Yellowstone. Se llama Rancho Dutton y la tenéis a partir de mañana en Sky Showtime.
0: Bien, ¿y la siguiente?
1: La siguiente es Se tiene que morir mucha gente, que es una miniserie de 6 capítulos, no, de unos 25 minutos de duración, que se estrena de forma completa hoy en Movistar. Es una comedia con tintes de drama, es española, está creada por Victoria Martín, quien saltó a la popularidad gracias al podcast Estirando el Chicle. La serie adapta la novela escrita por la propia Victoria, del mismo título, y está protagonizada por un nutrido grupo de actores y actrices, entre los que destacan Ana Castillo, Macarena García y Laura Wismar. La historia sigue a un grupo de mujeres en la treintena que llevan siendo amigas desde la infancia, creando un vínculo indestructible. En la actualidad no tienen una relación muy constante, ya que cada una está en un punto diferente de la vida y ninguna quiere reconocer que no son felices con sus vidas. Así conoceremos a Bárbara, una guionista de televisión que trabaja para un humorista rancio y machista, cosa que le hace sufrir una depresión que le hace consumir pastillas de forma compulsiva. Junto a ella comparte piso Maca, una actriz que sigue persiguiendo oportunidades mientras sirve cafés y encadena casting humillantes. Y por último tenemos a Elena, quien aparentemente está mejor ya que está casada con un ricachón y embarazada, pero la sensación de haber renunciado a sí misma le lleva por el camino de la amargura. Por diversos motivos vuelven a reunirse y se ven obligadas a enfrentarse a sus traumas y miedos para continuar con sus vidas. La serie me ha gustado bastante, ya que tiene un humor muy destroyer que navega entre el humor negro y la vergüenza ajena. Los pensamientos de Bárbara están personificados en una visión de ella misma, de niña, que la acompaña a todos lados boicoteando sus reacciones. La niña esta lanza unos insultos mejor que cualquier argentino. O sea, es increíble cómo lo hace la niña. El sentido del humor me ha parecido muy actual, ya que está muy ligado a la ansiedad generacional, las relaciones tóxicas, la salud mental y la frustración desde un prisma muy femenino, donde las mujeres son completamente las protagonistas. Las actuaciones me han gustado, sobre todo la de Ana Castillo, que construye un personaje llevado al extremo que con su cercanía hace que termines adorándola, y el resto del elenco cumple. En la parte negativa, a veces el humor está un poco pasado de vueltas, lo que estoy seguro que aparte del público le gustará, pero creo que esto no es un problema, ya que estoy seguro que la creadora ha escrito unos personajes que no tienen por qué caer bien y le va a dar igual. En definitiva, es una serie cortita que se deja ver muy bien y en momentos consigue ser el reflejo de la precariedad laboral y sentimental actual. Me ha gustado, me he reído, Se tiene que morir mucha gente, se estrena hoy en Movistar.
0: Pues arrancamos con las consultas en el 655-08-0808. Dice Franz desde Barcelona que Alberto hoy con nostalgia que la familia de The Boys ya ha desaparecido, ya se han despedido. Dice, aunque ya tocaba abandonar a estos super, a ver si a mí sí que me ha gustado el cierre, aunque dé para debate.
1: A mí me ha gustado el cierre, el capítulo final. Lo que no me ha gustado es la temporada. No daba la sensación de ser lo épica que tenía que ser. Es verdad que todos los capítulos han tenido un momento sensacional, pero se han perdido en conversaciones súper largas sobre amoríos, en lo que tenemos que querer a la gente, bla, bla, bla, bla, bla, y queríamos ver más.

0: Abrazos lo de Bosch, las de Bosch son para mí, las he visto todas hace ya un tiempo, buenísimas.
1: Yo es que no creo que haya series para mujeres, para hombres o para gays, o sea, si conectas con ella bien y si no, pues no. Pero te voy a dar un consejo, tienes que ceder, porque ahora viene el Rancho Dalton y te va a flipar. Esa ya verás cómo te va a gustar.
0: Hola José, esto es para Alberto, ayer terminaron dos pedazos de series, The Boys y Margot tiene problemas de dinero, y las dos me han encantado, cada una en su registro, pero buenísimas las dos. Isma de Irún.
1: Bueno, pues a mí me han gustado mucho también los dos. Boys, ya he comentado, vamos a ir avanzando. Margot tiene problemas de dinero, me ha gustado mucho. Acuérdate que se estrenó hace unas semanas en Apple TV. Es una serie que mezcla la comedia con el drama, que tenemos de productora David C. Kelly, que es el de Big Little Lies. Participan Nicole Kidman, Michelle Pfeiffer y un montón de actores súper reconocidos. Y nos contaba la historia de Margot, que se queda embarazada con 17, 18 años. Creo que son 18 años. De su profesor de universidad, y a partir de ahí, como este profesor no se hace cargo, pues Margot tiene problemas de dinero y decide solucionarlos montándose un perfil en OnlyFans. La verdad que me ha gustado mucho, la temporada cierra muy bien, queda abierta para una segunda temporada que ya ha sido renovada, que no me importa porque la verdad me ha dejado con ganas de más, y la tenéis en Apple TV.
0: Buenos días José Alberto, ayer terminé The Boys, es José Manuel de Tres Cantos en Madrid. Gran final, bien rematado. Ahora continuar con Gen V. O Gen V, ¿no?
1: Sí, es Gen V. Gen V es un spin-off. Un spin-off que era de chavales, ¿vale? Es lo mismo, pero los superhéroes en esta ocasión son chavales y nos contaban sus pericias en la universidad donde preparan a los superhéroes para el día del mañana. ¿Qué pasa? Que al acabar de Boys, Gen V ha sido cancelada. Lo interesante de Gen V hubiese sido que hubieses visto por lo menos la última temporada entre la cuarta y la quinta de The Boys. ¿Por qué? Porque había varias conexiones, pero bueno, si te apetece verla, pues está bien que la veas, pero la historia estaba ahí, José. La última temporada de Gen V servía como puente entre la cuarta y la quinta y última temporada de The Boys.
0: Buenos días, José Alberto. ¿Se sabe algo del final de The Walking Dead? Cuando los cómics de Robert Kirkman ya han terminado hace años, ¿qué van a hacer con la serie? Soy Jesús de Coslada.
1: Pues estirarla hasta que explote, hasta que reviente, hasta que ya no haya una persona más a la que poder maquillar de zombie. A ver, The Walking Dead, la serie madre como tal, se supone que terminó, y luego lanzaron distintos spin-off, que es un poco como lo que han hecho en Yellowstone. Como tenían que terminarla sí o sí, porque la gente estaba hasta el gorro, han continuado sus tramas en los distintos spin-off que se lanzaron, el de Daryl Dixon y todo esto. Siempre hay una especulación, José, y la última que yo leí es que una vez que se concluyeran estos spin-off, tú fíjate, una vez que se concluyeran estos spin-off, iban a volver a juntar a todos los personajes para darle un final a The Walking Dead, con lo cual lo que están haciendo es engañar al espectador, estirando el chicle hasta decir basta. The Walking Dead ya hubo 14 temporadas, de estos spin-off ya hay dos temporadas de cada uno, y yo me bajé, José. Mira, yo tengo mucho respeto de The Walking Dead, porque en sus primeras temporadas fue un punto de inflexión en el género de terror dentro de la televisión, pero vamos, ya, vamos, esto y de zombies hasta ahí.
0: Arturo Arroyo Molinos, el final de The Boys fue un poco patata, dice.
1: Hay disparidad de opiniones. A ver, no es que haya disparidad de opiniones. La mayoría no le ha gustado, José. No le ha gustado ni la temporada, no le ha gustado ni la resolución, y están muy cabreados. Luego hay un grupo pequeño entre los que me encuentro que yo he quedado satisfecho. Por lo menos tiene un final, y a mí el capítulo final sí que me ha molado.
0: Ángel desde Torrejón dice que ¿qué te parece Némesis?
1: Némesis yo no la he visto, pero mira, la comentamos en el podcast que acaba de salir, que lo tenéis con el calentito. La comenta mi compañero Miguel Romero y dice que no, que os la saltéis.
0: Joder, lo del The Voice, hay opiniones para todos los gustos, ¿eh? Buen final para The Voice, dice José Luis en Los Cortijos, que estoy muy contento con ellos. ¿Se sabe si habrá algún spin-off de alguna serie nueva?
1: Pues lo que he comentado, han anunciado una precuela, o sea, que era antes de lo que hemos visto en The Boys, y yo creo que sí han cerrado bien, pero ya estás viendo que hay una disparidad de opiniones.
0: Buenos días, Alberto, estoy viendo La Casa de David y me está entreteniendo bastante, lo recomiendo para todo aquel que quiera conocer los inicios de Israel y la procedencia de los judíos.
1: Yo vi el primer capítulo y no me gustó nada, o sea, parece una producción hecha en un instituto. Los efectos secundarios, especiales, se les...

0: se les nota un montón, o sea, el CGI, el truco, y a mí me pareció una serie bastante, bastante malucha. La comentamos en el podcast en su época y le dimos cera por todos los lados, pero bueno, si al oyente le gusta y dice que puede sacar una buena lectura, ahí tenéis La Casa de David, que está en Prime Video.
1: Jesús de Valencia, qué bueno el final de The Boys, dice este. Mira.
0: Sí. A mí el último capítulo me ha gustado, José. Además que tuve todo, muerte, sangre, y la verdad que creo que lo dejan en un buen punto para darle un cierre.
1: Dice Manolo de Vitoria, estoy viendo la de Berlín y está entretenida, pero Walking Dead temporada 12, ¿para cuándo? Gracias por tu información.
0: Pues Walking Dead temporada 12, pues serían 12 las que sacaron, no 14 como he dicho yo. Se supone que de momento no va a haber. Y Berlín sí, es un entretenimiento puro y duro.
1: Ajá. Pregúntale a Alberto cuántos capítulos tiene Prisoner. De momento llevo 3. Un abrazo a los dos.
0: Prisoner son 3 capítulos los que estaban emitidos y son 6 lo que tendrá la temporada, con lo cual quedan 3 capítulos por emitir y ya ha sido renovada para una segunda temporada, que la tenéis en Sky Showtime y os comenté la semana pasada.
1: José de Suances, buenos días José y Alberto, hay una serie que engancha, llevo 2 capítulos y tiene muy buena pinta, el caso Jartún.
0: El caso Jartún, ya os lo comenté, es una serie de temporadas, vamos a decirlo así, antológicas, lo que comparte son los detectives, pero cambian de caso. Es una serie que salió hace 5 años, que la primera temporada fue un pelotazo en Netflix, porque aligeraba lo que son los Nordic Noir, lo aligeraba sobre todo de intensidad, de metraje, y iba directamente a las tramas. La segunda temporada, que es la que se estrenó hace poco, lo comenté también hace poquito, no ha defraudado, ha llegado 5 años después y la verdad es que está al nivel de la primera, y el caso Jartún es una serie muy recomendable y de lo mejorcito que ha estrenado en los últimos años Netflix.
1: Soy Julio, he visto Némesis y me ha dejado con una mala hostia, dice, cuanto mejor estaba la temporada, vais a acabar, los cabrones.
0: Pues te vas a volver a cabrear porque seguro que la cancelan. Yo no quiero ser agorero, pero seguro que la cancelan.
1: ¿Sí? Eso, pero no se sabe todavía.
0: Se acaba de estrenar, se estrenó la semana pasada. Es una serie que ha pasado sin pena ni gloria y la única conversación que tiene es que es mala. A no ser que les cueste 2 duros, pues seguramente que esté abocada a la cancelación. Pero bueno, ya veremos. Ya comentaremos a ver qué es lo que pasa con Némesis.
1: Dice mi amiga Azuka que tiene ganas de volver a ver a Beth y a Rip del rancho, en el rancho Dazun. ¿Se llaman igual o no?
0: Sí, claro, es continuación. O sea, es continuación. Lo único que cambiamos, Yellowstone, que estaba en Montana, por el Rancho Dutton, que está en Texas del Sur. Y Betty Ree, pues son los mismos, pero todavía más cabreados por todo lo que pasó al final de Yellowstone y por tener que irse. Son intensos hasta decir basta, y la verdad es que la serie me ha gustado, José. Está muy bien. Esta no decepciona como Marshall, y a los fans de Betty Ree, pues va a flipar, O sea, de verdad.
1: Hoy se estrena en Netflix la serie The Boroughs, Jubilación Rebelde. ¿Has visto algo de ella, Alberto?
0: No he podido ver nada. Esta es la que te he comentado en un principio, que es de los creadores de Stranger Things, que tiene una premisa un tanto peculiar. Hay una invasión extraterrestre y los que nos tienen que salvar son un grupo de jubilados. Veremos por dónde tira. La semana que viene, pues la comentaremos.
1: Buenos días a los dos, soy Héctor de Barcelona. Ya hace días que pusieron en Filmin, quiero recomendar Aníbal, la genial serie de 3 temporadas que en su momento me flipó. Bravo por Filmin por recuperarla, un super abrazo a todos.
0: Ahora solo queda que la mantengan, porque Filmin muy bien, recupera muchas cosas, pero al año te lo quita. Está siendo un solar lo que es el catálogo de Filmin últimamente en lo que a series se refiere. Aníbal es un clásico ya, es una serie de 2013 creada por Brian Fuller, que es el responsable de American Gods. Este tío tiene una narrativa muy visual, entonces parece que Aníbal era el personaje este del Silencio de los Corderos, José. Sí. Entonces parece que él se pone a cocinar y vas viendo.
1: ¿Y el protagonista es Anthony Hopkins o qué?
0: No, es Matt Mikkelsen, que es un tío rubio, alto, guaperas, que la verdad borda el papel, y parece que estás comiéndote los miembros del cuerpo del cadáver como con Aníbal, o sea, por la narrativa visual que tiene. A mí es una serie que se me hizo un poco cargante precisamente por eso, porque tiene escenas de 5 minutos viendo a Aníbal, pues, por ejemplo, pues yo que sé, sé, freír un trocito de cerebro. Entonces hay a veces que me hace que mascas hasta los cadáveres. Pero todo esto que la hace un poquito pesada también es la que la hace especial. Y yo a todo el mundo que le guste el universo del Silencio de los Corderos, si no ha visto Aníbal, le recomiendo que vaya a verla, porque la tenéis en Filmin, como ha dicho mi amigo Héctor.
1: Luis Ramos de Monzón en Huesca recomienda la serie Atracadores, la dan en Netflix, es una pasada, tiene mucha acción. Luis Monzón.
0: Pues no he llegado a verla, José, esta de Atracadores.
1: Pues yo tampoco sé cuál es esa. A ver, joder, es que tengo un montón de mensajes.
0: Ay, sí, esta de Atracadores venía de una película. Yo creo que vi el primer capítulo y la verdad es que la acción estaba bastante rodada. Aprovecho, José, y recuerdo las redes sociales. Si queréis consultar toda la serie de las que hablamos José Antonio Avellán y yo por aquí, además de enteraros de todo lo que hacemos en Cultura Seriéfila, os vais a mi Instagram, CIRS o Twitter, me seguís por allí, y es Alberto TV Series. 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
1: Buenos días, José y Alberto. Qué nervios ante la esperada secuela de Yellowstone, Rancho Dalton, que tiene mejor pinta que la decepcionante Marshalls. Un saludo desde Santander, de Javichu.
0: Le da mil vueltas, no tiene que ver. Volvemos a nuestro hogar, volvemos al universo Yellowstone como lo conocimos.
1: ¡Hala! Este mira, dice Marcos del Bierzo, que ha visto Citadel y que la recomienda, que es buenísima.
0: Pues, joder, apúntale el nombre para no hacerle caso en posteriores recomendaciones.
1: Le voy a bloquear a este.
0: No, hombre, cada uno es libre de disfrutar con sus mierdas, José.
1: Alfredo Martín de Zaragoza, ¿para cuándo la tercera temporada de José Antonio Avellán con Miguel Durán? No, ya no hay más temporadas, son dos. Es que no lo había leído antes. Son dos, lo subí ayer y está también, no sé, las miles de visitas que lleva. ¿Por dónde voy ahora? Aquí. Luis, que es un taxista de Barcelona. ¿El Rancho Dalton está completa o es semana a semana? Semana a semana, ¿no?
0: Es semana a semana. Por lo que tengo entendido, estrenan dos y luego capítulo semanal. Y creo recordar que eran 10 los que va a tener.
1: A ver, Alberto, por favor, ¿qué os parece Terapia sin filtro? Me parece súper divertida, Slow Horses sublime. Gracias por recomendarla, Rafael de Córdoba.
0: Pues opino lo mismo que tú, Slow Horses es una pasada y además impresiona.
1: ¿Cuándo llega la nueva? ¿Se sabe o no?
0: No hay fecha en concreto, pero seguramente que para finales de año, que es cuando suelen estrenar. Y Terapia sin filtro es una comedia que he recomendado muchísimo, con Harrison Ford y Jason Segel, que me encanta. O sea, está en Apple TV, es de los creadores de Ted Lasso, de Rooster, y la verdad es que esta gente, todo lo que hacen, la verdad es que lo bordan.
1: José de Gijón pregunta cuándo sale temporada nueva de Justified. Esto se acabó, ¿no?
0: Esto se acabó, yo creo que se acabó, sí, esto
1: mira,
0: se acabó.
1: Mira que me gustó a mí esa serie, joder.
0: Ay, ¿no te gustó? Pues es una de esas que tengo
1: gustó, que me gustó.
0: Ah, ¿te gustó? Es mucho. Una de las que tengo pendientes. Esta y Luther son de la siguiente.
1: Luther no me gustó.
0: ¿Luther no? Joder, pues está ahí el Idris Elba.
1: Bueno. Buenas, Alberto y José. Buen final para la temporada un poco pluf de The Boys. Un abrazo, ¿alguna serie buena para ver nueva, por favor?
0: Pues mañana Rancho Dalton y Rabalear mañana, darle a Rabalear, que os puede gustar.
1: Llevo tres episodios de Half Man, de medio hombre, ¿qué opinión te merece?
0: Pues a mí me está gustando, es una serie muy especial, es del creador de Mi Reno de Peluche y es como estar mirando un accidente, o sea, no quieres mirar pero no puedes dejar de verlo. Es sobre la masculinidad tóxica, las relaciones entre hombres y demás. Y el último capítulo, que creo que era el cuarto el que emitieron, es impactante hasta decir basta, o sea, me quedé en shock y con la boca abierta. Promete a ser una de las series.
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0: 9 de la mañana, 8 en Canarias. Cari, Cari.
1: Buenos días.
0: ¿Qué tal, Cari? ¿Cómo estás?
1: Bien, ¿y usted qué?
0: Muy contento, sabiendo que es tu cumpleaños. Y me manda el teléfono y dice, toma el teléfono de mi Cari. Cari 2, ¿qué tienes? ¿Dos teléfonos o qué?
1: Tenía dos, ahora ya no, le tiene uno solo.
0: Ah, solo es uno. Miguel te llamas, ¿no?
1: Sí, señor.
0: ¿Y cuántos te caen?
1: Pues 62 años.
0: 62, lo mejor de la vida, tío. ¡Oh! Lo mejor de la vida, cuando sabes disfrutar, saborear, cuando ya has corrido lo que tienes que correr, ahora relajadito, tranquilo. ¡Oh, qué maravilla! ¡Qué maravilla! ¿Cómo celebras el cumpleaños? ¿Tienes alguna previsión de celebración o no?
1: No, hoy haré una comida especial para cuando la mujer, como los dos, y bueno, el fin de semana a ver lo que hacemos.
0: El fin de semana sí preparáis algo, ¿no?
1: Sí, algo, si Dios quiere.
0: Pues dale un beso a tu mujer, a Carla, que es maravillosa y que estaba la tía. Tienes que llamarle. Digo, no te preocupes, hombre, que le llamo a las 9. Que
1: vale.
0: Un beso para los dos, cuidaos mucho.
1: Muchas gracias, Avellán.
0: ¡Hasta luego!
1: Hasta luego, gracias.
2: Ole, rebujito. Qué bonito.
3: Eso es chunguito, ole.
0: Hoy hay Twitch a las 8 con Walter. Walter, hoy está Walter, fíjate en qué momento ha caído, con todo el Zapatero, con todo el caos que hay con las elecciones en Andalucía. Hoy a las 8, Twitch con Walter García.

0: Pirore. Qué bonita canción, ¿eh? Las versiones que tiene, no sé, los cientos y cientos de versiones que puede tener este clásico de los Chunguitos. De las canciones más versionadas en España, seguro.
1: Se te ha redirigido al buzón de voz.
0: Vaya, hombre, muy bien. Es que me hayan contado y quería confirmar que es el cumpleaños de Walter García, hoy que está en Twitch. Le tengo luego dentro de un rato, a las 8 de la tarde. De vez en cuando entra, fíjate el día que hemos cogido. ¡Ah!

0: bonita canción, ¿eh?
1: Qué bonita canción, canción de Juan Gabriel. El otro día me dijeron que tenía que escuchar esta y la verdad es que se me pasó, me la han dejado. Es un tío que es un mito en México. El hijo de Verónica Castro, Cristian Castro. No, no la conozco, la estoy poniendo a voleo. Pero confío, Cristian Castro, confío.

0: encanta la canción porque es una oda al tiempo,
1: Abrázame fuerte.
0: De principio a fin.
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0: Qué letra tiene. Oh.

0: confirmo, lo digo porque muchos dicen, no hombre, que Walter lleva 3 días malo, que está malo. Confirmo y reconfirmo que Walter está en el Twitch hoy, 8 de la tarde, en punto, 8 de la tarde, Walter comentando la actualidad. ¿Cómo está? O sea que le llama ahora al escrito y dice, sí, a las 8. Y dice, me estoy comiendo una manzana, es más, me dice, me estoy comiendo una manzana, he vuelto a la vida. Eso es que tenía las cagaderas de la muerte o algo así, no sé.
1: ¡Basta!
0: ¡Basta! ¡Eh! ¡Chito, basta!

tiene sustitutivo de la comida y no tiene efecto rebote. ¿A qué esperas? Llama ya 900-4.

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0: bonito.
1: Hola.
0: Hombre, Mara, ¿cómo estás?
1: Pues bien, la verdad, a primera hora de la mañana estoy muy bien, hoy jueves 21 de mayo.
0: Sigue habiendo movidas con esto, ¿no? Están descubriendo cosas nuevas, porque esta madrugada he visto yo que en Estados Unidos han detenido a un testaferro de Maduro que ha cantado mucho de Zapatero también.
1: Esa es la única vía de duda que podemos tener ahora mismo, porque esto es un tema de opiniones, José Antonio. Entonces, aquí están muy entusiasmados, veo los titulares de los periódicos, por ejemplo, diciendo, tampoco se enteraba Sánchez de la agenda de ZP, porque no sabía nada de Santos Cerdán, no sabía nada de Ávalos, no sabía nada de Ocoldo, no sabía nada de Begoña Gómez, no sabía nada de su hermano, no sabía nada, es que no sabía nada de nada. Es de vergüenza, la verdad, es de vergüenza. Yo no sé ya ni qué pensar ni qué decir. Hay 64 investigados, entre los que está Zapatero en Estados Unidos. Rápidamente el juez Santiago, creo que fue Santiago Pedraz, se quitó de en medio al Pollo Carvajal, que el Pollo Carvajal estaba en España, estaba detenido por tramas de corrupción con las sanciones a Venezuela, estando Maduro todavía vigente, quería alargar sobre los políticos españoles, quería alargar sobre Zapatero, y rápidamente lo extraditaron. Y no pudo decir nada en sede judicial en España. Es que huele fatal, la verdad. O sea, pero no es que huela fatal para Zapatero, es que huele fatal para España. Huele fatal porque a mí hay cosas que no me encajan.
0: Lo que huele fatal es lo de las hijas, ¿eh? Hay una factura de 252.000 euros por poner un logotipo en un folio.
1: Por maquetar. Sí, señor, por maquetar informes que hacían otros.
0: ¿Un logotipo en un folio 250.000 euros?
1: Sí, han cobrado 500.000 por maquetar unos informes. O sea, tú me das a mí 4 folios, yo te los maqueto bonitos y me pagas 250.000. Son unos golfos, son unos sinvergüenzas. Este tío, cómo mintió en el Senado con las risitas y cómo mintió Alsina y cómo ha mentido a todo el mundo. Pero es que además tiene bastante más importancia de la que aparece a simple vista, porque ya no estamos hablando solo de Zapatero como un expresidente español, estamos hablando de una figura, de un personaje, desde hace años, el que hablaba de las nubes, que es un eje político y de influencia entre la izquierda española, el chavismo y toda esa red internacional del llamado progresismo iberoamericano. En realidad es un tema muy serio, porque alrededor de Zapatero no solo había política, había muchas relaciones internacionales, muchos mediadores, negocios, contactos, mucha protección mediática y sobre todo la narrativa moral de siempre, de la superioridad que durante años intentó venderse como si tuvieran una superioridad ética, y ahora empiezan a aparecer demasiadas grietas al mismo tiempo. Estos que levantaban el puño, que hablaban de las nubes y de lo buenos que son, ahora levantan el puño en todo por la pasta. Y luego aquí hay una comparación interesante que hace la prensa española, y es que Felipe González salió de la política y entró en grandes empresas o foros internacionales desde el peso de haber sido presidente. Pero, por ejemplo, Zapatero, muchas de las relaciones que aparecen siempre están rodeadas de polémica, de pasta, de cosas opacas, especialmente por todo lo relacionado con el chavismo y América Latina, porque el chavismo ha estado prohibido en Europa. O sea, las sanciones contra el gobierno de Maduro, que es un narcoestado, ya vimos lo que pasó con Delcy Rodríguez. Ahora es cuando empiezan a encajar las piezas. Pero primero tener en cuenta una cosa, no es la realidad todo lo que se ve. Aquí yo tengo la impresión de que hay un movimiento de una explosión controlada. Cuando tú sabes que hay una bomba que va a explotar y que va a hacer muchos daños, se hace una explosión controlada para que sean menos los daños que hace. Y a mí lo que me parece es que si el juez Calama le debe el indulto de su hermano en el último Consejo de Ministros del gobierno de Zapatero y le cae este juicio a este juez, yo creo que lo ético debería ser que se hubiera inhibido, ¿no te parece?
0: Sí, sí, sí.
1: Es que yo no sé si es una imputación o una protección lo que está pasando en nuestro país. Porque ya sabemos, los que conocemos cómo funciona la justicia en Estados Unidos, que no se dan con tonterías. O sea, allí la justicia no es una broma. O sea, allí la justicia es una cosa seria y un juez es una cosa seria. Y un fiscal, no te cuento. Y si le están investigando a Zapatero y pueden en cualquier momento pedir una orden de extradición para sentarle en un banquillo, como ha ocurrido con Maduro, por todos sus tejemanejes y chanchullos con toda la América chavista. Una forma de proteger la obligatoriedad de la salida de Zapatero es precisamente lo que está pasando. Es precisamente lo que está pasando. Y a mí lo que me hace dudar de qué realidad el mira un burro volando, que es lo que estamos viendo en España, es la actitud de Félix Bolaños y del propio Sánchez.
0: Bolaños está así como muy tranquilo, ¿no?
1: Es que eso es el tema. Bolaños ha hecho todo lo posible, públicamente, todo lo posible para desacreditar a Juez Peinado por la acusación contra Begoña Gómez. Todo lo posible, en público. O sea, no se ha cortado ni un pelo en desacreditar el propio sistema judicial del que él es ministro. Está muy callado. Y se ha defendido como ha defendido al hermano de Sánchez y a la mujer de Sánchez. ¿Por qué está tan callado con Zapatero? Porque este no se corta, ¿eh? O sea, este no tiene ni pizca de ética, ni el color que la fundó, la ética. Y sobre todo la actitud de Pedro Sánchez. En lugar de callarse, y respeto máximo por la ley, han salido en tromba a defender a Zapatero. ¿Están adelantando alguna resolución futura del juez Calama? A mí me hace pensar.
0: Sí, pues Zapatero fue el que indultó a su hermano, ¿no?
1: En el último Consejo de Ministros de su gobierno, en una sentencia firme del Supremo, indultó al hermano que trabajaba en Banesto por una, bueno, pues una cosa muy fea, que esas cosas que hacen los villarejos y todos estos, que es de denuncias falsas, hundir la vida a la gente, esas cosas que tanto le gustaba a Eduardo Inda. Entonces fue indultado, que tú dices, un tío, o sea, el hermano de este juez indultado, o sea, suena rarísimo. Y justo le cae en la Audiencia Nacional al mismo juez que indultó. Yo creo que habría que inhibirse por aquello de que la mujer del César no solamente no debe ser puta, sino no parecerlo. No sé, a mí hay cosas que no me cuadran. No me cuadran. A mí la actitud de Bolaños no me cuadra, la actitud de Sánchez con la defensa de ultranza no me cuadra. No me cuadra que se calle durante una semana Pedro Sánchez y que diga las estupideces que dijo ayer en el Congreso. No me cuadra nada, la verdad. El PSOE, que durante años repartía carnés de superioridad moral, hoy contempla como el viejo no a la guerra acaba oliendo a queroseno venezolano. Ahí hay un pringue de mucho cuidado. Tú fíjate que se iba a ir el día de la... Es que me suena fatal, es que todo me suena fatal. Es que no lo puedo evitar. El juez Calama tiene varios archivos sonados en causas sensibles para el poder o el entorno progresista, pero no todos son los que dicen. Por ejemplo, en el tema de Tsunami Democratic, que lo llevó el juez García Castellón, al que le obligaron a jubilarse. García Castellón fue un juez que tenía bajo palio todas las causas en las que entraba, y le obligaron a jubilarse porque dice, ya está bien, vete de aquí, ¿no? No tuvo nada que ver el juez Calama, como hemos dicho muchos ayer. Pero sí que el caso de Tsunami Democratic, la banda terrorista de los secesionistas catalanes, lo llevó García Castellón y terminó archivado por un fallo, como siempre, en los plazos de instrucción. Es decir, no lo absolvieron, pero cuando no se puede justificar ni demostrar nada, pues se pasan los plazos y ¡ay, se nos ha pasado el plazo! Hay que archivarlo. Como ha pasado tantas veces en Andalucía y como pasó con las denuncias contra María Jesús Montero cuando estaba como responsable de la sanidad pública en Andalucía, que también ahí hubo mucho tejemaneje económico y fue archivado porque ¡ay, se les pasó el plazo! Un error en la instrucción. Pero sí que llevó, por ejemplo, el asunto del marido de Manuela Carmena, que fue un archivo, que archivó una causa contra el marido de Carmena por delito contra los derechos de los trabajadores en el año 2017. Y luego, en el caso Pegasus, también archivó el juez Calama la investigación por el espionaje de Pegasus por falta supuestamente de cooperación jurídica con Israel. Y el último archivo del juez Calama fue el apagón, porque archivó la causa de la denuncia contra lo que nos hicieron en el apagón del pasado año 2025 al no hallar un mínimo indicio, dice el archivo, de sabotaje terrorista ni ciberataque. Pero, por ejemplo, de la responsabilidad política no dice ni Pamplona. Es decir, esto lo archivó el juez Calama. Recibió los informes técnicos y dijo, no hay ningún sabotaje terrorista ni un ciberataque, así

0: No lo sé. Pero yo no estoy tan tranquila como veo en los titulares de la prensa internacional española, no. Creo que hay que ver más titulares en la prensa internacional que la nacional, porque aquí nos engañan todo el rato, una y otra vez. Por cierto, ¿te has dado cuenta que este lamentable presidente del gobierno que tenemos siempre sale a lo mismo? O sea, siempre vuelve a salir con el tema de las Azores. Solo le queda la defensa de siempre. Ya Franco se cayó, ya la foto con el señor con el señor de Núñez Feijóo, que se hizo en épocas solteras, ya tampoco cuela, porque claro, las fotos que tiene Sánchez con todos, bueno, ya no las fotos que tiene a la izquierda Santos Cedor, en la derecha Ábalos y detrás Koldo, ya no puede hablar de fotos, Sánchez. Y ahora ya solo le queda Irak. Cada vez que el PSOE de Sánchez entra en combustión, aparece Irak como el extintor emocional de la izquierda. Da igual que hablen de corrupción, de mordidas, de comisionistas, de petróleo venezolano, siempre sacan la foto de las Azores como una cura sacando el agua bendita. El problema es que la foto de las Azores ya ha pasado 20 años y la coartada ya empieza a sonar un poquito añeja, la verdad. O sea, cuando le escuchéis a Sánchez hablar de la guerra de Irak, es como, vale ya con el no a la guerra, porque a este le gustan unas guerras sí y otras no. A mí me gustaría saber por qué unas guerras le gustan y otras no le gustan, porque a los que no nos gusta la guerra no nos gusta ninguna guerra, y sobre todo las que no nos competen. Pero a él le gusta mucho la guerra de Ucrania porque no paramos de soltar dinero para Ucrania. Esa guerra sí le gusta, la guerra de Ucrania con Rusia. Entonces, vamos a empezar a aplicar el sentido común. Y una cosa que yo, por ejemplo, me hago cruces es, ¿por qué los españoles no reaccionan? O sea, ¿por qué los españoles mezclan ideología con delincuencia? ¿Por qué no se dan cuenta de que estamos hablando de un gobierno de delincuentes? O sea, lo que hemos llegado a ver en el gobierno de Sánchez, la mujer, el hermano, el secretario de organización 1, el secretario de organización 2, Koldo, el comisionista, Víctor Aldama que dijo que es un delincuente, pero que dijo que había varios Víctor de Aldama. Ya vamos sacando, Julito Martínez, ahí tenemos otro delincuente. La secretaria, fíjate, que supuestamente...
1: Este yo no sabía, este ha sido en todos los negocios que le pillaron y propiedades y cuentas de sus hijas en el extranjero de Zaplana, era el testaferro, el que lo tenía todo a su nombre, no sabía, no me acordaba de eso, el Julio Martínez este, Julito.
0: Bueno, si es que...
1: entró en el mundo de la política, entró a través de Zaplana, y Zaplana se lo presentó a Zapatero.
0: Bueno, también Zaplana veraneaba en una casa al lado de Javier de Paz, en la República Dominicana, allá por el año 2008, y a mí me sorprendió mucho, tan íntimos Javier de Paz y Zaplana.
1: No, trabajaban al juntos, final... estaban juntos en Telefónica. Cuando Zaplana deja la política, le hacen consejero de Relaciones Internacionales de Telefónica.
0: Ya, ¿y quién es Javier de Paz?
1: Estaba ahí también, estaba en Telefónica también.
0: ¿Y quién es Javier de Paz? Pues... hoy está en Telefónica. Sí. Le ha metido corre que te corre Sánchez en Telefónica. Javier de Paz era la mano derecha de Zapatero durante todo el gobierno de Zapatero. Era el conseguidor en la oscuridad. Y lo primero que hizo en la mañana que se supo de la imputación de Zapatero, esa primera hora de la mañana, corre que te corre, fue a la casa de Zapatero. Otro dato. ¿Por qué registran el despacho en frente de Ferraz y no registran la casa de Zapatero? ¿Por qué registran el despacho de Ferraz de Zapatero en ese paripé?
1: El juez lo incluyó en el auto diciendo que, hombre, que habían pasado ya mucho tiempo desde el comienzo de las investigaciones y que presumía de que no iba a haber nada en la casa de Zapatero.
0: Claro. O sea, los registros se suelen hacer para sorprender, no durante un año y medio después. O la casa de veraneo que se compró en Canarias. ¿Por qué el día del registro no se registran todas las sedes de Zapatero privadas? Si es que a mí esto me huele muy mal. A mí esto me huele fatal, la verdad. Ir a un despacho que está enfrente, que es del propio Partido Socialista, 2 años después de que empieza la investigación, es que es como, no, hombre, espérate un poco más. Pues un poco lo que pasó con la casa de Ábalos, que han ido, después de sonar tambores de guerra durante un año, van a registrar la casa de Ábalos. Sí, ahí va a tener los papeles para ti. En fin, que es de vergüenza este país. Y que vemos en las elecciones de Andalucía que la gente sigue votando PSOE. Yo es que no entiendo, no sé dónde tiene el cerebro los españoles, no lo entiendo. Porque si alguien te miente una vez, vale, si te miente 2, 3, 4, 5, 6, 7, 26, 35, 46, 52, 125, ya la culpa no la tiene quien te miente, eres tú que eres tonto. Pero ¿cómo se puede

0: votar al Partido Socialista de Pedro Sánchez.
1: Pues lo mismo,
0: o está impresentable.
1: Lo mismo, exactamente igual. Porque fíjate, esto también
0: sí,
1: ahora.
0: Que no estoy de acuerdo.
1: ¿Qué esperan para hacer una moción de censura? ¿Qué esperan?
0: Bueno, ya lo he dicho, ya lo dije ayer en el programa. Ya sabes, cuando vayáis a jugar un partido de fútbol, decir, nosotros no jugamos si no tenemos la garantía de que vamos a ganar. Que es lo que dijo ayer en el Congreso. Que no va a hacer una moción de censura si no tiene la garantía de que va a ganar. Y anda, mira, cuando juguéis a las cartas, decís a vuestro contrincante, yo no voy a jugar a las cartas si no tengo garantía de ganar. Cuando juegues un partido, no, se lo voy a decir a Riquelme, no te presentes, que le quedan 72 horas, si no tienes garantía de que vas a ganar la presidencia del Madrid. Esa es la postura absurda del señor presidente del Partido Popular. Pues si es que yo no defiendo al Partido Popular, si son tal para cual, si es solo por ti, mañana por mí. Explícame a mí qué tipo de oposición es esta. Si hemos llegado a este punto de lacra política en España, vergüenza internacional, que yo creo que deben de pensar que los españoles somos así, de hoy por ti, mañana por mí, y son tal para cual. ¿Quiénes nos han traído hasta el día de hoy? ¿Quiénes han conseguido el infierno fiscal en el que vivimos? ¿Hizo algo Mariano Rajoy con su mayoría absoluta de todas las mierdas de políticas que implantó? ¿Qué dice este Sánchez? Que Zapatero acabó con ETA. Y yo digo, hombre, es una forma, es una versión de decir que acabó con ETA, porque para acabar con ETA lo que hizo fue meterla a las instituciones. Es decir, pasaron de cobrar dinero a través del terror a cobrar dinero a través de la política. Eso no es acabar con ETA. Es decir, soltar a presos que tienen condenas de 200 años no es acabar con ETA, es perdonar a ETA, es meterla a las instituciones. Esta golfa que tenemos en el Congreso era la que, a través del diario Gara, señalaba a las víctimas que ETA debería de atacar o matar. Y la tenemos ahí diciendo que todavía no, le han sacado lo suficiente al gobierno español. Entonces, claro, decir que este señor acabó con ETA cuando lo que hizo, que además tenía obsesión, porque yo aquel verano en la República Dominicana estaba harta de escuchar que su máxima obsesión era pasar a la historia por haber acabado con ETA y que estaba dispuesto a darles todo lo que quisieran para que dejara las armas y colgarse esa medalla, y que hoy, tropecientos años después, se esté diciendo que este señor acabó con ETA, no perdona. Lo que has hecho es echárnosla encima. Es decir, lo que has hecho es darles todo lo que han pedido. Dinero, poder y libertad para los presos. Eso es lo que ha hecho el gobierno de Zapatero, que ha sido una consecuencia de Rajoy y de este último, que este último ya ha batido todos los récords. En fin, que a mí esto me huele muy mal. Voy a hablar de Riquelme, que este está rodeando de muchísimos jóvenes empresarios para pelear contra Florentino Pérez. Así que hoy este chico alicantino de 36 años va a comunicar oficialmente la intención de presentarse a las elecciones de la presidencia del Real Madrid, que digo yo que el abuelete debe estar noqueado.
1: Le va a dar un infarto. Le va a dar un infarto, que le quiten el escaléctrico lo mayor que está.
0: Ya, lo que pasa es que no hay un José Antonio Abellán hoy que ayude tanto a Riquelme como tú ayudaste a Florentino Pérez. A base de tumbar a los golfos anteriores de Ramón Calderón. Porque yo dudo mucho que el Real Madrid se haya enmendado la plana y haya hecho una empresa limpia y transparente, como supuestamente es lo que quería este señor cuando intentaba volver a la presidencia del Real Madrid. Hablo de Florentino Pérez. Pero sí, debe estar un poco noqueado, porque lleva mucho tiempo siendo el emperador y ahora al emperador le ha salido un competidor.
1: No, hombre, y para él, que es un tío ya de 80, 78, 80 años, los que tienen, es como una humillación terrible que venga un chaval de 36, por muy rico que sea, y que te quite de tu trono. Pues es su trono, lo haces, es como su trabajo, pero el otro es el trono que lo ocupa, ¿no? Hostia, debe ser durísimo, ¿eh?
0: Hombre, dejar de ser el presi en ese ¿cómo se llama? ¿Dónde están las autoridades?
1: Sí,
0: en los partidos.
1: En el palco.
0: En los palcos, eso. En el palco de honor del presidente con todos sus amigos y colaboradores, la creme de la creme española, que te quiten el chupachus, pues no lo sé. Pero lo cierto es que ya es muy mayor, que quiere acabar con el Real Madrid tal como ha sido hasta el día de hoy, que quiere privatizarlo de alguna manera, no sé cómo se puede explicar esto porque yo de fútbol no entiendo mucho, pero es cierto que lleva mucho tiempo vapuleando por aquí, vapuleando por allá. y que le ha salido un competidor cuando no se lo esperaba. Pensaba que ya no había nadie y que esto iba a estar hasta el final de sus días, y puede ser que lo pierda. Es decir, que el chico este, Riquelme, consiga la presidencia del Real Madrid, porque es joven, viene con ganas, viene con fuerza, y probablemente la gente diga, tiempo de la renovación. Porque cuando estos faraones, como le pasa a Sánchez, se sientan en la poltrona y se creen intocables, lo que es la entidad de lo que sea se vuelve inoperativa. Es decir, todas las empresas, incluidas las de fútbol, están vivas, tienen que moverse, tiene que haber actualizaciones, tiene que haber actividad, y sobre todo que los viejos elefantes se larguen de una santa vez. Estos que se acostumbran a mandar y a que nadie pueda decir ni aportar absolutamente nada. Así que yo no sé lo que va a pasar, no entiendo de fútbol, sabes que no entiendo mucho de fútbol, pero de momento a Florentino le ha salido un competidor que quizá se lo estaba oliendo la tostada y por eso improvisó corre que no, te corre, dando tan poco plazo.
1: Absolutamente, eso fue así, todo fue así. Él había dado el toque de que este chaval, que ya llevaba años hablando de que le interesaría algún día, se conoce que se le calentó el pico en alguna comida o cena recientemente, y alguien se dijo, cuidado que este viene, que se presenta cuanto pueda, que se está armando, y dijo, tío, pues antes de que se arme, convoco elecciones, fíjate, 12 días, o sea, que es una cosa, y ya no le da tiempo, y le ha dado tiempo, parece ser por lo que dicen que sí, que le ha dado tiempo y que el sábado estará su candidatura ya con el aval de los 180 a 190 millones, estará ya preparado para votar 10 días más tarde, o 15, no lo sé.
0: Que se ha puesto las pilas y que parece ser que sí. Por cierto, tenemos manifestación de sociedad civil este fin de semana contra Sánchez, que no sé si sirve o no, pero hay un montón de organizaciones privadas, es decir, que no son partidos políticos, que se van a manifestar. Y hoy, por ejemplo, en Madrid tenemos dos protestas, un rodaje cinematográfico, una procesión religiosa. Bueno, tenemos hoy en Madrid, la capital de España, colapsada de arriba abajo. Que esa es una de las cosas que la gente se debe pensar que nos encanta en Madrid. Que alguien dice, ¿por qué no se van a protestar a Barcelona? ¿O por qué no se van a protestar a Santander? ¿Y por qué no se van a protestar a Sevilla o a Murcia? Porque siempre Madrid tiene que tener esos colapsos de tráfico permanentemente. En fin, que hoy utilizad servicio público si vivís o estáis en Madrid, porque va a ser la grande.
1: Pues Mara, que tengas un buen día, cuídate mucho. Hasta esta tarde a las 7.
0: A las 7 volvemos.

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0: Que no te engañen.

0: buenos días.
1: He hablado con este hombre,
0: ¿Con el que yo te dije?
1: Claro, con el... ¿Cómo se llamaba? Y luego me ha escrito dándome las gracias y todo.
0: Jonathan. Oye, tiene problemas, chaval, es discapacitado. Y mi hermano también. Pero mi hermano está dado de baja.
1: Pobrecito.
0: Han operado de las rodillas, lo están fastidiando. Pero bueno, no sé cómo va el tema.
1: ¿Y pero queda para jugar al fútbol y eso luego o no?
0: Ah, yo qué sé, cojones. A mí me va a preguntar que yo cómo va a jugar fútbol mi hermano. Tiene la rodilla, lo tiene que operar de la
1: otra vez. Pero si la han operado, a lo mejor queda bien, coño. También le van a operar uno del dedo y luego queda bien y eso. Pero
0: vamos a ver, Tito, vamos a ver. ¿Cómo va a jugar fútbol si lo van a operar otra vez? Porque ha quedado malamente la operación. Le han metido un de eso, ¿cómo se llama? Los huesos esos de plástico, como se llame, o de granito de uralita, digo yo, de
1: titanio. Aguanta un momento.
0: Espera.
1: 15 minutos de la mañana, continuamos en la Jungla Radio y estamos en esa colección maravillosa, sensacional, divina, tío. Es tan impecables de refranes españoles que está tratando Pink Floyd en los últimos LPs. O sea, están los tíos sembrados. Vamos con otro de hoy. Cuando el río suena es porque el pez se está mojando el culo. Este es el refrán elegido por Pink Floyd para un nuevo single. Te dejo con ellos, venga.
0: Vamos a ver, ese refrán no es así. Refrán es cuando el río suena, agua lleva. Cuando el río no, cuando el río suena, el culo se moja los pescados. Eso no es, cojones.
1: Cuando el río suena es porque el pez se está mojando el culo. Tiene más sentido el suyo que el tuyo, ¿eh?
0: Que no, cojones, cuando el río suena, agua lleva. Eso significa de que cuando se habla de cualquier cosa es que puede ser que sea verdad. ¿Entiendes lo que te quiero decir o no? Tú no me entiendes. Que yo cuando pasa cualquier cosa, dice, están hablando de cualquier cosa, dice, cuando el río suena, que es el habla...
1: Ayer era lo de en el río también, era donde se lavaba el coño Caperucita, ¿no?
0: Yo qué sé dónde se lavaba. Yo me imagino Caperucita Roja era el que estaba con el lobo y con los cochinos, ¿no?
1: Claro, es que hay una vez que está Caperucita va a ver a la abuela. Esto tú no lo has visto, lo has leído eso.
0: Yo lo he visto, lo digo animado. Va a ver a los cochinos, que están los cochinos en...
1: Caperucita va a ver a la abuela y de repente detrás de un árbol aparece el lobo grande con la boca grande y dice, ¡guau! Y dice, ¿dónde vas, Caperucita? Y dice, al río a lavarme el coño. Y dice, joder, lo que ha cambiado el cuento. Pues
0: no, pero eso no es así, el cuento no es así. Iba a salvar para mí a los cochinos y los cochinos
1: que les tiró el lobo les tiró la casa a base de ladrillazos, ¿no?
0: No, ladrillazos no, cojones. ¿Cómo lo decía? En esa época no habría ladrillo, había piedra de estas de lo que se hace en los muros de las iglesias y eso. De soplío, con un soplío decía, porque la casa de los cochinos era de paja.
1: Ya.
0: No de paja de los machos, sino de paja de la paja de campo, de lo que sale el trigo. Ajá. ¿Explico o no? El trigo sale de joder, ya me estoy liando yo. El trigo sale de las pigas sale el trigo. Claro. Eso está arriba en la cabeza.
1: Claro, ¿entiendo? Claro, de las pigas me han dicho que te diga que en la era no me llores, porque el llanto a las espigas las está volviendo flores.
0: Vamos a ver, las espigas del trigo, no es de flores, cojones, es de
1: tío,
0: trigo.
1: Tío, es que no lo ayunas, es que me lo corriges.
0: Que el trigo es con lo que se hace el pan, y está después está la avena.
1: ¿Y los donuts también?
0: ¿Qué tiene que ver los donuts ahora con la avena y con el trigo?
1: Joder, ¿y qué tienen que ver los discapacitados con los colocantes? ¿Qué me regañas por todo?
0: Vamos a ver, porque los donuts está hecho de una masa y después está hecho de azúcar, que el azúcar se saca de la remolacha. ¿Me explico o no? ¿O no me ha entendido? Otro tengo que volver a explicar otra vez.
1: Ya. No, si me tienen... Yo lo que me tienes que hacer al momento es mandar el croquis, que yo estoy nervioso de lo...
0: ¿El croquis de qué? ¿De lo de...?
1: De todas las cosas que tienen las mujeres ahí abajo. Es que yo no me da que le entren todas, ¿eh?
0: Que sí le entra, no le va... Es que está dentro una dentro de otro, pero, de otro, pues no, de, es que, de, del otro.
1: Pero que tienen ahí más cacharros que yo que sé.
0: Vamos a ver, tienen los cacharros que le ha dado Dios, porque la mujer dijo, ahí va el hombre, coño, pero, y va la mujer.
1: Claro, pero al hombre le han dado el pirindulillo y a la mujer le han dado ¿sí?
0: El asazo.
1: Ya está, que tú empiezas a colocar, hay un tío dentro y todo.
0: Pero no hay, ¿cómo va a haber un tío? Bueno, un tío es cuando se queda priñado.
1: No, lo de la trompa esa, del folopio.
0: La trompa de folopio. Está también lo de el óvulo, que a donde se
1: óvulo,
0: hace
1: el óvulo.
0: El óvulo, que es donde se hace el niño.
1: Está luego estaba la vagina.
0: ¿El qué?
1: La vesícula.
0: La vesícula no te dije yo, cojones. Vesícula no te dije yo.
1: Y luego el remate. Claro, está
0: el potorro, el asazo.
1: Y está el potorro, está el clítoris también.
0: Y el clítoris, que el clítoris es como una campana. Aquí yo, tú imagínate, el clítoris es.
1: Pero tú me dijiste que una campana, pero que no suena, por mucho
0: pero que no suena, que no, cojones, que
1: yo
0: no
1: pensaba
0: tiene
1: que habéis tocado un poquito, o sea, clink, clink, clink, clink.
0: No, que no suena, cojones, que no es como un desde la una iglesia,
1: no es como un timbre,
0: que no un timbre de castillo, eso es como en la garganta, la gargantilla que tenemos nosotros, no tenemos nosotros una nuez, pues arriba de la nuez, no tenemos nosotros como
1: un pendulito. ¿Es verdad que las mujeres no tienen nuez?
0: No, las mujeres no tienen nuez. Tú te fías en el mazo, en un buarrón.
1: No me he fijado nunca, ¿no?
0: Escúchame, tú te fías en los buarrones. Si el buarrón tiene nuez, diez son tío.
1: Claro.
0: ¿Qué? No. Ahora tú ves a una mujer y le ves el pescuezo, le ves el cuello, no tiene nuez. Tiene ahí como dos bolas, pero no tiene nuez, porque la nuez está en medio, pero no es una nuez de comer, sino que le dicen nuez. No te vayas a pensar que nos hemos tragado los hombres una nuez.
1: Ya,
0: no, una nuez de fruto seco no.
1: Ya.
0: Y que le dicen una nuez, tenemos un hueso que sube y baja. ¿Me explico o no?
1: Ya.
0: Y por nosotros, dentro de la garganta, cuando termina la lengua, la campanilla, no le hicimos la campanilla, pues eso más o menos es un clítoris. Es un casito carne, casito,
1: o sea,
0: carne.
1: El hombre tiene el clítoris en la garganta.
0: No tiene, vamos a ver, me cago en mis muertos todos. Que no te estoy diciendo que no, que yo no tengo clítoris, cojones, yo no tengo pavo, ni pavo, ni pava, ni nada.
1: No, pero tiene el clítoris en la garganta, que es la campanilla.
0: No,
1: le llaman campanilla.
0: Vamos a ver, te estoy diciendo que es una especie más o menos igual, que yo parecido a la gargantilla que tenemos nosotros. Pero que eso no es un clítoris lo que tenemos nosotros, cojones. Eso es, para nosotros eso es cuando tú te resfrías, se hincha y se va para el lado. Y el clítoris es más chiquitito, es más estrechito, ¿entiendes o no?
1: ¿Y de qué color es?
0: Pues, yo qué sé, rosa, ¿no? Rosa, color rosa.
1: Rosa.
0: Como el color de la carne. ¿Cojones? ¿Viste que tú?
1: ¿Te has fijado algún día bien de fijarte cómo es y eso?
0: Yo no me he fijado, yo no sé si las morenitas lo tendrán negro y los sinos lo tendrán daleado. Yo qué sé cómo lo tiene la sina, cojones. Horizontal,
1: las
0: vertical.
1: ¿Las chinas tienen lo mismo que las españolas?
0: Pues claro, cojones, lo único que tienen es los ojos horizontales. No como nosotros, los tenemos redondos.
1: A lo mejor el hachazo lo tienen al revés.
0: No lo sé, no lo sé, pero ¿cómo va a meter el hachazo? Entonces, ¿qué le va a...? ¿Y el culo cómo lo tiene? ¿También al revés? ¿Lo tiene horizontal?
1: Yo no lo he visto nunca culo a la china.
0: ¿Y por dónde caga el culo horizontal? Cojones, ¿por dónde es el zurullo?
1: No, me hace una pregunta de verdad.
0: No, la pregunta la estás viendo
1: tú, cojones. Tú te vas conmigo, pero es que a ti te ha puesto el diablo las preguntas que haces, tío.
0: El asazo es vertical, que llega.
1: ¿Y eso te lo enseñaron aquí en el conocimiento del medio, en el cole? Todo esto.
0: Claro, en el cole ellos me enseñaron el cuerpo humano. Pero capaz que yo me quedé como pocas cosas, ¿entiendes o no?
1: Ya.
0: Un poquito, porque yo soy corto de mente.
1: Yeah.
0: Entonces, corto de mente, no me quedo con las cosas. Lo que sí me quedé es eso, que tenemos, las mujeres tienen la trompa de folapio. Después, dentro de la folapio está el óvulo, que ahí es donde entran los guerreros. Y los guerreros son lo que tenemos nosotros, los machos, los huevos guardados. ¿Entiendes? Sí. Que sale, cuando tú echas un polvo, ¿entiendes? Coge y salen para afuera miles y miles de guerreros.
1: Ya, eso está casi que pegando al pulmón, ya.
0: ¿Cómo va a ser en el pulmón, cojones, si están los huevos? Oh, esta es la parte de abajo, eso está guardado, eso es microscópico, eso tiene una cabecita y una cola, pero no son guerreros con
1: la cabecita
0: con escudo ni nada.
1: Van sonriendo, supongo, ¿tú lo has visto alguna vez?
0: No lo vi, yo cómo voy a ver un...
1: ¿Alguno se te haya quedado al suelo y le haya cogido algo?
0: Que no, cojones, que... Bueno, al suelo, cuando de chiquitito yo me la meneaba así, se caían al suelo, claro, ¿a dónde, cojones, va a caer?
1: Pobrecillo, ¿no? ¿No les ponía un colchón ni nada?
0: Un colchón le voy a poner yo, cojones, a 4, 8 o 10 gotas. ¿Y yo? ¿Cómo le voy a salir un costón? Hombre, ¿para
1: pensar
0: qué?
1: Que se pueden dejar los dientes ahí, fíjate. Y que luego el niño sale sin dientes, claro.
0: Que vamos a ver, que los guerreros no tienen dientes. Los guerreros tienen una cabeza gorda y una cola. Una cola que con la que se menea.
1: ¿Así es lo mismo que tú?
0: Hombre, muerto, choque yo. Esto es nada de verdad, ¿eh? Esto ya pasa de negro.
1: ¿Tú tienes una cabeza y una cola?
0: Sí, yo tengo, no, tengo dos cabezas.
1: Pues ya está, pues
0: la de arriba y la de arriba y la de abajo. Y la cola igual.
1: Pues igual tengo que los soldados.
0: Que pero, que no, una cola de una nutria, que es una cola como la de un perro. La cola de un perro. Sí. Pero muy finito, es como si fuera una aguja. ¿Me explico? Sí, y se sí. menea, y con esa cola se va meneando por dentro de la trompa de Polapio, entra hasta llegar al ovario. Y cuando al ovario, digo yo, al óvulo. Cuando llega al óvulo, empieza a pegar porrazos con la cabeza. ¿Me explico o no?
1: Sí. No, o sea, me he entendido. La trompa del folapio, ¿es folapio, farlopio, ¿cómo era? ¿Cómo era?
0: Folapio, yo le digo folapio, me da igual.
1: ¿A tú le llamas así porque le conoces? Y le tienes
0: no, la conozco, que yo no he metido la cabeza dentro de eso.
1: ¿Y la trompa la tienen todas las mujeres igual? ¿La tuya, por ejemplo, la tiene la misma que la vecina de abajo? ¿O no?
0: Hombre, carajo, cojones, todas tienen la trompa de esta de folapio. Lo que
1: y
0: sí,
1: ahí, María... ¿Y ahí qué guardan ellas? ¿Algún bolso, un anillo o algo?
0: Que va a guardar ahí, si ahí no cabe nada y todo, si ahí lo que esto tiene que ser de chico, como yo que sé, como un paquete de tabaco, triángulo.
1: Que te metan ahí dos, que nunca sabes dónde ha puesto dos anillos y un pendiente.
0: Vamos a ver, que yo, es que de verdad que tú es que no te enteras.
1: Es que las mujeres lo guardan todo lo guardan, tío.
0: Ya lo sé, pero las mujeres se guardan el dinero en las tetas. Cojones,
1: mi madre toda la vida
0: mi madre también lo guarda, se mete el bolso, el bolsito,
1: pero mi madre porque no sabe, mi madre no tenía el folapio, ese no había nacido cuando vivía mi madre, sino
0: que sí, cojones, entonces cómo has nacido tú, si tú naces dentro de la trompa del folapio.
1: Mi madre tenía un folapio, ¿eso?
0: Yo qué sé, cojones, ¿tú te crees que yo le he visto el puesto rato a tu madre, cojones? ¿Tú te crees que yo lo veo
1: es
0: todo?
1: Que yo no creo, yo no me creo, que conociendo a mi madre no tenía eso, ¿eh?
0: ¿Cómo que no, cojones? ¿Para que no?
1: A folapio no. Ella tiene un folapio y no es feliz. No.
0: Que sí, tiene.
1: Ella se
0: sí,
1: lo hombre, todo ella mundo, lo sacó un bueno, día seguro.
0: Todo el mundo no, todas las mujeres tienen. Y yo, hay algunas que. Esos son dos tubos, dos conductos. Que me imaginará que tendrán tapones automáticos para que entren los espermatozoides y después se quede priñada. ¿Me explico o no? Claro. Y después se cierra automáticamente.
1: ¿Se cierra no cuando? Sé, porque... ¿Cuando te has sido tú?
0: Cuando se queda priñada, cojones, cuando se queda priñada.
1: Y ya no se abre nunca más.
0: Ya no se abre más hasta que cuando tiene el niño, pues se volverá a abrir. Que yo no sé, tío, si es que estoy hablando de esto. Pero tú te crees que yo he estudiado esto, que yo que me va a volver más areta, cojones.
1: Pues hablas con una propiedad y un saber.
0: Hablo con una propiedad. Yo es que te estoy explicando lo mejor que yo puedo. Porque, yo claro, sé, pues que yo creo.
1: Yo muchas veces, ayer es que ya me como el coco contigo, tela, ¿eh? Pues yo digo, este cabrón cuando dejó embarazada a su señora, se asomaba todos los días ahí a ver cómo iba la cosa. Yo no me asomo nunca.
0: Vamos a ver, Quillo, ¿tú te crees que es una ventana y yo meto la cabeza ahí? Meto la
1: pues
0: otra
1: sí,
0: cabeza.
1: Para ver cómo está todo, si está
0: que
1: todo
0: no, en su sitio. Cojón, que no, que no veo la, que no meto
1: para
0: la cabeza
1: si el
0: de
1: niño
0: los cojones
1: venía bien,
0: la nariz. Que
1: niño...
0: no te estoy diciendo, que nada, que no te enteras, que yo, que ya estoy aquí sin cargo, me cago en mi muerto. Te estoy diciendo que no, cojones, que no entra en mi cabeza, la de arriba no entra en el potorro, cojones.
1: Pero si
0: no
1: tiene que entrar, ella se abre un poquito y tú miras y ves que está todo en su sitio.
0: ¿Cómo voy a mirar? ¿Cómo? ¿Tú pues, te crees que
1: yo miro
0: te,
1: en el armario, por aquí, mira los calcetines, aquí está.
0: Vamos a ver, que yo, ¿tú qué te crees? ¿Que yo tengo una lupa en los ojos o qué, tío? Te estoy diciendo que ahí no cabe
1: ahí
0: mi cabeza no cabe ahí, cabe la
1: pero
0: otra.
1: Que no hay que meter sí. la cabeza ni mal, pero con los
0: entonces,
1: ojos, mira, con los ojos mirar.
0: Nada más. Y nos entera aquí yo, y nos enteramos a ver que el boquete es músico, cojones, el boquete es lo que entra en la nutria. Ya está, ya no entra más nada.
1: Pero ¿y cómo bueno, hay tantas cosas ahí dentro? Me has dicho tú que la trompa es como un paquete de tabaco.
0: Y sí, te lo digo de ancho y de alto, de anchura y de altura, con ella de bueno de ancho y de altura, pero de profundidad no lo
1: bueno,
0: sé. Porque
1: conociendo
0: yo no
1: a las mujeres, más de una se guarda las monedas ahí, fíjate.
0: ¿Cómo se va a guardar la moneda? ¿Tú te crees que el soso
1: porque
0: una
1: no le gusta a las mujeres no le gusta llevar nada en los bolsillos de los pantalones?
0: Pero vamos a ver cómo
1: se les marca todo.
0: ¿Y qué va a mirar? ¿En qué va a mirar moneda? ¿Va a mirar moneda? ¿Llevaste una la usa de un cocino, tío? Te estoy diciendo que eso no es una usa, cojones. Eso es un asato y eso está hecho para mear y para hincar. Y punto. Ya no está para eso, sirve el asato. Ya. Y el asato llega desde el monte de Venus, la parte de abajo del monte de Venus llega hasta la raja del culo, hasta atrás. Seguido. Y nosotros no. A nosotros se nos corta donde empiezan los huevos. ¿Me explico o no?
1: Claro.
0: Empieza, bueno, el asazo nuestro es desde el principio de la espalda hasta para abajo, hasta llegar a los huevos. ¿Me explico o no? Claro. Tenemos medio asazo, las mujeres tienen asazo completo, porque le sigue por delante, hasta el monte de Venus. ¿Me ha entendido o no me ha entendido?
1: Ajá.
0: Es como si fuera, y yo como si rajara tu medio melón, igual. ¿Me explico o no?
1: Sí, perfectamente, ¿no? O sea, hoy sí te estás explicando bien, otra vez no.
0: Menos mal que lo está cogiendo, porque ya te lo ha explicado un millón de veces y no te
1: entera. No, pero no es fácil.
0: No es fácil. No. Asazo de la mujer llega desde el monte de Venus, de la bajo, parte baja del monte de Venus, que es donde empieza, bueno, un poquito más para abajo, porque el asazo empieza...
1: ¿Venus dónde está exactamente?
0: Venus está en el coño de mi hermana. Ahí está Venus. Venus, ¿a dónde va a estar Venus?
1: Pobrecito, cojones, el coño de tu hermana las veces que sale, ¿eh? Oh.
0: Venus es de que yo, Venus, yo le digo,
1: es un planeta, ¿no?
0: Yo qué sé lo que es Venus, yo no sé lo que es Venus,
1: planeta. Hay uno que mueve la leche, que yo soy el planeta Urano, fíjate qué nombre le pusieron, ¿eh? Eso es para decir, eres un pedazo de cabrón, tú no me puedes llamar Urano.
0: ¿Tú te crees que ahora vamos a hablar de planeta? No, yo no sé de planeta, ¿tú te crees
1: es que me ha venido a la cabeza, me ha venido por lo de Venus?
0: Que no, por lo de el monte de Venus le digo yo, porque las mujeres, para que tú te enteres, a donde tienen el asato, la parte de arriba del asato, lo tienen abultado.
1: Sí.
0: ¿Entiendes o no? Y yo, ¿tú no has visto a las mujeres cuando se ponen una malla, se le ve el asato en medio y el busto, del busto no, de arriba? A donde tiene el triángulo. Algunas tienen, se le dice que tienen el soso muy gordo. ¿Me explico, no? Y ahí es donde tiene...
1: Estará constipado, tendrá un orzuelo.
0: No, cojones, ¿qué tiene que ver? Que se le sobresale.
1: A mí me salió un orzuelo el otro día, se le puso aquí el ojo.
0: Que no, ¿qué tiene que ver el anzuelo? Cojones, el anzuelo está en el ojo. Yo no sé ya cómo explicártelo. Está, que yo, arriba del asazo, a donde tienen los pelos las mujeres, que yo, los pelos.
1: La cabeza, en África.
0: En África, ahora los pelos en África. Que yo,
1: ¿te acuerdas que me dijiste que donde tenía la mujer el pelo más rizado era en África?
0: Sí, no, pero y en el higo no también, no lo tiene en el higo.
1: ¿En el higo de África?
0: En el higo no. Que yo, Tito, de verdad, ¿eh? Que lo tiene la mujer, lo tiene en lo alto de la sazo, tío. Es que ya, donde empieza el clítoris, ahí empieza la sazo. Por ahí para arriba.
1: Yo necesito un croquis, sí. Tío.
0: Vamos a ver.
1: Pero quiero ver cómo está situado exactamente el clítoris con folapio.
0: Eso, escúchame, eso se le dice que es el mogollón. Te voy a comer el mogollón. Sí. Y el mogollón no es el potorro, es la parte de arriba, a donde se agarran los pelos. ¿Me explico o no?
1: Las tetas.
0: Las tetas están en lo alto de la barriga, cojones. Eso te estoy diciendo.
1: En
0: la
1: algunos parte casos están más abajo también, ¿eh?
0: Bueno, las que tienen las tetas caídas que se le cae, pero resulta que se le aguanta la barriga.
1: Yo el otro día conocí una chica que tenía las tetas caídas para arriba.
0: ¿Para arriba?
1: Sí, pero tenían caídas para arriba.
0: ¿Cómo va aquí? ¿Cómo caía para arriba? No, será levantada, ¿no? No caía.
1: Así un poco caídas, así con... Sí.
0: Que no puede ser, cojones. Ah. ¿Cómo va a ser?
1: Me tienes que hacer un croquis, no. Tío.
0: ¿Pero un croquis de qué, Tito?
1: De todo lo que hay ahí dentro.
0: Venga, a ver, yo te lo voy a hacer chiquitito y a ver cómo te lo explico, porque es que yo no sé cómo explicártelo.
1: No, pues eso es, tú sabes, porque lo sabes muy bien, porque nada más tienes que escucharte para ver qué lo domina y el que yo lo domina soy yo.
0: O hago el dibujo y después te hago como si fuera un zoom.
1: Vale.
0: ¿Entiendes o no? Vale. Y te pongo una ventana al lado más grande, especificado.
1: Claro, porque yo quiero ver cómo está aquello situado, limpito y ordenado, cuando llegan todos los guerreros, los cabezones que llevan la cola y la cabeza con los pelos largos, eso.
0: Ahí está. No, los pelos largos no, ellos no tienen los pelos. No, eso entra dentro. Eso cuando tú entras en el túnel, bueno, yo no, cuando entra mi nutria, en el túnel de lavado, como yo le digo, tú
1: ¿eso entras que está en el túnel en el Carrefour?
0: Cabrón, los muertos que yo. Que no, el túnel es el agujero, el boquete del potorro, cuando donde tú metes la nutria. a donde tú me carne con carne, pellejo con pellejo. ¿Me entiendes o no me entiendes?
1: Un poco, no mucho, tío.
0: Que yo, la nutria no entra en un boquete, tío, cuando tú vas a ser un niño chico, o no me entiendes. Un niño chico, ¿cómo coño se hace, joder? ¿Tú no tienes dos o tres? ¿Cómo la ha hecho? ¿Qué la ha hecho? ¿Por la moja del arte o qué la ha hecho? ¿Por el Espíritu Santo?
1: No podría jurar lo que la ha hecho tres iguales, pues no sé.
0: ¿Qué la ha hecho? ¿Con un mando a distancia tú qué, o qué, cojones? Pues tú habrás metido tu nutria en el boquete, ¿no? ¿O no la ha metido? Pues o eso in vitro de esos muertos que lo pisan en el soso y sale los espermatozoides.
1: En vitro sí tenemos en casa, que la doy hasta el 8 para cuando frío... Tajar de lomo, le doy hasta el 8 el vitro.
0: Que no tiene que ver esto que está viendo el del vitro. Esto tú estás hablando ahora de la vitrocerámica. Eso es lo que calienta la comida, cojones. Esto no tiene nada que ver con lo que estamos hablando.
1: Me había pensado yo por ahí, va por ahí, ¿eh?
0: Que no tiene nada que ver.
1: No es la vitro.
0: No.
1: Vale.
0: Tú metes la nutria dentro del boquete, de higo, y cuando mete el boquete, entra la cabeza sin uña con el pellejo, sí. Y ahí se queda adentro, y tú empiezas a moverlo, pim, pom.
1: ¿Cómo lo mueves si está adentro?
0: Cago en los muertos, es mis muertos, todo que yo. Cuando está adentro, cuando tú estás echando un bombeo, ¿no? Esto es bombear. Eso significa bombear.
1: Sí.
0: Bombear es para adelante, para atrás, para adelante. Alguna vez.
1: Hay que hacer yo muchas. Eso es muy cansado. Eso no hay manera de hacerlo.
0: ¿Eso cómo va a ser cansado, cuando tú lo estás haciendo, que va a ser cansado?
1: Sí, y pero no hay otra manera de hacerlo sin hacer tanto movimiento.
0: A mí se me vuelven los ojos como chiribita, cojones, cuando lo hago. Oye.
1: ¿Cuánto aguantas tú así? ¿Cuánto aguantas? ¿Un par de minutos?
0: Yo qué sé. ¿Un par de minutos, tres, cojones? Por lo menos 10 minutos, un cuarto hora, sí.
1: Hay pim pam,
0: sí.
1: Yo lo que digo siempre, eso es de pobres, tío.
0: ¿Cómo va a ser de pobre, cojones? Eso es lo mejor que eso dio en esta vida, cojones.
1: ¿Te pones la gorra de la caja rural o no? Saca fuerza.
0: ¿Qué tiene que ver ahora la caja rural, tío? ¿Qué coño tiene que ver? Yo no lo hago con la caja rural. Que yo meto los hocicos en el potorro y a mí me estorba la visera. Yo no me voy a poner la visera para atrás. Yo meto los hocicos hasta el fondo. Entre la oreja en una casa, la otra oreja en la casa y la boca donde caiga, en nuestro centro.
1: Y te llevas todo el folopio, te lo llevas, por delante.
0: Todo me lo llevo, todo lo dejo babeado, todo, lo dejo, vamos, que eso, lo que sé.
1: Ahora lo estoy entendiendo.
0: Lo está entendiendo, menos mal que lo ha entendido, menos mal, Tito. Dios mío de mi vida, vas a pisarme recoge.
1: Mándame el croquis, que
0: venga,
1: sí.
0: A ver si te mando un croquis.
1: ¿Te queda el bocadillo?
0: De foie gras. Hoy de foie gras.
1: Sin quesito.
0: No, sin quesito, eso es.
1: Muy bien.
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La pulsera solo es para los que no os esperéis en el Alúa Son Doble Mar, porque no haya disponibilidad de habitaciones o lo que sea, y os vayáis a otros hoteles de alrededor, bueno, por lo que queráis.

0: me toca dejar. Hago de todo, macho. A ver, ponme una canción de Estopa, la que tú quieras. Un abrazo para todos los jungleros, toca esa bocina, saca al borracho del alcalde y al sobrino y a la cabra. Venga, vamos a por el jueves.
1: Venga, vamos.

0: Escucha, vamos, que ya está la semana chupada, como la cola de un langostino.
1: ¡Ay, ay, ay, ay, ay!
0: ¡Vamos! Oye, pon una canción, la que quieras, y dedícasela a todo el racinguismo por ese ascenso a primera.
1: ¡Venga!
0: ¡Vamos, que nos vamos!
2: Buenos días, Serranito, el Zulu desde Burgos, otra mañana más. Buenos días, jungleros. Ponme una de los chunguitos, porfa, y se la dedicas a mis padres, Emiliano y mi Fili.
1: Venga.
2: Eso es lo que más quiero en la vida.
1: Vale.
2: Venga, Serranito, y ponme al alcalde.
1: Venga.
2: Un abrazo, campeón.
1: ¡Alcalde!

Elche. Dedícale una canción de Siloé a mi marido Cuti de Elche y a mi Eva. Y a mí, Eva, que hoy hacemos 21 años de casados. ¡Qué bonito!

José desde León, os deseo un feliz jueves a toda la familia junglera. Dice Javi, te juro, como me llamo José, me tengo que morir, que hoy casi me ahogo con el jefe y el oreja. No he parado de reír, de partirme la caja. Por fin he logrado entender y conocer a fondo la anatomía femenina. Hostias, Javi, esto no está pagado con dinero. Solo puedo dar las gracias, te aseguro que vosotros.

0: para todos. Este Pitibal de Morillo. ¡Saludos, Pepe!
1: Dice Chirrín, dice, buenos días, la fiesta se puede hacer botellón, podéis hacer lo que queráis, yo ya es que no digo más nada. Haced lo que os dé la gana.

0: ya no huele el culo a viernes.
1: Ahí, ahí, ahí.
0: Mando saludos a Paquito del semental de Recambios Castilla de San Martín. Que es todo un semental.
2: Es el mejor momento, así que grábalo.
3: Buenos días, Javi. Oye, hace tiempo que no pones la de Adrede, la de la vida un palmo del suelo. Ahí lo dejo. Un saludito para todos. Hasta luego.

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1: Este jueves por la mañana ya se ponen a la venta las entradas del Festival Zona Huesca 2026. La séptima edición se celebra del 4 de julio al 12 de septiembre con 27 espectáculos en total repartidos entre las 10 comarcas, con Luz Casal, Pablo López y El Niño de Elche encabezando el cartel, tanto para inaugurarlo como para clausurarlo, como ya será tradicional en la Cartuja de las Fuentes. Este año, además, el festival incorpora nuevos escenarios como el Parque de los Olmos de Binéfar o la Iglesia de San Martín de Ordovés. 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

Bueno, pues después de escuchar a Amaral, pues ahora tenemos que hacer la desconexión para la publicidad porque son ya las 11:36 minutos de la mañana, ¿vale? Hacemos la primera desconexión y volvemos enseguida con más música. Miraremos a por ahí algún mensaje. Venga, vamos.

Bueno, bonito tema, ¿eh? Qué lástima Àlex Casademú, que perdió la vida en ese accidente de tráfico en Mataró. Bueno, seguimos las 11:43 minutos de la mañana, una hora menos en Canarias, y vamos ahora con el gran Enrique Iglesias. ¡Ay, cuando me enamoro! Vamos allá, estamos teniendo buena música, ¿eh? No os quejéis, ¿eh?

Bueno, pues nosotros aquí continuamos y venga, ahora vamos a un temita del recuerdo, ¿eh? Abierta el baúl, nos hemos ido a los años 70, perdón, he sacado el whisky, saco whisky Shelley de Desmadre 75, que se lo vamos a dedicar a nuestro amigo Adolfo, Adolfo de Barbastro, venga, que está ahí un poquito, pachuchillo, ahí no está del todo bien, pero bueno, será pasajero, Adolfo, ya lo verás. Venga, pues vamos con saca el whisky Shelley. Bueno, tú por si acaso no te tomes ningún whisky, Adolfo, no. Venga, vamos allá.

Bueno, nosotros aquí seguimos en pleno rigurosísimo directo y aquí me están diciendo que nos escuchan en la zona de Barbastro. O sea, un momentito, me llamo Adolfo. Venga, voy a poner un temita y voy a comprobar unas cosas, a ver qué es lo que está pasando. Venga, vamos con Cecilia y nada de nada, tema de los años 70. Vamos allá.

Cecilia, bueno, pues seguimos. Otro temita de los años 70. Ahora vamos a repasar los mensajes que ayer no estábamos aquí. El otro, el que día era, ya no sé cuántas dando, hoy es jueves. Bueno, pues el martes tenía yo mensajes ahí en Facebook que no los había leído, que nos estaban escuchando desde un pueblo, creo que era de Jaén. Vamos a mandar saludos a la señora. Ahora lo voy a mirar correctamente para enviarle esos saludos. Pues venga, Camilo VI y Melina. Mira, esta también te va a gustar, Adolfo. Venga, vamos allá.

Bueno, después de escuchar este temita de Camilo VI, temita del recuerdo, nos vamos a un actual y totalmente diferente a lo que estamos escuchando, ¿eh? Perdón, vamos a escuchar el Barbas, Marella, Dickers, este tema de rock, este es rock para la señora, la chica Isidra González, que nos sintoniza desde desde Segura de la Sierra, Jaén. Bueno, pues mandamos saludos a Segura de la Sierra, Jaén, y sabemos que ella es una gran fan del grupo El Barbas. Pues venga, vamos, este tema, Isidra, es para ti, y gracias por estar ahí, por sintonizarnos desde Segura de la Sierra, en Jaén. Pues venga, vamos sumando oyentes, vamos allá.

0: Bueno, esta señora Isidra, que le he apuntado aquí, Isidra González, desde Jaén, que ahora mismo me estaba escribiendo, es la mamá de uno de los componentes del grupo El Barbas. Bueno, pues todos conmigo, bienvenidos. Ya pondremos algún día algún temita más del Barbas, ¿vale? Pues saludos a todos esos oyentes que se van sumando en Jaén. Bienvenidos, bien hallados. Venga, pues seguimos de fiesta, vamos con fiesta pagana. Es que hoy necesito fiesta, ¿eh? Porque aquí la locutora casi no ha dormido, ¿eh? Que a las 8 de la mañana, no sé, todo el mundo arriba, a las 8 de la mañana ya estaba arriba y se acostó a las 5 de la madrugada, o sea que estamos bien. Venga, pues vamos con la fiesta pagana de Mago Dios. Uy, si ya hemos alcanzado, no, ya no nos vamos porque si no, no nos da tiempo a escuchar todo el tema. Nos iremos a la publicidad porque hemos alcanzado ya a las 12 de la mañana y luego repasaremos un poquito, solo así de puntillas, un poco la prensa, porque luego llegará Alejandro y nos lo cuenta todo, pero vaya ayer con las concentraciones y las manifestaciones, pitada monumental con el Huesca, y ha habido manifestaciones tremendas por el tema de la enseñanza, están contra la privatización de la enseñanza, ha habido manifestaciones, pero bueno, miles y miles en Zaragoza, Teruel, Jaca, Sabiñánigo, Huesca, bueno. Hace tiempo que no había yo unas manifestaciones tan potentes, Venga, pues vamos con... No vamos con la publicidad. Yo dale que te pego, queriendo poner Mago Dios. Mago Dios, después, cuando volvamos de la publicidad, seguiremos mandando saludos y cumpliendo peticiones musicales, Que ahora nos van llegando por aquí más mensajitos. Claro, es que con el rock se han despertado. Venga, pues. Venga, vamos con la publi, a las 12 y 4 minutos de la mañana, una hora menos en Canarias.
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1: Bueno, estaba yo aquí echando un ojito a las noticias de última hora y mira, una noticia buena, que casi siempre son malas, ¿verdad? Pues no siempre. Veo aquí que una nueva cirugía robótica de la Clínica Universidad de Navarra mejora la seguridad y precisión en la implantación de prótesis de rodilla y cadera. Bueno, pues hombre, una buena noticia, ¿eh? Luego veo aquí que sindicatos está llamando que podría haber una huelga para transportes por carretera convocada pues por sindicatos para exigir la aplicación de la jubilación anticipada. Luego veo también que Cultiva, esas jornadas que hablamos aquí bastante de Cultiva aquí en Los Monegros, sitúa a Los Monegros como referente en agricultura extensiva. Bueno, pues un saludo a todos nuestros queridos agricultores, ¿eh? Bueno, yo lo he vivido a tope esas jornadas. Vamos a mandar saludos, sobre todo al dueño del campo, cómo se ha quedado ese campo de pisado, querido Raúl. A Raúl de Albero Bajo y a todos sus compañeros agricultores de Albero. Bueno, pues dicho esto, vamos ya con música y después aún echaremos otro ojito, por ejemplo, al diario del Alto Aragón, a ver qué nos cuenta el diario del Alto Aragón. Solo los titulares, ¿vale? Que luego llegará Alejandro y nos lo cuenta todo. Venga, que antes quería ir yo con Mago Dios, pues aquí tengo la fiesta pagana. Seguimos de fiesta, mañana es San Viernes. Pues venga, esta fiesta pagana que va para nuestro querido Antonio de Huesca. Antonio, cuidado, cuidado al volante cuando escribes, Y saludos a todos los transportistas. Bueno, ya sabéis que Antonio me lo dedica siempre a mí. Pues bueno, muchas gracias. Venga, vamos allá.

Bueno, aquí estamos felices, contentos, buena marcha, buena compañía y continuamos con qué, con Proyecto 1 y el tiburón se la llevó. Bueno, pues este tema se lo vamos a dedicar con cariño a Enrique Salazar. Mandamos un saludo a Enrique y a todos sus compañeros. Saludamos también a Rodrigo de Bodegas Somos. Ahora a continuación, Rodrigo, pondré el tema que me ha solicitado y saludamos, por supuesto, que a Gema de Huesca. Venga, si queréis un saludico, ya sabéis, ¿no? 974-22-5550, luego nuestro WhatsApp 653-981474, en las redes sociales en Facebook Olida Silva, en Instagram Olida Silva 9. Después voy a mirar las redes, que a veces la verdad que se me pasa un poquito mirar. Vamos, que no tenemos secretaria, a veces no tenemos más manos. Venga, pues vamos con Proyecto 1.

Bueno, nosotros aquí continuamos, en pleno rigurosísimo directo en este día espléndido con ese sol brillante. Y venga, ahora cambiamos de estilo porque ya sabéis, según las peticiones, así va siendo la música que vamos poniendo, claro que sí. Primero son nuestros oyentes y ahora llegó el momento de escuchar a Emmanuel con ese tema Bella Señora que nos lo solicita Rodrigo desde Bodegas Somos. Mandamos un saludo a Rodrigo, a todos sus compañeros que están ahí trabajando en esos viñeros del Somontano para que luego podamos tener en nuestra mesa ese vinito tan rico, Pues venga, vamos con Emmanuel. Vamos allá.

Bella señora de Manuel. Bueno, volveremos ahora a cambiar de estilo porque nos lo pide. Pero antes estaba aquí echando un ojito aquí a las noticias de última hora y veo luz verde a las obras de mejora del complejo deportivo Ruiseñor de Huesca. Luego veo también por aquí, Harineras abre la cuenta atrás para la entrega de las primeras 300 viviendas entre 2027 y 2028 en Huesca Capital. Bueno, y ayer, pues ya hemos hablado hace un momentito, pues la escuela pública grita Huesca contra la concertación del bachillerato, pues en una gran huelga. Bueno, se sumaron también los estudiantes. ¿Qué más tenemos por aquí? Vamos a ver, la variante de Jaca da un paso clave, propone adjudicar las obras por 135 millones. Bueno, pues estas y más noticias que luego nos lo contará todo Alejandro Ballesteros. Venga, pues cambiamos de estilo porque nos vamos a tomar el que un espresso macchiato, así nos lo piden desde el Hospital San Jorge de Huesca. Mandamos un gran saludo a la gente del hospital, en especial a Gema, que está ahí trabajando, dice que ahora sí van a tomar un espresso macchiato, me parece muy bien. Y todo nuestro apoyo a todos los sanitarios, a todos, de médicos, de enfermeras, auxiliares, para todos. Pues venga, vamos allá con ese espresso macchiato, la voz de Tommy Cash.

0: Macchiato.
1: Bueno, ya nos hemos tomado un espresso macchiato, ¿verdad? Ahora voy a poner a café Quijano, ¿eh? Porque ayer me he quedado impactada. Supongo que ustedes, muchos de ustedes, habrán visto las noticias, ¿eh? Bueno, salió también por la tarde en el programa de Joaquín Prat. Bueno, creo que salió en todos los programas. Un hombre a plena luz del día en un parque público mata a puñaladas a su pareja o a su expareja. Eso ya la verdad que no lo he leído bien. Bueno, podía habérmelo mirado, pero era una hondureña, una trans, pero bueno, da igual lo que sea. Este hombre estaba de permiso carcelario, estaba en la cárcel, le han dado un permiso para salir, ya estaba preso por violencia de género. ¿Qué hace dándole esos permisos y en la calle? Digo yo, y ya os digo, no, en plena luz del día, un parque público, la mata a puñaladas, luego tiene la sangre fría de ir a lavarse las manos a la fuente del parque. Y bueno, ahí lo han emprendido unos cuantos hombres a patadas y después supongo que habrá llegado la policía. El vídeo era duro, las imágenes era duro. Es que esto es ya tremendo. Esta lacra no para, no para, pero claro, se los meten en la cárcel y 4 días están en la calle, pues a seguir haciendo lo mismo. Es que es muy difícil, puede ser que algunos se puedan reinsertar en la sociedad, pero la mayoría no, salen a la calle y vuelven a hacer lo mismo. Creo que algo estamos haciendo mal en esta sociedad. No sé si es la administración, si es la sociedad, pero está clarísimo que algo estamos haciendo muy, pero que muy mal. Venga, yo voy a poner a Café Quijano. Cuando hablo de estos temas, me gusta poner a Café Quijano este tema que dedica, que no, que esta lacra no tiene que existir y que no los queremos. Venga, vamos allá. Aunque yo siempre digo que nuestros hombres son estupendos, maravillosos, buenos padres, buenos hijos, buenos maridos, buenos novios, buenos amigos, todo, porque los otros no son hombres, ¿eh? No. Ni son hombres, como diría mi tierra, ni se visten por los pies. Además, tengo que decir también, nacionalidad española. La otra persona, la chica, era hondureña. Qué lástima.

0: Bueno, y sabéis que también el pasado lunes es detenida una mujer en Salamanca por asesinar a puñaladas a su pareja. Esta noticia no sé por qué ha pasado un poquito más de puntillas, ¿verdad? Pues una mujer de 40 años acaba con la vida de su conviviente mediante un ataque con cuchillo en una vivienda del barrio de Garrido, pues el pasado lunes, esto en Salamanca. Pues esa mujer que fue detenida, claro, después de apuñalar a la pareja, se ve que eso pasó el lunes en torno a las 6:45 de la mañana. Ya os digo yo que esto está perdido, ¿eh? Está perdido. En fin. Bueno, pues dicho esto, seguimos con más música. Mandamos un gran saludo a Raúl Navarro de Construcciones Marinvier de Huesca, que también lo tengo por aquí. Ahora buscaré, Raúl, el temita que me ha solicitado. Venga, voy a poner aquí otro tema. Uy, no, son las 2:36. Madre mía, cómo se nos va el tiempo. Venga, pondremos la publicidad. Pasaremos la publicidad y a continuación el tema que nos ha solicitado Raúl Navarro. Se nos ha pasado la mañana muy rápido, ¿eh? Y esto que hoy el teléfono no ha dado mucha guerra, ¿eh? Pero sé que estáis ahí, ¿eh? Sé que estáis ahí, sí, señor. Pues venga, desconexión y volvemos, ¿vale? Venga, vamos.
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pues ya estamos de vuelta después de escuchar esos consejitos, ¿verdad? Y venga, vamos a poner a María Pelay con el tema letra menúa. Menúa, sí, así sí se dice, sí se escribe. Que nos la ha solicitado nuestro amigo Raúl Navarro de Construcciones Marenvier de Huesca. Vamos a mandar un gran saludo a toda la gente de Construcciones Marenvier. Raúl se lo dedica a su hermano, a Rubén Dosca Sistemas, y a su esposa, a Isa de Vizcarrués. Pues venga, vamos con María Pelay. Vamos allá.

0: Bueno, acabamos de escuchar a María Pelay, y ahora quiero yo poner un temita, que lo busco aquí rápidamente, que iba a poner uno, pero lo cambio, y vamos a poner, a ver si me sale ya, sí, aquí tengo a Enrique Iglesias, con Bailando, porque ahora mismo nos acaban de llamar nuestro amigo Antonio Purroy, que me ha solicitado el tema Bailando de Enrique Iglesias para dedicárselo a Amelia y también a Gala, trabajadora social aquí en Huesca. Pues venga, pues para vosotras, de parte de Antonio, pues venga, vamos todos a bailar un poquito. ¿Con quién? Con Enrique Iglesias. Vamos allá. Gracias, por estar ahí, acompañarme.
1: Enrique Iglesias.
0: Después, los signos del horóscopo, que ya casi terminamos.

Bueno, y después de este temita tan animadito, que tenemos que hacer es ir rápidamente con los signos del horóscopo para hoy, porque son, Dios mío, ya las 12:47 minutos de la mañana. Vengo, pues sintonía de horóscopo, que la tengo aquí preparadita, venga, vamos a ver qué nos depara la suerte, que todavía queda mucho día por delante. Vamos allá.

Venga, vamos allá a ver qué nos dice el horóscopo para hoy, día 21 de mayo de 2026. Venga, Aries, a ver, querido Aries, ¿cómo tienes la salud? Pues mira, la salud tienes buena, no te preocupes. Luego en el trabajo, siga las órdenes de sus superiores sin contradecirles. Y en el amor, si todavía queda algo de romanticismo, pues márquese usted unos boleros, ¿eh? A ver, Tauro, atención, Tauro, la salud, Tauro, tienes que cuidarte un poquito más, solamente la tienes regular, ¿eh? Luego en el trabajo, respete usted las reglas del juego y así todo marchará bien, uy, uy, uy. Y en el amor, no siga disimulando sus sentimientos, hombre, pues Tauro regulí, ¿eh? Géminis, que está por ahí con unas molestas gástricas en el tema de la salud, serán pasajeras, no se preocupe. En el trabajo, sus proyectos laboral avanzarán, pero lentamente. Y en el amor, manifieste sus temores a la persona amada. Vamos con Cáncer, que tiene una salud buena, luego en el trabajo será extenuante. Y en el amor, hoy es su día de suerte, Cáncer. Bueno, bien también. Leo, la salud, hay mucho cansancio, ¿eh? Tienes una falta de vitalidad tremenda, ¿eh? Pues tendrías que tomarte alguna vitamina. Luego en el trabajo deberá hacer ajustes en el terreno laboral. Y en el amor, su unión sentimental requiere un poquito más de imaginación, ¿eh? Virgo, la salud, necesita usted recargar pilas. Está muy, muy, muy flojito, muy bajito. Luego en el trabajo, su entusiasmo en el trabajo será recompensado. Y en el amor, hoy necesitará muestras evidentes de mucho cariño, de mucho afecto. Bueno, venga, pondremos un temita musical y después nos llegará Libra, Escorpio, Sagitario, Capricornio.

Acuario y Piscis. Bueno, yo quería poner un tema, pero no lo he encontrado así de primeras, ¿eh? Pero mañana te lo pondré, Manuel, mañana sí, que es Tacita de Plata, ¿eh? De un cantante de Cádiz, Antonio Llanes, que aquí le hemos puesto muchas veces, pero bueno, no le he podido buscar aquí deprisa y corriendo, pero sí que tengo aquí a Joaquín Sabina, por el boulevard de los sueños rotos. Venga, esto se lo dedico a mi Manuel de Cádiz, viva mi gente linda de Cádiz, que nos están escuchando en Cádiz, porque Manuel, que tiene, regenta un chiringuito en la playa y pone ahí los altavoces y los turistas van por ahí paseando y nos van sintonizando, pues que disfrute del paisaje, donde mejor pueden ir que de vacaciones que a Cádiz, esas playas tan estupendas que tenemos en nuestras costas, ¿verdad? Pues venga, pues para toda esa gente, en especial para Manuel Ponce, ahí va, por el boulevard de los sueños rotos. Ya veis que tenemos buenas playas y buenas músicas, ¿eh? ¿A que sí? Venga, vamos allá.

Y nos tenemos que ir rápidamente con los signos del horóscopo, que no se nos desconecta y no nos da tiempo ni de despedirnos. Venga, vamos con la segunda tanda de los signos del horóscopo para hoy. Vamos allá. Venga, vamos con Libra. Amiga Libra, en la salud procure cuidar un poco más de su salud, ¿vale? Luego en el trabajo prepárese a luchar duro si no quiere que le pisen el terreno. Y en el amor no dejará entrar en su vida a un nuevo amor, por muy prometedor que sea. Bueno, Escorpio, salud poquito bajo de todo, de ánimo y de todo, hay que tomar alguna vitamina, ¿eh? Luego en el trabajo hay que ir con mucha cautela, y en el amor venza la timidez y no se sienta usted cohibido o cohibida. Sagitario, la salud, dolores en la región lumbar. Luego en el trabajo, satisfacción de haber desempeñado bien su trabajo. Y en el amor, pues buenas noticias. Capricornio, la salud mejorará su sistema inmunológico. Luego en el trabajo le dolerá comprobar cómo le han fallado algunos de sus socios de confianza. Vaya, vaya. Y en el amor, el día hoy no es propicio para el amor. Muy poco apasionado. Vaya por Dios. Acuario, salud, tome infusiones para tranquilizarse. Va usted muy, muy alterado, amigo Acuario. Luego en el trabajo, sus métodos laborales son demasiado drásticos. Y en el amor, acepte a su pareja pues, tal como es, no hay que cambiar a la gente. Piscis, que se sentirá, a ver el mío, mi queridísimo Piscis. Piscis se sentirá en perfecta forma física. Bueno, bien. Luego en el trabajo, nuevos contactos profesionales le permitirán reconsiderar proyectos que tenía por ahí olvidados. Uy, uy, uy. Y en el amor, su pareja le va a sorprender. Oh, pues mi signo está, vamos, mejor imposible. Bueno, pues ya dicho esto, estos han sido los signos del horóscopo para hoy, ¿eh? Y ya me despido las 12:56 minutos de la mañana, 30 segundos. Ha sido un placer estar con ustedes. Mañana volveremos, si Dios quiere. Saludos a todos. Gracias por estar ahí y sigo en nuestra compañía porque llega Alejandro cargadito de información, como siempre. Hasta mañana. ¡Mua! Un besazo de Olivia da Silva y a ser felices. Venga, que nos vamos. Chao.

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2: Hola, hola, buenos días. Aquí continuamos en la sintonía de Hit Radio. Jueves 21 de mayo. Vamos dando pasos al frente para llegar al final de este mes de mayo, que ha tenido de todo, ¿eh? Ha tenido días de fresquito, de viento, de lluvia y ahora de calor, porque no dejan de subir las temperaturas. Veamos a repasar algunos de los asuntos más destacados de este jueves 21 de mayo. Empezaremos por el Santoral, pero vamos a ganar altura a esta mañana de hoy y lo vamos a hacer en tu compañía, porque el jueves 21 de mayo celebramos las festividades de San Cristóbal, Magallanes, San Timoteo, San Polieucto, San Hospicio, San Mancio y San Teobaldo. Bueno, pues dicho esto, felicitando a todos los Cristóbal y Timoteos, así como nombres del santoral más conocidos, felicitándoles a ellos, vamos nosotros a continuar.

0: Comentar, por ejemplo, que en los números del azar, el cupón prosiego ganador fue el 41.920 y la Bono Loto 7, 8, 14, 28, 31 y 43. 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
0: Te cuento también que un día como el de hoy, un 21 de mayo de 1950, un terremoto destruyó gran parte de la ciudad peruana de Cuzco y causa la muerte de más de 1.500 personas.
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0: Continuamos en el año 2000, el Instituto Bernabéu de Alicante logra el primer parto de España de gemelos celulares concebidos sin esperma del padre. En el 2003, la Asamblea Mundial de la Salud adopta el primer convenio marco de la OMS contra el tabaquismo. En el 2010, la Audiencia Nacional condena a 1.040 años a cada uno de los etarras que atentaron contra la T4 del aeropuerto de Madrid-Barajas el 30 de diciembre de 2006. Y en el 2014, el expresidente egipcio Hosni Mubarak es condenado a 3 años de cárcel por apropiación indebida de fondos públicos. Acabamos hace 25 años, el diario del Alto Aragón hablaba de que dos navatas de dos trampos tomaron la salida en Las Puñas pasadas las 11:30 de la mañana. Ya 25 años de ese descenso de navatas. Y también se hablaba del primer salón del vehículo y maquinaria de ocasión, que se denominaba Autocasión, en la Feria de Barbastro, hace ya 25 años. Se cerró ayer sus puertas con un balance de visitantes que rondó las 5.000 personas. Y hace 50 años se hablaba de los Reyes de España, en la portada de Nueva España, de la Asamblea Provincial de Funcionarios de la Administración Local de Fraga y del Santuario de María Auxiliadora de Huesca. Decía, horario de cultos para el día 24, fiesta de María Auxiliadora. Y daba por allá los preceptivos horarios, mañana y tarde. Y ahora lo que vamos a hacer nosotros es repasar la previsión meteorológica para esta jornada de hoy. 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
0: Hoy volverá a estar Juan Carlos Piña para conocer esos datos del tiempo. Hola, Juan Carlos, buenas tardes.
3: ¿Qué tal? Muy buenas tardes. Hoy y mañana en la provincia de Huesca tiempo estable, hoy con más calor porque suben las temperaturas. Alcanzaremos máximas de 34 grados en Fraga, 33 en Barbastro, Sariñena y Monzón, 32 en Huesca, 29 en Jaca, 26 en Benasque. Mañana viernes seguirán subiendo las temperaturas, así que el calor irá a más. Se prevén máximas de 36 grados en Fraga, 35 en Barbastro, 34 en Sariñena y Monzón, 33 en Huesca, 31 en Jaca y 27 en Benasque. Les recordamos que este calor ha llegado para quedarse. Es una información de AEMET.
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0: Bueno, pues nosotros seguimos aquí. Vamos a poner nuestra sintonía habitual para repasar juntos algunos de los aspectos más destacados dentro de la actualidad de este jueves 21 de mayo, que pasa, por ejemplo,
5: hoy será
0: por la guerra de Irán, que no comentábamos, la verdad que la actualidad manda, pero también tenemos que estar centrados. Irán analiza la última propuesta de Estados Unidos mientras Trump afirma que las negociaciones están en el límite. Teherán exige el desbloqueo de los activos iraníes y de los puertos bloqueados por Estados Unidos.

0: El líder supremo iraní ordena que el uranio enriquecido permanezca en Irán, según Reuters. Que un responsable de Emiratos califica el proyecto de Irán en Hormuz como una quimera. Y que Irán ya ha reiniciado parte de su producción de drones durante el alto al fuego de 6 semanas que comenzó a principios de abril, según informó la CNN el jueves, citando a 2 fuentes familiarizadas con evaluaciones de inteligencia de Estados Unidos. Por lo tanto, Irán, que reconstruye su base industrial militar más rápido de lo esperado.
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0: Además, Aldama declara en la Audiencia Nacional que Zapatero empleaba teléfonos desechables como los de la trama de las mascarillas.

0: Y en cuanto a la corrupción, Ábalos advierte desde la cárcel que si cae Zapatero, cae todo. Después de Sánchez, no hay nada. Eso es lo que comentaba desde la cárcel Ábalos. Además, los árbitros denuncian a Florentino Pérez, al Real Madrid y a su televisión ante la Comisión Antiviolencia. Riquelme obtiene vía libre de sus inversores para disputar a Florentino Pérez la presidencia del Madrid. Y ayer, Unai Emery engordó su historia europea siendo campeón de la Europa League al Aston Villa. Bueno, de todo esto hablan los medios de comunicación en esta jornada de hoy. Vamos a cerrar con una frase de Alexander Pope, poeta inglés que nació un día como el de hoy, un 21 de mayo. Y Alexander Pope decía que el que dice una mentira no sabe qué tarea ha asumido, porque estará obligado a inventar 20 más para sostener la certeza de esta primera. Ahí está, nos quedamos con la frase del poeta inglés que nació un 21 de mayo de 1688. Continuamos. Y lo hacemos, en este caso, ¿cómo hacemos? Pues lo hacíamos de esta manera, en primer lugar, con nuestra sintonía, y luego proseguimos con una canción, y luego nos vamos a ir de fiestas hasta Coscojuela de Fántova, que allí, este fin de semana, están de fiestas, dedicadas al socorro.
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0: 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Y además también nos acercaremos hasta Monzón. Preparativos de Monrodón que comienza mañana. Vamos a empezar con esta canción que espero que te guste. De este grupo que se llama Melón Diesel, que junto con Nina de Juan, ahora lo que hacen es versionar este tema que se llama Por Ti. A ver si te gusta.

Melón Diesel era un grupo gibraltareño que tuvo mucho éxito a finales de los 90 y principios de los años 2000. La banda se separó poco después de su éxito y anunciaron el año pasado que volvían. Y lo hacen después de 20 años de inactividad. Lo hacen con colaboraciones como Nina de Juan en esta canción, Por Ti.

0: Por ti, así se llama la vuelta de Melón Diesel a la actualidad musical. Vamos a hacer una pequeña pausa y volvemos enseguida aquí a la radio.
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Bueno, pues volvemos aquí a estar aquí con vosotros y lo que vamos a hacer es trasladarnos enseguida hasta Coscojuela de Fántova, que ahí nos están esperando para contarnos alguna cosita más acerca de esas fiestas de Coscojuela, fiestas de mucho calado, sobre todo para la gente de ahí de la zona y de esta pequeña localidad. O sea que enseguida estamos precisamente ahí, en Coscojuela de Fántova.

Escuchar a Antonio Orozco es siempre una gozada. Te estaba esperando, así se llama esta canción que queríamos escuchar de Antonio Orozco. Ahora sí, que nos está esperando ya

0: Esta mañana queremos hablar de las fiestas de Coscojuela de Fantova, las fiestas del socorro. Nos está esperando Cristina Boluda, que es vicepresidenta de la asociación y también organizadora en parte de estas fiestas. Hola Cristina, buenos días.
1: Buenos días.
0: Bueno, preparada.
1: ¿Cómo estamos?
0: Pues muy bien. Aquí con calor, hoy con calor.
1: Sí, aquí también se nota.
0: Sí. Oye, ¿cómo habéis preparado estas fiestas del socorro?
1: Bueno, pues un poquito siguiendo la tradición de cada año, porque la gente ya espera un poco lo que en las fiestas del socorro es como todo muy marcado ya, lo que se espera de ellas, ¿no? Entonces hemos seguido un poco lo de cada año, con muchas ganas, porque parece que va a hacer sol y va a hacer calor. Y entonces pues empezaremos a hacer un poquito, te explico un poco la programación.
0: Sí, ¿cuándo empezáis? ¿El viernes?
1: No, empezamos el sábado normalmente. Y empezamos el sábado. Empezamos el sábado y empezaremos con una visita guiada en Sala La Peña, que hay una exposición kilómetro cero, porque para las fiestas patronales en Sala La Peña intentamos hacer que sean kilómetro cero las exposiciones. Y entonces hay una exposición de Olivier Sepulcre, que es un vecino del pueblo, belga, de origen belga, y él tiene una exposición sobre Un día, un corazón, que hizo durante un año fotos de corazones cada día. Y es muy interesante, la verdad. Entonces empezaremos con una visita guiada allí con Olivier y continuaremos con Vermut, que es una buena opción para poder ir a ver también la exposición.
0: Uh-huh. Una exposición. Olivier, que es el creador de esta exposición, ¿vive allí? ¿Vive en Coscojuela?
1: Sí, vive en Coscojuela. O sea, él es de origen belga, sí. Vivió muchos años en Barcelona y las fotografías son de Barcelona, hechas con una lomo, con una cámara que se puso muy de moda en los años 80, una cámara rusa, así, que hace las fotos así como un poco diferentes, ¿no? O sea, es como fotos que recuerdas un poco las fotos de los años 70.
0: Sí.
1: Y entonces él ese proyecto lo hizo en Barcelona, pero ahora vive en Coscojuela, pues no sé cuántos años debe llevar ya, pero ya lleva más de 5, yo creo que sí. Uh-huh. Si no son 10, pues yo me descuento mucho.
0: Oye, esa La Peña que sigue inundando de actividad cultural, lo fue con la exposición de estos últimos meses y ahora con Olivier. Oye, para ver la exposición, ¿qué tiene que hacer alguien que nos está escuchando? ¿Llama a vosotros o cómo os localiza para que le abréis la sala?
1: Sí, me llamáis a mí, que es, digo el teléfono, es el 653-067-590 y lo veréis en cualquier página de la exposición o en Instagram o en cualquier cartel. Y allí pues abrimos, si yo no puedo abrir a un vecino, o sea, hay varios vecinos que tenemos la llave y abrimos quien puede y organizamos, decir un poco, vendrá esta hora, tal día, entonces ya nos organizamos.
0: Uh-huh. Muy bien, pues continuamos, ahora que he hecho este inciso, venga, fiestas del socorro.
1: Fiestas del socorro, pues empezamos por esto, por la exposición de Olivier y el Vermut. Y entonces ya nos vamos a la tarde con los juegos de mesa que nos encantan a todos. Entonces siempre hay una competición de juegos de mesa de Rummikub, de guiñote, de ajedrez y de parchís. Digo, me dejo uno, hombre. El parchís no me lo puedo dejar.
0: Eso te iba a decir.
1: El grado. Y eso. Y entonces hacemos la competición durante toda la tarde y ya enlazamos con la cena y la orquesta. Tenemos la orquesta cóctel. Uh-huh. Y nada, y que invitamos a todos los pueblos a venir a la orquesta, que el año pasado hubo mucho ambientillo, venían gente del grado, vino gente de Naval, y la verdad es que se lo pasaron muy bien, fue muy chulo. Uh-huh. Entonces animamos a venir el sábado. Y entonces ya el domingo es la romería en sí.
0: Sí. Uh-huh.
1: La romería, hacemos una salida andando, que la gente queda a las 11:30, creo. No lo estoy diciendo de memoria, pero creo que era a las 11:30, en la plaza del pueblo, y entonces hay gente que va caminando y otra gente que ya directamente se encuentran allá, y sería, bueno, la misa baturra a la 1, ¿sí? Y después ya torta y vinos y quedarnos a comer ahí una comida campestre todos. O sea, es muy bonito, la verdad es que es muy especial.
0: Claro,
1: y a la tarde sí. Tenemos la gran actuación del grupo del grado Lau, que nos acompañaron en San Miguel y quedamos tan encantados que hemos hecho recolecta por las casas porque no lo teníamos planificado para que vuelvan a venir a acompañarnos.
0: Qué grande, Maxi.
1: Muy bueno.
0: Lo están haciendo muy bien, ¿eh? Tanto el dúo como con su grupo. Muy bien. Oye, Cristina, al socorro suele ir mucha gente también de todo el entorno, ¿no? Me imagino que irá gente de Oz, ¿no? De Naval, del grado.
1: Sí, sube mucha gente. De Oz tiene mucha costumbre siempre de ir a las fiestas del socorro y a la ermita. Y, porque es como está en medio un poco entre Coscojuela y Oz, siempre es como un lugar de referencia para los dos pueblos.
0: Sí, sí. El otro día estábamos en el Rally Barbastro. Ya sabes que los coches pasaron por Coscojuela.
1: Sí, estaba ahí.
0: Estabas. Y entonces cuando le preguntábamos a los pilotos, primero, ¿cuál era el tramo que más expectativas se tenían? Y todos decían, el tramo de Coscojuela. ¿Y cuál ha sido el que más os ha gustado? El tramo de Coscojuela. Es que parecía que el Rally Barbastro era el Rally de Coscojuela, Cristina.
1: Ay, qué bueno. La verdad es que es muy bonito y son curvas que yo creo que lo disfrutan. Yo tengo un primo en Valencia que este año no ha podido venir porque tenía un bautizo, pero tiene unas ganas porque es muy aficionado a los rallies de venir al rally, sí. A verlo.
0: Sí,
1: o sea que...
0: Pues tiene que venir el próximo año porque sobre todo ese tramo del grado o de Barbastro, 17 kilómetros, es realmente espectacular. ¿Qué estáis preparando, Cristina? Que escucho ahí ruidos.
1: Nada, esto es que estoy en la calle,
0: ¿sí?
1: Y hay unas obras aquí, no somos nosotros, no.
0: Oye, pues nada, bendita las obras, todo lo que sea obras, todo lo que sea...

0: término municipal de El Grado, que celebra su romería, que celebra sus fiestas del socorro. Muchísimas gracias y felices fiestas.
1: Venga, muchísimas gracias a vosotros.

Maxi, que estará en las fiestas del Socorro con su dueto. Pero ahora le estamos escuchando con su otro grupo, Contra el Viento. Y la

Bueno, pues aquí continuamos en la sintonía de Hit Radio. Mañana calurosa. Y dice que esto viene para quedarse, o sea, temperaturas que van a superar los 34 grados en buena parte de la provincia de Huesca. O sea que, nada, así te lo tenemos que contar. David Bisbal, vivir así es morir de amor.

0: Ahí quedaba la versión que hace David Bisbal de este clásico que ahora recuperamos aquí en la sintonía de Hit Radio. Vivir así es morir de amor. Ya sabes que este fin de semana tenemos la fiesta de Monlodón, ahora denominada homenaje templario a Jaime I y a Guillén de Monlodón. Mañana hablaremos con Jairo Sánchez, el concejal de fiestas y de ferias del Ayuntamiento de Monzón, pero estos días podíamos probar el pan templario, que hace referencia a los panes rústicos y oscuros de la Edad Media, elaborados por los caballeros templarios y por los monjes de aquella época. A menudo se utilizaban harinas integrales de centeno o cebada combinadas con masa madre, agua, sal y un toque de miel o especias. No lleva levadura. Y este año el horno de Se Castilla ha elaborado precisamente este pan, el pan templario. Hablábamos con Tony, que es su responsable, para que nos dijera un poquito cómo había elaborado ese pan templario, que ya lo puedes comprar en horno de Se Castilla.
1: Bueno, pues ya sabes que estos días se va a celebrar pues todo sobre los templarios, que ya son 10 años que estoy aquí con la tienda, y el otro día pues se me ocurrió ver un video de cómo hacían el pan los templarios, de qué manera, y claro, pues como me dedico a esto, dije, bueno, ¿y por qué no tener un pan templario, no? Si pues hay un poco, todo el mundo le busca la vuelta para estos días. Y sí, me miré un vídeo, me pareció muy buena cómo lo hacían. O sea, me pareció una cosa como exótica incluso, porque no usaban levadura, porque eran, ¿sabes?, con unas masas madres, que es lo que ahora está de moda, que dejaban pues de un día para otro. Y bueno, dije, bueno, porque hicimos una prueba en el obrador y desde el lunes lo estamos sacando en tienda con un éxito tremendo.
0: Pues vamos a ver cómo elaboraban los templarios su pan y cómo lo preparas tú.
1: Bueno, más o menos lo que te digo, pues tú sabes que era como hacían las primeras masas, sí que es verdad que era un pan más oscuro que lo que hemos conseguido. Se ha conseguido con harina de centeno, incluso para que oscureciera un poco más, nosotros le metemos un tanto por ciento de malta, el sabor de la malta. Y lleva una harina de fuerza, doble fuerza, para que entienda un poco de esto. Y por eso, porque, bueno, ellos le quedaban como una hogaza, pero no le subía tanto, porque no existía como la levadura ahora. Esto se conseguía con una masa madre, que era un trozo de masa que sobraba de la vez anterior, y luego con muchas horas de fermentación. Nosotros le estamos metiendo 10, 12 horas, pero ellos al igual te lo dejaban de 2 días, ¿sabes? En sitio fresco, tapado, bueno, lo que lleva, el proceso que lleva el pan. Pero bueno, en cualquier sitio, en YouTube lo vi, o sea, se puede ver cómo hacían el pan, o como ellos creían que lo hacían. Y hemos sacado algo muy parecido, lleva pues incluso la cruz de los templarios encima, y la verdad te digo, o sea, está muy bueno. O sea, yo no te puedo decir nada, fue hacer pruebas, y gracias a la harina de malta o a la tanta fermentación y al no llevar la levadura esta, que lo que hace es secar el pan, pues incluso es un pan que te puede aguantar 3-4 días.
0: Qué bien. Pero no tiene levadura.
1: No lleva levadura fresca, digamos, la levadura sintética no lleva. Lleva masa madre.
0: Muy bien. ¿Y son panes de kilo?
1: No. No quise hacer un pan muy grande, que se podría hacer si algún cliente lo quiere, porque yo creo que es un pan donde incluso adorna la mesa, ¿no? Entonces, un pan de kilo, pues estamos hablando ya para 6-7 personas, quizá, hombre. Esto tiene 400 gramos, medio kilo vamos a poner, con el acabado, 400 gramos. Y bueno, es un pan que, yo qué sé, que entre 2 personas te lo puedes acabar.
0: Sí.
1: Y eso, se trata de eso, ¿no? Que no te quede por ahí, porque son exclusivas. Todas las cosas son exclusivas. Al final, lo que hemos intentado conseguir, algo que no tengan los demás, está claro.
0: Bueno, pues ya lo sabéis, se puede probar aquí en el horno de Se Castilla, en el Monzón, durante todos estos días. ¿La idea tenéis, sí, mantenerlo a lo largo,
1: sí,
0: del tiempo?
1: Sí, pero pero solo quizás sería los días festivos, porque no es un pan, a ver, es un pan, ¿cómo te voy a decir yo? Como si tú un día te apetece comer un jamón ibérico, no sé qué, o sea, no es un pan a lo mejor para día a día, porque bueno, es más denso, el sabor es muy especial. Yo pienso que quizás si lo quiero seguir haciendo, porque ha tenido mucho éxito, pero solo para festivos, domingos y festivos.
0: Ya lo sabéis, pan templario en Monzón, el horno de Secastilla. Hay que decir que ha tenido mucho éxito, durante toda esta semana y el fin de ya, ni te cuento. El pan templario, el que elaboraban los caballeros templarios y los monjes de aquella época, sin levadura, con agua, sal, centeno o cebada.

Mañana, mañana arrancará una nueva edición, Fiesta de Interés Turístico Nacional, ese homenaje a Jaime I y a Guillén de Monrodón. Vamos nosotros a continuar, que tenemos muchas cosas todavía que contaros en este pórtico del fin de semana. Hoy es jueves 21 de mayo, a Olivia le gusta mucho decir juernes, pero no, es jueves, ¿eh? Todavía estamos a jueves, que quedan, uff, madre mía, lo de esta tarde es una locura, una auténtica locura. Hay dos homenajes muy especiales en Barbastro, dos personas muy queridas en su tiempo, una a Paco Viu, que fuera alcalde socialista de la ciudad del Vero, y hay otro homenaje también a Paco Lacao. Paco Viu, Paco Lacao, los dos van a recibir su homenaje hoy en la ciudad del Vero, esta misma tarde, de jueves 21 de mayo, o sea que no nos podemos perder ninguno de los dos homenajes. Venga, más cosas preparadas para este jueves 21 de mayo. Casualidad, ¿eh? Los dos se llamaban Paco. Tiempo ahora para seguir disfrutando un poquito de esta jornada de hoy, de jueves 21 de mayo, ya recta final de este mes.

0: Ahora viene cuando estás pensando, esta canción me la sé yo. Y ahora cuando Daniela Romo empiece a cantar el estribillo, ahora, ahora, ahora. Bueno, una canción que se ha versionado a un montón de idiomas. La original fue de ella, ese amor prohibido de Daniela Romo. En italiano era algo así como Non voglio mica la luna, yo no te pido la luna. A las 2 y 2 minutos de este jueves, Daniela Romo, ¿eh? Bueno, canciones que nos llevan a otra época, canciones que nos hacen sentir muy vivos, ¿eh? Aunque esta canción tiene ya algún que otro año. Como también te acordarás de esta. La grabación fue de hace poquito. Te oigo, te oigo, te oigo.
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0: Bueno, pues así empezaba el videoclip de Los Hombres G, que han vuelto otra vez. Bueno, y es que estos no se han ido nunca. Ahora con ese documental, no te lo pierdas. Edición 30 aniversario, vídeo para recordar aquel Devuélveme a mi chica.

Los hombres G marcaron a varias generaciones y siguen tan vigentes como en sus comienzos. Ahora los podemos incluso ver con ese documental que se ha presentado recientemente en todas las salas de cine. Una cinta que celebra más de 40 años de la trayectoria de la mítica banda española, donde se conoce ese vínculo personal que había entre David Summers, el cantante, y el resto de la banda, Dani Mezquita, Rafa Gutiérrez y Javi Molina.

Estamos ya en la cuenta atrás antes de repasar nuestra cita con la información. Repasaremos muchas noticias de aquí, de allá, de la provincia de Huesca. Para eso somos de aquí, para eso vivimos en esta maravillosa provincia. Y ya que estamos hablando de nuestra provincia, pues vamos a escuchar cosa nuestra, ¿no? ¿Qué te parece si escuchamos a Virgilio Aljama? Te cuento porque Virgilio reside en Voltaña. Virgilio tiene ahí nueva vida y ayer fue el cumpleaños de Rosy, de su pareja. ¿Y qué pasa? Que ayer se nos pasó el momento de felicitarle. Lo siento un montón a Rosy, de verdad. Es que con unas cosas y con otras, pues no estuvimos por lo que se celebraba y no pudimos escuchar alguna de esas canciones que le queríamos dedicar a Rosy, la pareja de Virgilio Aljama. Canta Virgilio. Canta el ex Escoria Oriental, dedicada a nuestra querida Rosy. No.

0: Un aplauso para Virgilio y para Rosy, que ayer fue su cumpleaños. Ahí estaba la reina del baile. Venga, hacemos una pausa y regresamos enseguida. Estás aquí, en la mejor compañía. 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

Bueno, espero que hayáis estado a gusto a lo largo de esta horita que hemos mantenido aquí. Hemos estado en Coscojuela de Fantoa. Hemos hablado del pan templario. Hemos escuchado música hecha, en muchos casos, por gente de aquí, de la tierra, de la provincia de Huesca. Bueno, luego también nos hemos dado una vuelta para escuchar canciones y éxitos de hoy y de siempre. Mañana volveremos, mañana regresaremos, pero hoy todavía nos queda la cita informativa en unos minutos y luego el deporte a partir de las 3:30. O sea que nosotros nos despedimos, pero te dejamos aquí en la mejor compañía para atravesar estos embarrados tiempos en los que vivimos. Te voy a dejar con Enrique Iglesias y con Romeo Santos. Esta combinación se titula Loco, que estamos un poquito locos, de verdad. ¿No te da la sensación esa a ti?

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0: Buenas tardes, tiempo de información en la sintonía de Hit Radio. Vamos a repasar, antes de nada, en titulares, algunos de los asuntos más destacados de esta jornada de hoy.
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Vamos a repasar algunas noticias en cuanto a la información provincial. Por ejemplo, vamos a comentar que en cuanto a esta jornada de hoy en la ciudad del Vero, hay dos homenajes que se rinden a Paco Lacao y a Francisco Viu. Será esta misma tarde en Barbastro. Recordar también que en la ciudad del Vero, debido a su condición de zona abierta a los deportes de aventura, va a tener lugar este viernes la quinta jornada de seguridad en montaña dedicada al barranquismo. Además, vamos a seguir comentando otros temas.

Los cortes en el Congosto de las Devotas serán finalmente en horario nocturno. Las obras se acometerán del 25 de mayo al 5 de junio de 21 a 6 menos cuarto de la mañana en esa carretera A138 a su paso por el túnel de las Devotas. La audiencia provincial inicia este viernes el juicio a un hombre a la que la Fiscalía solicita condenas que suman 7 años de cárcel como presunto autor por los delitos de violencia de género, lesiones, coacciones, quebrantamiento de condena, resistencia y desobediencia grave a la autoridad. Los hechos se originaron por el quebrantamiento de una orden de alejamiento en Barbastro.

0: Además, AINSA acogerá la primera edición de los festivales de la biodiversidad pirenaica. Serán en el Castillo los días 30 y 31 de mayo. Vamos a comenzar y lo vamos a hacer con diferentes temas que queríamos comentar aquí en la sintonía de Hit Radio. Ayer tuvo lugar esa multitudinaria manifestación en Huesca. Ayer pudimos escuchar al presidente Azcón. Varios miles de personas salieron por la tarde a la calle, ocuparon el Coso Bajo y lo tiñeron de verde. Por la mañana, el seguimiento del segundo día de huelga fue masivo y hubo una concentración. Azcón defendió su inversión en la educación pública y fue recibido ayer, como pudimos escuchar, entre abucheos por los manifestantes. Vamos a cambiar de asunto, vamos a repasar también otros temas. Por ejemplo, que la organización agraria UAGA celebra que la autovía 23, a su paso por el puerto de Monrepós, ha registrado un total de 50 notificaciones de circulación de tractores y maquinaria agraria entre mayo de 2025 y abril de 2026, sin incidencias a través de las solicitudes realizadas previamente al Centro de Gestión de Tráfico Pirineos Valle del Ebro. Una medida que establece la circulación permitida únicamente en días laborables, de lunes a viernes, en horario limitado desde la salida del sol hasta las 10 de la mañana en el tramo autorizado entre los kilómetros 375 y 395. También vamos a hablar de el tramo de la carretera 138 a su paso por el Congosto de las Devotas, que se cerrará finalmente en horario nocturno y de lunes a viernes entre el próximo 25 de mayo y el viernes 5 de junio para la realización de las obras de permeabilización del túnel. El nuevo calendario se ha consensuado entre los municipios de los valles de Bielsa y Chistao y la UTE, adjudicataria de los trabajos, según ha confirmado a esta redacción el alcalde de Bielsa, Miguel Ángel Noguero, después de que se anunciara una primera propuesta que levantó ampollas en el territorio, ya que contempla cierres diurnos de varias horas entre el 4 y el 13 de mayo. Por lo tanto, los cortes en el Congosto de las Devotas serán finalmente en horario nocturno, unas obras que se acometerán del 25 de mayo al 5 de junio. Repito, de 9 de la noche a 6 menos cuarto de la madrugada. Vamos a continuar, lo vamos a hacer también como adelantábamos en titulares, porque el Partido Socialista exige a Jorge Azcón una condena por la detención ilegal y el maltrato a los dos aragoneses detenidos por Israel. Vamos a escuchar en este caso a Marcel Iglesias, que es diputado en Cortes, el Alto Aragonés, que decía lo siguiente.
1: Esta condenamos firmemente el secuestro, la detención ilegal de más de 400 personas por parte de Israel, entre las que hay dos residentes aquí, en el Alto Aragón, y exigimos al gobierno de Azcón que condene y que haga todas las gestiones posibles también para lograr la liberación inmediata de esas más de 400 personas que han sido detenidas ilegalmente por parte del gobierno de Israel, simplemente por participar en una flotilla de apoyo humanitario.
0: Marcel Iglesias ha anunciado que el PSOE va a presentar una iniciativa en las Cortes de Aragón y en la Diputación Provincial de Huesca para exigir que se posicione el gobierno de Aragón sobre el secuestro de estos dos aragoneses por el gobierno de Israel.

0: Crónica de tribunales, los Mossos de Escuadra detuvieron este lunes a un hombre de 45 años por presuntamente robar 28 corderos de una granja de Ontiñena que transportaba en una furgoneta que también robó de dicha explotación ganadera, según informaron fuentes oficiales en un comunicado. Y en Barbastro, la Audiencia Provincial de Huesca inicia mañana el juicio a un hombre a la que la Fiscalía solicita condenas que suman los 7 años de cárcel como presunto autor por los delitos de violencia de género, lesiones, coacciones, quebrantamiento de continuado de la orden de alejamiento, resistencia y desobediencia grave a la autoridad y allanamiento de morada. Según el Ministerio Público, en su escrito de calificación, el acusado había mantenido una relación sentimental de convivencia con su expareja, que finalizó con un episodio de violencia de género, por lo que el juzgado de primera instancia e instrucción número 1 de Barbastro dictó una orden de protección de la víctima y alejamiento de su agresor. El acusado tenía un conocimiento perfecto y claro de la vigencia de la medida cautelar establecida. Solicitan 7 años de cárcel por varios delitos de violencia de género, por unos hechos que se originaron por el quebrantamiento de una orden de alejamiento en la ciudad del Vero. Vamos a repasar también otros temas de interés en esta jornada de hoy, de jueves 21 de mayo.
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0: Hoy la figura del que fuera el segundo alcalde de la democracia de la capital del Somontano y concejal durante varios mandatos en el ayuntamiento de la ciudad del Vero, Francisco Viu, recibirá un homenaje póstumo en el aula magna del centro de la UNED a partir de las 7 de la tarde. Desde el consistorio explican que se trata de un acto abierto a toda la ciudadanía y en el que se invita a participar desde la organización, un grupo de vecinos enrolados en el colectivo Activismo Social y Reivindicación. El homenaje incluirá testimonios ciudadanos, intervenciones de personas que compartieron con Paco Viu trabajo y compromiso social. También hoy se le va a rendir otro homenaje desde el CEDER Somontano a Francisco Viu, a Paco Lacao. Y también en la UNED, en esta jornada de hoy, va a tener lugar una cita denominada Jornada Informativa Administración Abierta, desde las 5:30 en adelante. Habrá el acto de presentación de la jornada. Habrá también una denuncia telemática, cómo denunciar sin desplazarse. Todo esto dentro de esta jornada que organiza la Comandancia de la Guardia Civil de Huesca en Barbastro. De esta manera, la Guardia Civil quiere acercar a la ciudadanía sus servicios digitales para realizar trámites, denuncias y comunicaciones de forma sencilla, rápida y segura. Será, por lo tanto, a partir hoy de las 5:30 en la UNED de Barbastro. Vamos a continuar, dejamos Barbastro, aunque no del todo, porque en cuanto al ayuntamiento de la ciudad del Vero, este próximo viernes va a tener lugar la quinta jornada de seguridad en montaña dedicada al barranquismo. También volverá a ser la UNED protagonista de esta quinta jornada de seguridad en montaña, una iniciativa centrada en la prevención y la formación en el ámbito del barranquismo y organizada por el Gobierno de Aragón y la Federación Aragonesa de Montañismo a través del Observatorio de la Montaña de Aragón. La actividad reúne en la ciudad del Vero a profesionales de los servicios de emergencia, especialistas en rescate, representantes institucionales, cuerpos de seguridad, federaciones y expertos vinculados al deporte de la montaña y al turismo activo, consolidando a Barbastro como punto de encuentro para el análisis y la mejora de la seguridad en el medio natural. Y un apunte más también de la ciudad del Vero, porque el ayuntamiento ha culminado la renovación de sus servidores para mejorar la rapidez, la seguridad y la eficiencia de los servicios municipales. El ayuntamiento completa esta primavera la renovación integral de su infraestructura tecnológica con la instalación de nuevos servidores informáticos de última generación, una actuación que permitirá mejorar el funcionamiento interno de la administración local y ofrecer servicios municipales más rápidos, más seguros y eficientes a la ciudadanía. Vamos a continuar porque nos vamos a quedar en este caso en AINSA. Y lo vamos a hacer porque, como ya hemos adelantado en titulares, hay que repasar, por ejemplo, un tema pues muy interesante que va a tener lugar a finales de este mes de mayo, en concreto el último fin de semana. El castillo de AINSA será el escenario esos días 30 y 31 de mayo de la primera edición de los festivales de la biodiversidad pirenaica, una iniciativa que nace con el objetivo de sensibilizar y movilizar a la ciudadanía en torno a la conservación de la riqueza natural del Pirineo. La actividad está organizada por la Fundación para la Conservación del Quebrantahuesos y el apoyo del Ayuntamiento de esta localidad, ambos socios del proyecto europeo transfronterizo Poctefa Dusalpulus, que concluye a finales de 2026. Vamos a escuchar a Óscar Díez, de la Fundación Quebrantahuesos.
2: En estos primeros festivales de la biodiversidad pirenaica que se celebran en el castillo de AINSA, nuestro objetivo es difundir la gran biodiversidad que albergan los Pirineos y lo que supone tanto en términos de salud humana como de desarrollo socioeconómico, ya que bueno, toda esta biodiversidad nos ayuda a nosotros, a los humanos como especie, a tener mejores condiciones ambientales y de salud. Y también en los territorios pirenaicos es una contribución muy importante, porque mucha de la gente que viene, que nos visita y que habita, pues disfruta de estos valores relacionados con la biodiversidad.
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0: Abrimos la página deportiva, vamos a repasar algunos asuntos. Hoy el protagonista ha sido Jorge Pulido, el capitán de la Sociedad Deportiva Huesca, que ha comparecido antes de su despedida. Y es que la Sociedad Deportiva Huesca jugará este próximo domingo uno de los partidos más importantes dentro de la actualidad. Y es que queda muy poquito para que acabe la temporada. Y hoy hablaba Jorge Pulido, el capitán de la Sociedad Deportiva Huesca. Lo hacía acompañado del presidente de la SAOSA y de Ricardo Mur, El central de 35 años leyó una carta en la que repasó su vínculo personal y deportivo con la entidad desde su llegada hasta los momentos más determinantes de su historia. El Huesca afronta el final de una era. Jorge Pulido, capitán y símbolo del club durante las últimas 9 temporadas, le dice adiós este jueves en una emotiva rueda de prensa. Vamos a ver si podemos escuchar a Jorge Pulido.
5: Ha sido mi mejor amigo en el vestuario, un referente, la mejor temporada que hemos tenido en nuestos 9 años, ¿no? Pero el ejemplo y lo que estáis todos hoy aquí, y el ejemplo que significa Jorge y el mejor homenaje que podemos hacerle a él, a todos los aficionados, a toda la ciudad, es ganar. El Huesca llega con vida a estos 2 últimos partidos. El Huesca llega vivo, llega fuerte, llega al mejor momento de la temporada con un juego que creo que está mejor que en otras rachas de la temporada.
0: Eran las palabras de Ricardo Mur en la presentación de esta rueda de prensa. Vamos a escuchar también a Agustín Lasaosa.
6: No tanta expectación, nunca han estado los jugadores a alguna mínima ocasión. Desde la temporada 2005-2006, que nos hicimos unos cuantos amigos cargo del Huesca, hubo otra vez, que fue evidentemente cuando Juanjo Camacho dejó, aparte de los 400 y pico partidos, y no sé por qué, es muy pesado, no sé cuántos goles, y por allá lo veo. Y bueno, también hubo esta expectación de hoy, ¿no? Y hoy, pues hay que hablar de Jorge. Le he hecho perder el tiempo a Cristian porque nos juntamos el otro día y bueno, digo, a ver, ¿qué digo en especial? Y de esas cosas que uno duerme poco porque ya se está haciendo mayor y ya os pasará a vosotros igual. Cuanto más mayor os hacéis, vais durmiendo menos. Y hoy, no sé si a las 4 o a las 5 de la mañana, que se me ocurrió, coño, digo, tengo que leer esto. Le voy a hacer una pequeña traición a Jorge, pero tuvo...
0: Bueno, pues hoy tenía lugar la rueda de prensa de despedida de Jorge Pulido después de 9 temporadas. Ampliaremos esta información a partir de las 3:30 en el Fuera de Juego. En cuanto al deporte, también vamos a indicar en otro orden de cosas que ayer se presentó la tercera magia del Grial, que cambia su recorrido, pero no su esencia. La marcha cicloturista se llevará a cabo el sábado 30 de mayo con la Sierra de Guara como gran protagonista. La prueba de medio fondo tendrá un recorrido de 118 kilómetros y un desnivel positivo superior a los 1.200 metros, mientras que el gran fondo tendrá 185 kilómetros y 1.300 de desnivel. A los pies del Tozal de Guara confluirán los participantes para afrontar los kilómetros finales antes del Muro de Fornillos. Próximo 30 de mayo, tercera magia del Grial. Y también vamos a comentar que Estadía celebra este domingo la 38ª edición del torneo de ajedrez rápido más antiguo de Aragón y uno de los que más aceptación tienen año tras año entre los ajedrecistas, el torneo estadillano. Y también Barbastoque volverá a convertirse el viernes y el sábado en un punto de encuentro para el baloncesto femenino con la celebración de una nueva edición del circuito baloncesto mujer, un proyecto que ha logrado consolidarse como una referencia de comunidad, inspiración y visibilidad para las mujeres y para los deportistas. Dejamos aquí la información deportiva. Vamos a conocer la previsión meteorológica para este jueves 21 de mayo.
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0: Hace calor, van a seguir subiendo las temperaturas. Juan Carlos Piña, buenas tardes.
7: ¿Qué tal? Muy buenas tardes. Hoy y mañana en la provincia de Huesca, tiempo estable, hoy con más calor porque suben las temperaturas. Alcanzaremos máximas de 34 grados en Fraga, 33 en Barbastro, Sariñena y Monzón, 32 en Huesca, 29 en Jaca, 26 en Benasque. Mañana viernes seguirán subiendo las temperaturas, así que el calor irá a más. Se prevén máximas de 36 grados en Fraga, 35 en Barbastro, 34 en Sariñena y Monzón, 33 en Huesca, 31 en Jaca y 27 en Benasque. Les recordamos que este calor ha llegado para quedarse. Es una información de AEMET.
0: Bueno, pues con la información climatológica nosotros nos despedimos. Gracias por su atención prestada. Recuerden que a partir de las 3:30 el deporte volverá a estar aquí con todos ustedes. Hasta ese momento, que pasen una feliz jornada. Muy buenas tardes.
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3 de la tarde, 48 minutos. Buenas tardes, aquí comienza el Fuera de Juego. 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

Bueno, vamos a felicitar a Unai Emery, al entrenador del Aston Villa, que se proclamó campeón ayer de la Europa League. Una nueva más para Unai Emery, ya lleva unas cuantas. Es cierto que Mikel Merino reaparece en el entrenamiento del Arsenal con vistas a la final de la Champions League y al Mundial. El internacional español ha sido recibido con un pasillo tras 4 meses de lesión y se ha entrenado al mismo tiempo que el grupo. Y otro lesionado, el piloto Alex Márquez, que será baja para las 2 próximas carreras. No estará disponible en el Gran Premio de Italia ni en el de Hungría tras su brutal accidente en el Gran Premio de Cataluña.

Hablando del Real Madrid, Riquelme ha obtenido vía libre de sus inversores para disputar a Florentino Pérez la presidencia del Madrid. Los árbitros han denunciado a Florentino Pérez, al Real Madrid y a su televisión ante la Comisión Antiviolencia. La Asociación Española de Árbitros de Fútbol argumenta que sus actuaciones pueden contribuir al señalamiento, la hostilidad y el incremento de la presión sobre el colectivo arbitral.

0: Bueno, pues hoy es jueves. Ya la próxima semana llegarán los partidos más esperados por muchos. Por ejemplo, el miércoles jugará el Rayo Vallecano la final de la Conference ante el Crystal Palace. Y, si mal no recuerdo, el sábado a las 6 de la tarde jugarán el Paris Saint-Germain y el Arsenal, la final de la Champions League. O sea que todavía queda mucho por contar en esta recta final de la semana. Venga, vamos a empezar.
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1: Vamos a repasar las portadas de la prensa deportiva y arrancamos.
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1: Venga, pues vamos a comentar, por ejemplo, que en los periódicos deportivos de nuestro país, en Marca, por ejemplo, aparece Unai Emery y el Dibu dice 5 de copas. Unai Emery conquista su quinta Europa League y se convierte en el dominador de la competición, el Aston Villa, con un Pau Torres titular que no da opción al Friburgo. 0-3 ganó el Aston Villa. Además, otros titulares, dice Mou, vendrá con un bombero. Rafa Nadal, me ahogaba en mi propia saliva y tuve que acudir a un psiquiatra. Y Geray, dice, pedí perdón y lo haría las veces que hiciera falta. Nos vamos al As. En el As, la portada ya no es para Unai Emery, es para el Real Madrid. Dice, condenados a entenderse. La gran tarea de Mourinho es sincronizar el rendimiento de Mbappé y Vinicius. El francés hizo 31 goles con Xavi Alonso y 10 con Arbeloa. El brasileño, sin embargo, duplicó su eficacia con el cambio de entrenador. Bueno, pues la fotografía es para el Real Madrid. Dice Riquelme, pueden ser las últimas elecciones porque llega la privatización. Y en la parte inferior, pentacampeón Emery, 0-3, solución Lils. El Madrid se encomienda al canadiense Yagaruba ante la falta de un 5 puro y luché contra mi cuerpo. Nadal habla con As antes del estreno de un documental de Netflix sobre su carrera. Y nos quedamos con los periódicos catalanes. En el mundo deportivo dice fiesta de liga. Dice el Barça despidió otra temporada con títulos en un local de Castelldefels. La plantilla blaugrana cerrará hoy la celebración en PortAventura. Salen fotografías de algunos de los jugadores del Fútbol Club Barcelona, entre otros, por ejemplo, Lamine Yamal, Pedri, Ferran y Joan. El femenino viaja hoy a Oslo para la final de la Champions. Flick quiere quedarse con Cancelo y Rashford y el club estudia las opciones. Y también titular para Unai Emery, campeón por quinta ocasión. Y acabamos con el Sport. La portada del Sport es para el jugador del Fútbol Club Barcelona, De Jong. El neerlandés se sincera, tuve una época en la que me apretaron para salir del club y estuve enfadado, pero me equivoqué al no hablar con la prensa. Es normal que la gente prefiera ver a los jugadores de la casa. Entiendo que me caigan más críticas por eso, admite el centrocampista del Barça. Fotografía y portada para Frenkie de Jong. Además, el alemán Isaac Bonga en la agenda del Barcelona, a la pívot del Partizan. Y en la parte inferior, cena de fin de curso para despedir a Lewandowski. Dice, será Jordi o Vicky la gran duda de Romeu. Y quinta Europa League para Unai Emery. Le ganó al Friburgo 0-3. De todo esto hablan las revistas especializadas de información deportiva. Nosotros nos quedamos ahora hablando de lo nuestro, hablando de lo más cercano.
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0: La Sociedad Deportiva Huesca afronta el final de una era. Jorge Pulido, capitán y símbolo del club durante las últimas 9 temporadas, ha dicho adiós este jueves en una emotiva rueda de prensa en la base aragonesa de fútbol, acompañado por el presidente Agustín Lasaosa y por el consejero delegado Ricardo Mur, además de todos sus compañeros. El central, de 35 años, leyó una carta en la que repasó su vínculo personal y deportivo con la entidad desde su llegada hasta los momentos más determinantes de su historia. Pero el primero en tomar la palabra fue el consejero delegado Ricardo Mur. Luego escucharemos a Agustín Lasaosa y, para acabar, también escucharemos a Jorge Pulido despidiéndose a falta de 2 partidos. Ya sabéis que el Huesca jugará este próximo domingo, un partido clave para tratar de agarrarse al fútbol profesional. Vamos a escuchar en primer lugar a Ricardo Mur.
1: Ha sido mi mejor amigo en el vestuario, un referente, líder, la persona en la que todos confiamos en los momentos difíciles, y desde luego hoy es una rueda de prensa para mí muy especial, ¿no? Jorge es el ejemplo del esfuerzo, del compromiso, de la entrega, de lo que significa la Sociedad Deportiva Huesca, y por eso, Jorge, queremos darte las gracias en nombre de todos tus compañeros, de todo el equipo, de toda la ciudad, de todos los aficionados. Desearte lo mejor en este futuro inmediato que tienes. Desearte también y esperarte, porque aquí es tu casa y esperamos que vuelvas algún día aquí y que vuelvas al club. El domingo jugarás posiblemente el último partido en el Alcoraz como jugador de la Sociedad Deportiva Huesca, y por eso es un momento muy especial y que queremos homenajear, significar y poner en valor. Nos hubiese gustado que este último partido fuese una situación mejor para el equipo. Desde luego no ha sido la mejor temporada que hemos tenido en estos 9 años, ¿no? Pero el ejemplo y lo que estáis todos hoy aquí, y el ejemplo que significa Jorge y el mejor homenaje que podemos hacerle a él, a todos los aficionados, a toda la ciudad, es ganar. El Huesca llega con vida a estos 2 últimos partidos. El Huesca llega vivo, llega fuerte, llega al mejor momento de la temporada con un juego que creo que está mejor que en otras rachas de la temporada. Y por eso también la presencia de todos vosotros hoy aquí en este homenaje a Jorge significa ese compromiso que tiene toda la plantilla con la salvación del Huesca. Ese compromiso de que tenemos que ganar 2 partidos, 2 finales fundamentales. Y que yo creo que ese es el mejor legado que podemos dejar, el dejar al Huesca salvado, el dejar al Huesca en la segunda división. Yo estoy seguro del compromiso de todos los aquí presentes, y desde luego yo creo que con el liderazgo de Jorge, la fuerza, el empeño de todos, vamos a ver si conseguimos ese reto, que es un reto difícil. Por eso yo creo que son 2 temas muy importantes. 1, rendir homenaje a nuestra leyenda del club, a nuestro ídolo, a nuestro amigo, a nuestro líder, que es Jorge Pulido. Y por otro lado, también refrendar ese compromiso del club, de todos los jugadores, de todos, por intentar sacar adelante esta situación. Así que nada más y muchísimas gracias a todos. Les doy la palabra a nuestro presidente.
0: Eran las palabras de un emocionado Ricardo Mur. Vamos a escuchar ahora también a Agustín Lasaosa, que tenía pues palabras de agradecimiento también al que ha sido el capitán, la referencia de la Sociedad Deportiva Huesca.
2: Que nos hicimos unos cuantos amigos cargo del Huesca. Hubo otra vez, que fue evidentemente cuando Juanjo Camacho dejó, aparte de los 400 y pico partidos, y no sé por qué, es muy pesado, y no sé cuántos goles, y por allá lo veo. Y bueno, también hubo esta expectación de hoy, ¿no? Y hoy, pues hay que hablar de Jorge. Le he hecho perder el tiempo a Cristian porque nos juntamos el otro día y bueno, digo, a ver, ¿qué digo en especial? Y de esas cosas que uno duerme poco porque ya se está haciendo mayor y ya os pasará a vosotros igual. Cuanto más mayor os hacéis, vais durmiendo menos. Y hoy, no sé si a las 4 o las 5 de la mañana, que se me ocurrió, coño, tengo que leer esto. Le voy a hacer una pequeña traición a Jorge. Pero tuvo, para mí, el honor, muchas cosas más, ¿no? No lo sabe nadie, lo sabemos unos cuantos. De esta Navidad, luego hizo los 300 partidos, nos escribió dos folios que desde luego a mí se me encogió el corazón. Me imagino que a los demás igual. Nos dio un trocito de escudo de una camiseta azulgrana y un pequeño trofeo que no lo he podido traer porque no voy a traerlo todo, ¿no? Pero sí, voy a leer, y perdóname por la tradición, dos folios que nos escribió Jorge, que desde luego están escritos con el corazón.
1: Eso se
2: nota. Y aunque no es un poquito largo, son dos folios, pero lo quiero leer. Porque está hablando de lo que es, de lo que es el Huesca ahora y de lo que era el Huesca antes. No voy a decir si era mejor o peor.

0: y tanto abuelo. Parece que fue ayer cuando llegué a un club, un tanto peculiar. Desde un tío pequeño que me sonaba de la tele, a veces venía por el estadio, siempre hablando de fichajes y cosas extrañas, como subir a primera división, acompañado con tres personas más, que después supe que eran el director general, el director deportivo y el secretario técnico. Yo pensaba, si estos son los que mandan y andan con estas aspiraciones, imagínate los demás. Al pisar, entre comillas, el estadio, acompañado de una chica de prensa, entré en un despacho y me presentaron al presi. Lo del estadio lo pongo entre comillas, porque era más un campo de hierba con cuatro asientos que un estadio. Al llegar me llamó mucho la atención un corcho, donde había pinchados, había uno en especial, el eterno capitán. Pensé, para mí, que el estar allí sería un privilegio. Yo quería algún día pertenecer a ese club selecto. Hasta que al minuto el presi me quitó la idea de la cabeza de un plumazo, ya que lo que realmente significaba aquello es un secreto que muy pocos lo saben. Hasta que pasaron unos días y vi que alguno del corcho era como sus hijos. Los amaba, a partes iguales.
1: Bueno, pues eran las palabras de Agustín Lasaosa en esta rueda de prensa para despedir a Jorge Pulido. Luego habló Pulido y comentó pues varias cosas. Pulido se dirigió al club en segunda persona, como si hablase directamente como una persona. Empezaba, llegué siendo un niño y tú, un club modesto, juntos hemos crecido con un amor recíproco como si fuera el guión perfecto escrito en el mejor de los libros. El defensa recordó hitos deportivos y emocionales, avanzó la lectura hacia el presente y el desenlace de su ciclo en Huesca. Vamos a escuchar a Jorge Pulido también en su intervención después de que Agustín Lasaosa leyera esa carta de Jorge Pulido.
2: A veces en algunas noches, como dice Agustín, cuando eres mayor, pues quizá vas durmiendo menos, te preocupa ciertas cosas, el resultado del equipo, por supuesto, el futuro de tu familia, de tus hijos. Y decidí escribir eso, me acuerdo el viaje que íbamos a jugar contra la Cultural Leonesa. Y bueno, no esperaba que lo leyese, me pediste permiso, te dije que no.
0: Ya me conoces.
2: Y ya te conozco.
0: ¿Cómo se te ocurre pedirme permiso?
2: Pero bueno, llevo 9 años aquí, como todos sabéis. He pensado mucho, no este año, sino he pensado mucho quizá cómo me gustaría despedirme del Huesca. Quizá, como ha dicho Ricardo, me hubiese gustado despedirme de otra manera, pero bueno, la vida viene como viene y ha tocado así. El 15 de febrero, en otra noche sin dormir, como dices, escribí unas palabras que las tenía ahí en el ordenador, solo las tenía Cristian y Rosa, y ayer cuando justo el club me propuso dar una rueda de prensa con Ricardo y con Agustín, pues sinceramente no sabía muy bien cómo actuar, qué decir, si dar las gracias a entrenadores, a jugadores, a cuerpo técnico. Y bueno, saqué una carta, espero que más corta que la de Agustín.
0: No, la de Agustín o la tuya.
2: La mía. Y eso, una noche pues de tantas en velas, escribí pues mi sentimiento con el Huesca desde cuando llegué aquí. Y creo que la voy a leer. Y ahí lo voy a dejar. No sé, eso resultará duro, imagino. Pero bueno, quiero que sepáis lo que he sentido yo durante estos 9 años. Intentarlo expresar de la mejor manera posible. Dar las gracias, sobre todo, a todos los compañeros por estar aquí. Es un gesto increíble. A Ricardo y a Agustín y a toda la prensa por estar acompañándome en este momento. Después de 9 temporadas defendiendo este escudo, ha llegado uno de los momentos más difíciles de mi carrera, despedirme de mi querida Sociedad Deportiva Huesca. Pero qué 9 años, amiga mía, ¿quién nos lo iba a decir? Llegué siendo un niño, y tú un club modesto. Juntos hemos crecido en este tiempo con un amor recíproco como si tratase del guión perfecto escrito en el mejor de los libros. En Lugo, juntos tocamos la gloria. Nos ayudamos mutuamente a lograr el sueño de ponernos en el mapa, de luchar contra Goliat, de llenar de esperanza e ilusión a toda una provincia. Tú, amiga, fuiste creciendo, las calles de cada rincón ya se vestían de azulgrana, y yo me volví a sentir futbolista, aunque a veces los sueños son demasiado efímeros. La juventud a veces tiene estas cosas, amiga. Fue un palo duro, no solo lo futbolístico, sino también en lo institucional. Momentos de incertidumbre que, sin embargo, nos ayudaron a fortalecer nuestra bonita relación. Yo decidí seguir contigo, ayudarte en un momento complicado, y lo volvimos a hacer. Volvimos a estar en el Olimpo, aunque con un sabor agridulce que nadie borrará de nuestra memoria. El rugido era el coraz, lo tapaban miles de mascarilla y hospitales llenos. Las gradas estaban vacías. Y aún así, juntos conseguimos sacar alguna sonrisa a familias destrozadas por la dichosa enfermedad subiendo a primera división. Este año, en la élite mundial, ya estábamos preparados. Ya no era una sorpresa ver las estrellas del rock danzar por el camino de Cocorón. Y casi lo conseguimos. Casi nos volvimos a quedar en segunda división. Muchas veces me pregunto qué habría pasado de aquel dichoso partido con nuestra gente empujando en el Cerro de San Jorge como si de la batalla del Alcoraz se tratase. Porque en otras batallas sí había soldados, y en la nuestra estaban encarcelados detrás del televisor. Y el Alcoraz con sus guerreros es una lucha difícil de doblegar. Sí, volvimos a caer. Pero la vida es así. Hay que aceptarlo y seguir, sin reblar, como siempre me has enseñado. A pesar de la derrota, yo quería seguir luchando contigo y quería seguir librando batallas y representar tus valores allá donde fueses.
1: Bueno, pues eran las palabras del capitán de la Sociedad Deportiva Huesca durante estas últimas 9 temporadas. El central en su despedida insistió en que el vestuario llega preparado al tramo decisivo del campeonato y convencido de sus opciones. Decía Pulido que creía que el equipo está en el mejor momento de la temporada y que tenemos gente para sacar los 3 puntos, apuntó en su intervención, en la que combinó su adiós con un último llamamiento competitivo. Pues esta ha sido la despedida de Jorge Pulido. Todavía le quedan 2 servicios el próximo domingo ante el Castellón, un partido en el que también pedía Agustín Lasaosa el llenar el estadio por 2 motivos, decía Lasaosa, porque lo necesitamos y porque es la mejor forma de despedir a Jorge Pulido en su último partido vistiendo la camiseta de la Sociedad Deportiva Huesca.
2: Muy, muy diferente. Fue un año en el que volvimos a soñar, a creer. Volvimos a sentir que unos pocos pero unidos pueden derrotar a todo un ejército. El Alcoraz era nuestro fortín y allí éramos invencibles. Nos quedamos en la orilla, pero lo dimos todo. No nos quedó ni un gramo de energía para devolverte donde te mereces. Aunque también fue un año de tristeza y responsabilidad, donde muchos de nuestros amigos perdieron su trabajo. A veces me sentía culpable, muchas noches en vela con el corazón roto, por no poder devolver a todos los que amaban el lugar que merecías. Quizás así nada de eso habría pasado. No habría pasado el maldito ERTE.
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2: Siempre he intentado ser honesto.
1: Las palabras de Jorge Pulido. Seguimos aquí en la sintonía de Hit Radio. Vamos a dejar esta primera parte que la hemos dedicado a la Sociedad Deportiva Huesca y a la despedida del gran capitán, pero hay otros asuntos también que son noticia y que los vamos a comentar a partir de ahora.
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0: Hablando de fútbol, ya para finalizar, mañana seguiremos focalizados en la próxima jornada, pero el Atlético de Monzón ha sacado un comunicado también oficial firmado por la Junta Directiva, dedicado en este caso a la afición. Que dice así: cada fin de semana vuestro aliento y vuestra energía en la grada son el motor que impulsa a nuestro equipo. Somos una gran familia y nos sentimos profundamente orgullosos de los colores que defendemos juntos. Sin embargo, para seguir siendo un club ejemplar, tanto dentro como fuera del campo, queremos hacer un llamamiento al civismo, el respeto y el juego limpio. El fútbol es una fiesta y para que siga siéndolo debemos cumplir con tres normas fundamentales. Hablan del respeto absoluto al rival y a su afición, apoyo ejemplar a los jugadores y cuerpo técnico y al equipo arbitral, y prohibido saltar al terreno de juego. Recuerda el club que el terreno es exclusivo para los jugadores, que la mejor forma de celebrar la victoria o apoyar en la derrota es cantando juntos desde vuestro asiento. Hagamos que nuestro estadio sea un ejemplo de convivencia, pasión y civismo. Comunicado oficial del Atlético de Monzón, que viene de alguna manera a enviar un mensaje a la afición del Atlético de Monzón después de lo que se vivió hace unos cuantos días en ese partido, en esa batalla final ante el Cuarte. Entiendo yo que hubo momentos y comportamientos que no gustaron, ¿no? No gustaron a la directiva del Atlético de Monzón y, sin decirlo, quiere enviar este mensaje a aquellas personas que perdieron en algún momento los papeles, saltando al campo, insultando a la afición rival, etcétera, etcétera. Comunicado del Atlético de Monzón que me parece muy oportuno en vísperas, el domingo a las 6:30, de otro partido importante del Atlético de Monzón. En este caso será el partido de vuelta de esos playoffs aragoneses, playoffs autonómicos, para pelear por el ascenso a la segunda red. Dicho esto, vamos a dejar aquí el fútbol. Seguiremos hablando de fútbol mañana, que será viernes, hoy es jueves, y tenemos que hablar de otros asuntos que a continuación vamos a adelantar, porque hablaremos de rugby en los próximos minutos, hablaremos de baloncesto y hablaremos también de fútbol femenino. Bueno, todo tiene cabida aquí en la sintonía de Hit Radio, mientras están a punto de llegar, ¿eh? Mañana llega Jaime I y Guillén de Monrodón a Monzón.
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0: Bueno, vamos a hablar un poquito de baloncesto porque vamos a repartirnos por una parte en Barbastro. Este fin de semana acoge el tercer circuito mujer con Elena Oma de la Casa de Mon, que es una de las invitadas especiales a esta doble jornada que va a tener lugar en Monzón, porque la Ciudad Albero se convertirá en punto de encuentro para el baloncesto femenino con la celebración de una nueva edición del circuito baloncesto mujer, Unión Básquet Barbastro Mamis. Pero antes nos vamos a ir hasta Monzón, porque ahí nos está esperando Ana Huguet para contarnos también la última hora. Estamos ya en la recta final de la temporada y por eso queremos nosotros aquí quemar todas las naves.
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0: Vamos a hablar un poquito de baloncesto porque van acabando las competiciones. Ya tenemos en ascenso al equipo montisonense del Club Baloncesto Monzón, que consiguió la victoria. Me imagino que ya estarán hablando de la próxima temporada en la A1. Vamos a hablar con Ana Huguet, que es la coordinadora del Club Baloncesto Monzón. Hola Ana, buenas tardes.
3: Buenas tardes, Alejandro.
0: Me imagino que estaréis hablando, ¿no?, de la próxima temporada en la A1.
3: Pues mira, todavía nos hemos puesto a ello, estamos aún cerrando la temporada presente y en cuanto la cerremos ya empezaremos a pensar ya en la siguiente, a ver qué hacemos, el planteamiento y a ver qué, por dónde salen las cosas.
0: Bueno, pues consiguió la victoria en esa final a 4 que se disputó en Monzón y precisamente también hace poquitos días en la final a 4 cadete femenina. Monzón también logró la victoria imponiéndose en la final a Jaca. Muy bien las chicas de Eva Castel.
3: La verdad es que sí, que muy bien. Además fue una final, o sea, una final a 4 muy chula, con mucha la que reinó por encima de todo. Hay que destacar la deportividad. Las de Monzón hicieron valer su papel de favoritas, vencieron en las semifinales a Graus y en la final se impusieron por segundo año consecutivo a Jaca y consiguieron consolidar su trofeo de campeonas, por lo cual son bicampeonas cadetes porque han revalidado campeonato. Y la verdad que en un partido que fue muy coral de todo el equipo, salieron concentradísimas ya desde el minuto uno. Es verdad que les costó un poquito porque Jaca se iba acercando ahí poco a poco, pero ya a partir del descanso, en cuanto ya empezó a coger una distancia en el marcador Monzón, ya a raíz de una gran defensa, desde ahí ya despegó y las jacetanas ya lo intentaron, pero no supieron acercarse.
0: Bueno, pues ha conseguido Eva Castel una buena quinta de jugadoras cadetes y la buena mano de la entrenadora montisonense, bicampeonas de la provincia de Huesca. ¿Les queda algún partido a las chicas de Bacastel?
3: A las cadetes ya no. Las cadetes ya, después de la final 4, ya han finalizado su temporada y ahora ya están entrenando los últimos entrenos ya antes de dar ya por finalizada la temporada.
0: Muy bien. Estamos en primavera. En primavera es época de copas. ¿Cómo van las copas para los equipos de Monzón?
3: Sí, así es. En este caso tenemos a dos equipos, la Copa Primavera en Zaragoza, pues luego tenemos a las infantiles, que esta semana pasada jugaron en casa con Corazonistas y perdieron 27-69, y por otro tenemos a los cadetes, que jugaron su partido en Zaragoza contra CD San Agustín C, al que vencieron por 27-116.
0: O sea que victorias también muy bien, ¿no?, para tanto los cadetes como los infantiles.
3: Sí, así es. Bueno, gran victoria de los cadetes, que les está viniendo muy bien esta copa pues para practicar cosas que a lo mejor durante el año en partidos más serios, y para que los jugadores que menos minutos han disputado durante la competición regular puedan disputarlos.
0: Bueno, pues llegamos al final de temporada con la categoría cadete, que está muy bien en Monzón y apuntan maneras. ¿Y la segunda aragonesa, qué me cuentas de esta categoría?
3: En segunda masculina, el equipo cerró la temporada con una victoria en Zuera por 50-78 en un gran partido coral de todo el equipo, con el que le pusieron la guinda a una temporada que se puede calificar de buena. Este ya fue el último partido de la liga regular con la que han terminado en una más que aceptable decimosegunda posición con, creo recordar, 8 victorias.
0: A seguir trabajando para lograr también favorecer a ese primer equipo senior del Club Baloncesto Monzón. Y Ana, ¿va acabando la temporada? ¿Ya estáis pensando en el verano? ¿Estáis pensando en los campus?
3: Sí, así es. Este verano realizaremos la 14ª edición, que será ya del Campus MBA. Haremos en la última semana de junio y la primera de julio, de la cual ya tenemos en marcha las preinscripciones, ya que las inscripciones ya empezarán a partir del lunes.
0: O sea, este próximo lunes ya se van a poder inscribir. ¿Quiénes? ¿Para qué tipo de jugadores crees tú que está preparado ese campus?
3: Pues está dirigido para jugadores a partir de, o sea, nacidos desde el año 2016-17 hacia abajo, o sea, de alevines a junior. Y todo aquel que se quiera apuntar a partir del lunes podrá hacerlo a través del correo electrónico cmonzon@cmonzon.com o a través del teléfono 646-688191.
0: Normalmente suele ser al final de junio y principios de julio, ¿verdad?
3: Sí, así es. Dos turnos, la semana del 29 de junio y la semana siguiente, que es la primera del mes de julio.
0: Muy bien. ¿Y edades, me decías, nacidos a partir de qué edad?
3: Nacidos a partir del 2015.
0: 2015. Vale. Los que hayan nacido posteriormente al 2015, ¿hay que consultar? ¿Hay posibilidades también de que algún chaval pueda participar?
3: A partir de 2015 hacia aquí, o sea, del 15 al 26 no, porque ya son demasiado pequeños. Del 15 hacia abajo sí.
0: Bueno, pues ya lo sabéis, el Campus MBA que se va a disputar en el pabellón Los Olímpicos de Monzón. ¿Y qué más cositas, Ana, quieres comentar?
3: Comentarte que este fin de semana que viene en Monzón habrá, por un lado, el sábado jugarán a las 10:30 las infantiles contra All School y el cadete masculino con Octavus Utebo, y el domingo el cadete repetirá porque tiene un partido aplazado de copa, jugarán Zaragoza en Lupus el domingo a las 11:30 de la mañana.
0: Partidos para este próximo fin de semana, que va a coincidir en Monzón con Monrodón, o sea que habrá que trabajar en eso, en jugar a baloncesto y en disfrutar del homenaje.
3: Pues sí, así es. Les tocará compaginar las dos cosas, el que las quiera compaginar.
0: Claro que sí. Pues nada, Ana, muchas gracias por estar con nosotros, que hacía días ya que no hablábamos, ¿eh?
3: Sí, así es, hacía ya días y ha sido todo un placer volver a hablar con vosotros.
0: Bueno, pues continuaremos hablando de baloncesto aquí en la sintonía de Hit Radio a medida que vayan acabando ya todas esas categorías y empiece ya la temporada de verano con la organización de esos campamentos y campos de perfeccionamiento. Gracias, Ana, y a pasar una buena feria de Jaime I y Guillem de Monrodón.
3: Gracias a vosotros e igualmente feliz Monrodón.
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0: Vamos a continuar, por cierto, que yo quería hablar de Universo Mujer, de ese doble programa, doble ración que va a tener lugar este próximo fin de semana en Barbastro, pero lo vamos a dejar para dentro de 10 minutos, que Ángeles nos ha dicho que estaba a punto de llegar a casa y que podría hablar más tranquila, porque Barbastro se va a convertir este fin de semana en un punto de encuentro para el baloncesto femenino, con la celebración de una nueva edición del circuito Baloncesto Mujer, Unión Basquete Barbastro Mamis, pero eso será enseguida. Vamos a hablar de rugby, que antes ya os lo habíamos anunciado. Estamos en mayo, yo creo que estamos ya en la recta final de la temporada, y por ahí tiene que estar Diego Dieste, que es el presidente del Quebrantahuesos Rugby Club. Hola, Diego, buenas tardes.
10: Hola, buenas tardes, Alejandro, ¿qué tal?
0: Bueno, muy bien, gracias por atendernos, que sabemos que estás conduciendo en estos momentos. Luego te voy a preguntar por el torneo Pirineos de rugby, pero antes, ¿la competición ya ha acabado para vosotros?
10: Sí, nosotros ya hemos finalizado. Este año hemos acabado terceros. Y bueno, una liga muy prometedora, porque han subido muchos chavales nuevos, ha habido un relevo generacional. Y la verdad es que estamos muy ilusionados, porque ya los señores mayores tenemos ganas de dejar paso a savia nueva.
0: ¿Y cómo viene la savia? ¿Viene fuerte?
10: Pues la verdad es que viene muy fuerte. Más que nada, es que más que fuertes, son mucho más técnicos que nosotros, han empezado desde pequeños a jugar a rugby, y entonces eso se nota. Quizás a nivel físico, pues nosotros tenemos, la verdad es que tenemos un equipo de veteranos que es bastante fuerte, pero a nivel técnico nos dan tres vueltas.
0: Bueno, muchos de ellos que han empezado muy jovencitos, ¿verdad?, a practicar rugby, a jugar este deporte, y eso se nota. Y eso es lo que pudimos ver este pasado fin de semana en el campo municipal de Loroel, que fue testigo de un fin de semana histórico, ¿no?, del torneo Pirineos de rugby. ¿Qué tal? ¿Cómo salisteis de ese torneo Pirineos?
10: Pues la verdad, que encantados, porque los voluntarios que organizamos casi todos los eventos del Quebrantahuesos, como es el Fat Rugby, que es dentro de dos semanas, o otros eventos, es el que más nos gusta, ¿no? Porque el ambiente es muy bueno, vienen muchas familias, cada año vienen más clubes, y es que acaba el torneo, no has acabado el torneo y ya te piden la fecha del siguiente torneo, porque claro, los clubes se programan de un año para otro y están dejando de ir a festivales nacionales organizados por la Federación Española para venirse a este torneo, pues por todos los valores educativos que intentamos transmitir, ¿no? Que intentamos que no se pervierta para nada y que la competición no perjudique a una herramienta tan poderosa como es la competición.
0: Entonces, en este torneo, ¿quiénes participaron? ¿Chicos de los Quebrantahuesos de toda la provincia y de Jaca, o también vinieron de otros lugares?
10: Vinieron de Madrid, vinieron de Cataluña, vinieron de Francia y vinieron de Inglaterra. Es un torneo internacional desde hace ya varios años. Surgió con la intención de intentar hacer una especie de olimpiadas multideportivas con todos los países que tienen que ver con los Pirineos, que son España, Francia y Andorra. Y bueno, y es una oportunidad que utilizamos pues para mantener vivo el hermanamiento con las ciudades francesas, con las poblaciones en las que tenemos escuela, ¿no? Que son, sería Sobrarbe, Voltaña, estaría también Huesca, Ainsa, Monzón y Jaca, en este caso, que sería con Lorón.
0: Uh-huh. Muy bien. En cuanto a número, que ya sabes que en la radio somos muy dados a preguntar, ¿cuántos chicos o cuánta gente participó en el torneo?
10: Pues hubo 900 niños, desde sub 6 hasta sub 14, y bueno, y entre acompañantes, staff, entrenadores y demás, pues llegaríamos a las 2.500 personas, porque además es un torneo muy chulo, porque es un torneo medioambiental. Entonces va dentro de nuestro proyecto medioambiental del Quebrantahuesos. Creemos que por ser de Huesca, pues tenemos que fomentar esta educación medioambiental ligada a la deportiva. Y entonces pues hubo muchas actividades abiertas y talleres medioambientales y de ocio a las que acudieron mucha gente de Jaca y de la Jacetania, ¿no?
0: Uh-huh. Muy bien, todo se desarrolló en el campo del Oroel, ¿no? Que hace unos años cambiaron el césped natural a césped artificial. Lo hicisteis ahí, ¿verdad?
10: Exacto, sí, allí fue.
0: Muy bien. Pues, ¿y en Jaca? ¿Cómo? Porque nosotros conocemos cómo os vais desarrollando y cómo ha ido creciendo el club en Huesca, en Voltaña, en Monzón. ¿Cómo están los quebrantahuesos en Jaca? ¿Vuelan alto?
10: Pues la verdad es que muy bien. Es una escuela que gracias al torneo, además, se desarrolla cada año mejor. Y poco a poco, pues es una escuela que va creciendo. Empezó la escuela hace tiempo con el club de rugby Jaca, pero el club de rugby Jaca desapareció y entonces nosotros les ofrecimos el recoger la escuela para que no se perdiera. Y desde entonces, pues estamos con el quebrantahuesos rugby Jaca allí en esa población, e intentamos pues que la escuela crezca cada año más. Y la idea es extenderse a otras poblaciones cercanas, pues para que cada vez crear una masa social en la que poder competir pues con equipos de Zaragoza, Barcelona o Madrid, como pasó este fin de semana, que por ejemplo, pues no sé, venía el Barça o el Torrelodones y los quebrantahuesos les hacían frente perfectamente.
0: Qué bien, fenomenal. Y vosotros, para la zona oriental, ¿centrados en el torneo de este verano o qué vais a hacer ahora?
10: Pues ahora estamos muy centrados en el Fat Rugby, que es dentro de 2 semanas, que pues eso, nos vienen más de 1.200 delanteros de todas partes de España y ya del extranjero, porque hay equipos portugueses, franceses y ingleses, y con el festival que irá después de música, de ligado al torneo, y bueno, pues ya estamos muy pendientes de eso porque nos queda nada, en 2 semanas ya tenemos que dar el pistoletazo de salida.
0: ¿Cuándo será el torneo del Fat Rugby?
10: El 6 de junio.
0: 6 de junio. Pues ya queda poquito.
10: Bueno, será el 5 y 6 de junio, porque el 5 ya tenemos actividades con DJ, presentación, pesajes públicos y las pruebas de delanteros.
0: Uh-huh. Bueno, y mientras tanto, pues a disfrutar también del torneo de las 6 naciones, Six Nations, que, bueno, coloca al rugby en lo más alto. El otro día, mira, hasta me vi un partido de rugby femenino. ¿Cómo juegan las inglesas? ¡Qué barbaridad estas chicas! Parece que
10: sí, es increíble.
0: Es que lo hacen muy fácil. Es que digo, es que parece que las francesas no existieran. O sea, lo hacen facilísimo.
10: Este año hay un equipo que es muy chulo a nivel mundial, que es Canadá.
0: ¿Sí?
10: Que decidieron pegarle un tirón al equipo muy fuerte y llegaron a ser subcampeonas del mundo. O sea, es una pasada. Y luego ahora tenemos la suerte de que es la final del campeonato del mundo de Seven. Es en Valladolid.
0: Sí.
10: Que son las Seven Series. Y bueno, y además tenemos la suerte de que el grupo de música del Quebrantahuesos, que tenemos un grupo de rugby rock, que es algo único también en el mundo, va a tocar dentro de ese campeonato.
0: Qué bien, qué bien. Bueno, ¿vas tú ahí como vocalista o no?
10: Pues esta vez me toca ir como batería, porque tenemos una batería un poco malo y entonces aquí hay que hacer de todo.
0: Bueno, si es que, Diego, vale, eres un parto bien aprovechado, ¿vales para todo?
10: Sí, sí, hay que hacer de todo para que todas las cosas salgan adelante.
0: Bueno, pues venga, la próxima vez que hablemos, hablaremos del Fat Rugby, ¿vale?
10: Venga, de acuerdo. Muchas gracias, Alejandro.
0: A ti, Diego. Hasta luego. Bueno, pues hablamos con Diego Dieste en nuestra sección de todos los jueves. Y es que la verdad que el rugby puede parecer desde fuera un deporte un poco bruto, pero hay muchísimas chicas, muchísimas mujeres que practican el rugby y bueno, salí encantado, de ver ese partido entre Francia y también Inglaterra, que son dos potencias en el mundo del rugby. 4:00 p.m, 41 minutos. Vamos a seguir hablando. Hoy los jueves somos muy femeninos, porque aquí hablamos mucho del deporte femenino. Hemos hablado con Ana. Enseguida quiero que esté Ángeles Carrasquer, que nos va a dar también su punto de vista acerca del baloncesto femenino. Una pausa, regresamos aquí a la sintonía de Hit Radio y luego hablará Enrique Barbano de fútbol femenino. Está todo controlado.
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0: Vamos a continuar, vamos a hacer una pequeña pausa, enseguida va a estar Ángeles Carrasquer con nosotros, pero simplemente que se ha puesto en contacto con nosotros la comandancia de la Guardia Civil y digo, pues nada, no te preocupes, que lo comentamos, porque hoy la comandancia de Huesca tiene en Barbastro a las 5:30 en la UNED una jornada informativa acercando a la ciudadanía sus servicios digitales para realizar trámites, denuncias y comunicaciones de forma sencilla, rápida y segura desde cualquier dispositivo. Los especialistas de la Guardia Civil van a guiarte en el uso de estas herramientas sin necesidad de desplazarte, por ejemplo, al cuartel. Además, hoy va a dar una charla muy interesante Raúl Velades, que es el capitán del acuartelamiento de Barbastro, sobre todos estos temas digitales y todo este sector, que cada vez hay más problemas, hay más robos, etcétera, etcétera, ¿vale? Pues Raúl Balades, que estará hoy a partir de las 5:30 en la UNED de Barbastro, ¿vale? Nos ha comentado que lo dijéramos y, por supuesto, nosotros que somos un servicio al interés del ciudadano, un servicio público, pues hemos comentado esa noticia. Nos vamos a ir hasta Barbastro. Porque queremos hablar con Ángeles Carrasquer, que nos cuente lo que han preparado para este fin de semana. Decir que está el Giro de Italia en marcha, ¿eh? Ayer una nueva victoria, en este caso de Narváez, pero estuvo grande Mas, Enric Mas, que estuvo a punto, ¿eh? Ahí llegaron en solitario, tanto Narváez como Mas, al final es más llegador, es más sprint en Narváez y se llevó la victoria. Bueno, habíamos hablado antes de baloncesto y os he dicho, dadme 20 minutos que hablaré con Ángeles Carrasquer para que nos ponga al día de esta nueva edición del Circuito Baloncesto Mujer VB Mamis, un proyecto que en apenas 3 años ha logrado consolidarse como una referencia para la comunidad, inspiración y visibilidad para las mujeres deportistas. Hola Ángeles, bienvenida de nuevo.
15: Buenas.

0: 22 de mayo a las 7 en el Gran Hotel. Tenemos preparadas una charla coloquio con una fisioterapeuta, Pilar Vidal, con un entrenador de fútbol y educador también, Julio Salinas, y con una deportista de Barbastro, que también perteneció al club, al Unión Deportiva Barbastro, Paloma Garriga. Y luego, pues en esta edición participan, que nos hace especial ilusión, porque la verdad es que han sido súper cercanos y se han portado genial con nosotros y han querido colaborar. Y bueno, con Elena Oma, que participará por videollamada y bueno, participará en las charlas coloquio. Para nosotras, bueno, es que somos fieles seguidoras del Casa de Mon femenino, entonces para nosotras un referente, claro, del baloncesto femenino nacional. Y bueno, que quieran participar en eso nos llena de ilusión y lo preparamos aún con más ilusión todo. Es verdad que nos hubiera gustado que estuviese, pero bueno, no puede por agenda y tal. Y luego ya el sábado, pues los torneos que llevamos celebrando 3 años y tal. Este año pues incorporamos equipos nuevos porque algunos no han podido venir y tal, y vienen equipos de Navarra, de Barcelona, un equipo de la Mella del Vallès, de Viladecans, vienen las chicas de Jaca. Bueno, partiremos de un par, o sea, empezaremos con un partido inaugural a las 9:30 del equipo nuestro UPB Mamis con un equipo de Mamis también de Zaragoza, que se llaman Canastonas. Y bueno, pues un poco completo el fin de semana, porque luego ya comida, tal, DJ, hacemos un poco de todo, deporte y ocio.
1: Muy bien, claro que sí. Bueno, Elena Oma, que es la jugadora del Casa de Mon, pues una pena que no esté, ¿no? Acaban de perder la liga en el último partido, una pena, pero sí, eso no empaña la gran temporada que han hecho.
0: Sí, la verdad es que nosotros eso estamos súper agradecidos, porque después, bueno, ellos llevan una agenda que evidentemente les puede cuadrar o no, pero estuvieron muy pendientes de decirnos si podrían venir algunas o no. Al final, pues bueno, ellas también ahora tienen ya vacaciones y al final dijeron que venir no, pero que se conectarían y tal, y que les gustaba mucho la propuesta y la idea. Y bueno, la jornada es que nace con el objetivo, pues no, de inspirar a otras mujeres a, pues eso, a ponerse en marcha, a generar referentes también en las niñas y en las adolescentes, transmitir la importancia esa que tiene pues el continuar vinculadas al deporte y durante todas las etapas de la vida. Quiero decir que no porque ya tengas una edad tienes que dejarlo. De hecho, nosotros estamos muy contentos en el club porque este año hemos vuelto a retomar el senior femenino después de unos años sin tener senior femenino, pues con gente que ha jugado y que ha vuelto a Barbastro después de haber estudiado fuera o trabajar fuera y ha vuelto, y que han vuelto a la pista. Entonces estamos muy contentos desde el club, la verdad.
1: Muy bien, claro que sí. Eso suele pasar, ¿eh? Que uno lo deja cuando se va a estudiar o empieza a trabajar, pero luego la cabra tira al monte. Y
0: eso.
1: Y quien se ha criado así en un ambiente deportivo y en este caso de baloncesto, pues le gusta, claro que sí, de vez en cuando poder jugar. ¿Cuántas mamis estáis vosotras ahí de fijas jugando a baloncesto?
0: Nosotras ahora seremos unas 27 mamis. Lo que hemos hecho es como dividirnos en grupos, como había un equipo senior femenino, pues las que éramos más veteranas, juntarnos en, o sea, entrenar con el senior femenino, y las mamis que no han competido o no han jugado nunca baloncesto, que llevan los 2 o 3 años que lleva el proyecto, 4, porque en realidad empezó hace 4, pero eso, pues entrenar a otro horario, partir un poco el grupo, porque éramos muy numerosas. Entonces a veces nos juntamos pues 16 personas entrenando. Pero está muy chulo, la verdad es que lo hemos puesto de moda.
1: Está muy bien, está muy bien, claro que sí. Las mamis inspiradoras para otras mamás o para otras chicas que quieran hacer deporte, y esta es una buena manera, el baloncesto. En cuanto a los chicos, porque vosotras también lo seguís, no os quejaréis, ¿eh? Vaya temporada,
0: temporada
1: en Liga Leb, ¿eh?
0: Estamos... Sí, muy muy contentos en el club, la verdad es que muy contentos todos, somos de hecho hay mucho público femenino en la grada y lo seguimos también muy muy de cerca y estamos muy contentos con la temporada que han hecho en general todos los equipos, porque con las niñas infantiles hemos quedado subcampeonas provinciales, con los chicos infantiles hemos quedado terceros, Los Juniors han hecho también una temporada muy buena.

0: El senior femenino hemos estado ahí un poco, bueno, ha sido una temporada dura porque era el inicio, era el comienzo, nos teníamos que conocer todas, pero bueno, ha estado bien tenerlo y tener otro equipo más en competición, claro que sí. Y el equipo grande, pues Letra Corporea, súper bien, o sea, muy contentos en general en el club.
1: Pues el baloncesto que tira mucho, y en este caso a través de la mujer y de este tercer circuito, baloncesto mujer, VB Mamis. Ángeles, muchas gracias por estar con nosotros, por contarnos la última hora.
0: Gracias a vosotros.
1: Un abrazo.
0: Un saludo.
1: Un saludo.
0: Chao.
1: Despedimos a Ángeles Carrasquer. Hoy mucho baloncesto con Ana Huet y con Ángeles. Hemos hablado de los Quebrantahuesos Rugby Club y ahora acabamos hablando de fútbol femenino.
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0: Recta final de nuestro programa, 5 minutos para llegar a las 5 de la tarde, ya 4. Enseguida vamos a hablar también de fútbol femenino con Enrique Barbano. Hola Enrique, buenas tardes.
1: Muy buenas tardes Alejandro y a todos los oyentes de GIR Radio.
0: Buenas tardes, encantados de cerrar el programa contigo hablando de fútbol femenino. Oye, pues ya ha vuelto Paloma Garriga, que nos comentaba ahora Ángeles que va a dar una charla o va a dar su punto de vista este fin de semana con Unión Basket Barbastro. O sea, está por aquí la jugadora de fútbol de Barbastro, que sí, está en la Universidad Americana.
1: Sí, sí, estuve hablando ayer con ella y está muy contenta. Le han renovado el contrato, o sea, tiene contrato por todo lo que son los estudios universitarios. Y me contó pues eso, que habían tenido resultados muy buenos, campeones del estado, pero claro, allí me dijo Alejandro que allí había muchas divisiones, como aquí, ¿no? De universitarios, luego hay coles, que es un coles es donde va a ir Vicky López el año que viene. Y entonces, bueno, ellas estuvieron jugando la fase final de su categoría en Florida y bueno, pues quedaron, me parece que fueron semifinalistas o así, en fin, con tres españolas que hay en el equipo, una de Madrid, una de Barcelona y Paloma, y Paloma está muy muy contenta con el idioma, con todo, y ahora está entrenando con el equipo de las chicas de aquí de la Peña Ferranca, pues para mantener la forma y bueno, y a final de, creo que es a final de julio, me dijo ayer, ya tiene que ir allí a Estados Unidos a hacer pretemporada y comenzar los estudios ya universitarios que está haciendo allí. O sea, sí, está bien, o sea, muy bien, muy bien. Está contenta. Y el año que viene tendremos pues otra más, a Vicky López y otra chica de Talto Ricón, Alagne Montserrat, las tres. Sí, vamos sí. Estamos exportando jugadores, Alejandro, Estados Unidos, de nuestra cantera.
0: Es una maravilla estudiar los estudios gratis, ¿vale? Que tienes que estudiar y que hacer deporte, pero te lo pagan todo, aprendes un idioma, una experiencia.
1: Sí, y luego les han hecho, además, árbitros y pitan partidos de árbitros de categorías inferiores, me contó Paloma ayer, o sea que está metida con el tema del fútbol, está a tope Alejandro, ¿eh? Uh-huh. Sí, llámala si quieres algún día, que está por aquí todo el tiempo y seguro que te atenderá muy bien, porque además Paloma es muy abierta y enseguida te contará todo lo que pasó por allí, si tienes tiempo dentro de lo que es el, sí, tu programa de entrevistarla, ¿eh? Sí.
0: Bueno, ya te dejo, cuéntame qué ha pasado este fin de semana, qué resultados, qué partidos ha habido.
1: A ver, pues este fin de semana en categoría juvenil, en Copa, ganamos 3-2 al Sabiñánigo, con lo cual estamos a expensas de que esta última jornada, y de los tres equipos que hay, el Huesca va primero, nosotros vamos segundos, y con 4 puntos, y el Sabiñánigo está en última posición con 2, entonces depende de lo que haga Sabiñánigo con el Huesca este fin de semana, pues pasaremos o no a las semifinales de Copa. Vamos a ver qué pasa. Nosotros ya hemos acabado, digamos, en la fase de grupos. Luego está también el equipo cadete infantil, que ganó 3-2 al Fraga B, y bueno, pues también está a expensas un poco de cómo va a ir los grupos de esta siguiente fase, que la federación todavía no se ha manifestado. Y luego el equipo de las pequeñas, que lleva Lidia Borruel, el Alevín de fútbol 8, pues este equipo pues tiene que jugar la semifinal de la Copa contra la Unión Deportiva de Barbastro el sábado a las 6. Ya prácticamente no hay nuestro fútbol, como en todas las categorías, va llegando al final y también aquí, pero bueno, tenemos partidos y luego el día 14 pues será el torneo que hacemos de final de temporada, que lo patrocina Madras Planes, y el día 14 pues ya tenemos pedido los campos de fútbol y todo, pues para poder jugar aquí en Barbastro y concentrar a pues 120 chicas o así, o sea, en fin Alejandro, seguimos trabajando, aunque pues, se está todo acabando, nos queda faena Alejandro.
0: Aún queda todavía el round final para acabar esta temporada 25-26. En cuanto al fútbol femenino, el Barça, que se mide al Olympique de Lyon este fin de semana, ¿no? Disputa en la final de la, sí, Champions.
1: El sábado en Oslo disputa en la final de la Champions femenina. pues un partido que, vamos, yo creía que iba a ser el Arsenal el que iba a pasar, porque el Arsenal es el que le ganó al Barcelona en la final el año pasado, pero el Olympique de Lyon tiene una plantilla muy larga y además hacen las cosas muy bien fichando y demás. Y bueno, ahí estamos, está el Barcelona, eso no, está el Barcelona pues un poco a ver si consigue una nueva Champions. Hoy he escuchado que si Aitana va a ser suplente, que si va a jugar Claudio Pina, bueno, lo que pasa en estos sitios, porque Aitana, claro, ha estado lesionada bastante tiempo, Aitana Bombatí, y bueno, no sé cómo estará de rendimiento, su entrenador lo sabrá mejor que nadie, pero vamos, el Barcelona tiene un plantillón y seguro que va a plantar cara, pero vamos, seguro, y va a luchar por él, porque además no hay que olvidar que el Barcelona, la base de la selección española, Alejandro, y la selección española pues está haciendo muy buenos partidos, buenos resultados, y el Barcelona pues idénticamente igual. Lástima que el Madrid no pueda estar al nivel, pero bueno, el Madrid ha llegado tarde y ya con el tiempo imagino que ya irá progresando y le plantará cara a los equipos europeos.
0: Bueno, pues el Barcelona que viaja a Oslo con la esperanza de conseguir un nuevo título europeo, otra nueva Champions ante el Olympique, el partido, ¿cuándo se va a jugar? ¿El sábado?
1: Sábado a las 6, creo que es, Alejandro. Sábado a las 6 de la tarde, es el partido en Oslo, y vamos, el Barça tiene prácticamente las dudas de Irene Paredes, que es sí, fundamental como defensa, y luego también tenía dudas de la chica, la Caroline Hansen, Graham Hansen, que es noruega,
0: sí,
1: también estaba lesionada, pero bueno, creo que al final eso parece que es un poco pues para despistar, porque al final, Alejandro, de no ser una cosa muy gorda, todos los que, aunque sean, vamos a decirle, con facultades físicas mermadas, pues siempre intentan salir a jugar un partido como este.
0: Sí. Bueno, pues nada, suerte al Fútbol Club Barcelona, ya nos irás contando cómo acaban las diferentes secciones del club y luego ese campus donde me dices que 120 chicas, solo chicas.
1: No, pero campus no, es un torneo, Alejandro, torneo que traemos chicas pues de Monzón, de Fraga, para que se midan pues con los diferentes equipos que tenemos aquí,
0: sí,
1: pues para conseguir, pues vamos a decirle, pues que se juegue un poco estos partidos y den un poco el nivel de lo que han hecho durante todo el año. A ver qué pasa, Alejandro.
0: Muy bien, pues nada, lo dejamos aquí y ya nos cuentas el próximo jueves.
1: El próximo jueves te contaré a ver cómo quedan las copas y todo esto, y hablaremos, si quieres, del Barcelona contra el Olympique de Lyon, a ver qué pasa.
0: Venga, pues suerte al Barcelona. Hasta luego, Enrique.
1: Adiós. Un abrazo y un saludo a Soy Tejiz Radio.
0: Bueno, hemos podido leer que habrá fiesta en Barcelona el domingo por la tarde si el Barça femenino conquista en Oslo su cuarta Copa de Europa. El equipo celebraría el título por la noche en la capital noruega, ya que el vuelo de regreso no está previsto hasta el domingo a las 10 de la mañana con aterrizaje en el Prat. A diferencia del Barça masculino, que hizo una rúa el lunes por las calles de la ciudad, el club azulgrana ya tiene preparada por si acaso el festejo y con la afición en las inmediaciones de la Plaza de España, pero que no habrá rúa. Eso es lo que comentan si el Barça conquista su cuarta Copa de Europa. Sábado a las 6 de la tarde lo da la 1 de Televisión Española. Y yo creo que todo lo que queríamos comentar ya está. Simplemente mandarle un saludo a Javier Anca, que hoy no ha podido estar aquí en el programa porque su padre tuvo un accidente laboral el otro día, además quitando las banderas del torneo de tenis, me caché en la mar, y bueno, tuvo suerte porque se rompió, me parece, el calcáneo y le van a tener que operar. O sea que, bueno, pudo ser más grave, pero se quedó en un susto, que se recupere cuanto antes el padre de Javier Anca, trabajador en la sección deportiva de del Ayuntamiento de Monzón. Un abrazo a todos. Esto ha sido todo. Así os lo hemos contado. Mañana más deporte, será el último fuera de juego de esta semana. Que vaya todo muy bien. Nosotros nos despedimos. Adiós, adiós. Gracias por todo. Chao.
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